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1: Estamos de regreso en la última tarde. 20 horas ya con 5 minutos. Nos vamos con clásicos solicitados de la generación 90. Vamos a recordar a Le Click. 20 horas, 6 minutos, reitero. La última tarde hasta las 21:30.

0: La última tarde acompañándote con tus sonidos favoritos. Estamos en vivo y en directo hasta las 21:30. Todavía nos queda muchísimo programa para seguir disfrutando de tus clásicos favoritos, para seguir disfrutando de tu música favorita aquí en la RD. Temas solicitados a esta hora. Muchos de los clásicos que escuchamos acá en nuestro programa son solicitados por ustedes, nuestros auditores. Hola, hola.
1: Hola, Carlito.
0: Hola.
1: ¿Cómo estáis, Carlito? Un saludo a...
0: El fósforo, ¿no?
1: Al DJ Perucho, a la buena dupla que hay en la última tarde.
0: Gracias.
1: Carlito, mira, por acá el fósforo de Calama, el Carlito. Fósforo. Me había perdido, pero...
0: ¿Qué le pasó?
1: Igual escuchando siempre...
0: Ah, buena, buena.
1: La última tarde. Ya, siempre atento a la buena música.
0: Está bien.
1: Disfrutando... Está bien. Los comentarios, todo.
0: Los clásicos.
1: Carlito, mira, me gustaría verte un temita de TKA.
0: TKA, ¿ya?
1: El tema se llama On Wild Love.
0: ¿Listo?
1: Si lo tenían remix, mejor todavía.
0: Versión remix.
1: Ya, Carlito, muchas gracias, compañero. Muy buen programa, como siempre.
0: Gracias.
1: Y fanático la última tarde. Acá, reportando sintonía.
0: El fósforo.
1: Ya, Carlito, bendiciones. Chao, chao.
0: Gracias, amigo. El fósforo de... El fósforo de Calama.
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0: Reiteramos nuestro saludo para la gente de Calama. Hola, hola.
3: Hola, hola, Carlitos Girante. ¿Cómo está, amiguito? Saluda a la Marcia Andrea por aquí. Vamos,
0: hola, Marce.
3: Con el Rodri, la Juli.
0: ¿Ya?
3: A entregar los mejores quesitos de Valdivia, las faltitas.
0: Qué rico.
3: Y todo lo que vendemos, amiguito. Saludarte, decirte que las tardes sin ti te echamos mucho de menos los días que estuvimos ausentes. Así que
0: sí,
3: te mandamos saludos, Rodrigo.
0: Gracias, gracias.
4: Hola, hola, Carlito. ¿Cómo estamos, amigo?
0: Hola, amigo.
4: Ya tomando el retorno acá en la ciudad. Y escuchando la sintonía de la RD junto a la Marcia Andrea y Julieta Amaral.
3: Oye, amigo, te extrañamos allá. Pura radio WhatsApp, no más, amigo. Así que te extrañamos mucho.
4: No es nada de radio en Temuco, menos de encargo.
3: Así que te echamos mucho de menos.
0: Mucha
3: RD.
0: Ranchera ya.
3: Carlitos Girante.
0: Oye, saludos para la Marcia, para Rodrigo, para su hija que está a esta hora ahí en sintonía del programa. Gracias, muchachos. Ellos estuvieron de vacaciones en el sur, así que ahí me comentan que extrañaron muchísimo la radio, la RD y la última tarde.
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0: ¿Quién más por acá? Buenas tardes. Para el mejor, aquí no te entendí. Ah, la mejor música, ¿ya? Para los colegas, un saludo para los colegas de Extreme, que vamos a turno. Aquí el transportador SAC, el amigo Claudio. Vamos, que se puede, dice el amigo Claudio. Saludos ahí para los muchachos entonces de Extreme, que ya están tomando el turno del día de hoy. 20:22, seguimos recordando clásicos.

Seguimos en la última tarde. Voy a aprovechar de saludar a la Pau, que está a esta hora escuchando el programa. La tenemos trabajando con DJ Perucho. Un besito grande para la Pau. Está a esta hora ahí escuchando el programa, disfrutando de la última tarde. Así que un besito para Paola. Vamos a continuar con el programa del día de hoy, 20:26. Escuchábamos recién a Nena, otro tema solicitado. Vamos con el tema principal de la película Calles de Fuego, otro tema solicitado aquí en la última tarde. Día martes 25, 20:27.

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3: Son las 20 horas, 33 minutos.
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2: Seguimos, estamos de regreso. La potencia de los clásicos. Los clásicos inolvidables en la última tarde. Vamos con algo de rock latino. Temas solicitados en la RD. Tarde-noche de buenos sonidos. Hasta las 21:30 nuestra compañía.

0: La última tarde en Desierto FM. Tengo mensajes por acá. Hola, hola, dice por este lado Luis de Chillán. En este momento, con mucha lluvia. Perdón por no escribir, dice, pero siempre atento a la radio Desierto, la mejor, y no hay otra, dice. Bien, gracias, amigo. Saludos a todos y algo de Roxette me pide el amigo Luis de Chillán. Gracias, Luis. En el plano noticioso, cayó segundo involucrado en el baleo de carabinero aquí en Antofagasta. Estaba prófugo desde el día 12 de agosto. Y durante esta jornada fue detenido, reitero, el segundo implicado en el baleo de un carabinero, esto en el sector centro alto de Antofagasta. El sujeto de 40 años es chileno y estaba prófugo desde el 12 de agosto, cuando ocurrió el ataque, el cobarde ataque a un sargento de la segunda comisaría de Antofagasta, cuando realizaba un operativo antidrogas en el pasaje Huanchaca. Su detención fue realizada hoy cerca del mediodía en el sector centro de Antofagasta. Bueno, ojalá le toque un buen fiscal, no creo que lo dejen libre. Estamos en China, así que capaz que pase eso. Oye, hablando en serio, ojalá los fiscales se pongan las pilas, ¿eh? Porque de repente nos informamos y sabemos nos enteramos de cada situación. Los carabineros hacen su trabajo como corresponde, pero algo está fallando ahí, ¿eh? Con los fiscales. Lamentablemente suena como chiste, pero es verdad, a veces quedan libres o quedan con arresto domiciliario, en fin. Más mano dura contra la delincuencia es lo que exigimos todos los chilenos. He dicho, Carlos Quirante y DJ Perucho a la alcaldía el próximo año. Vamos con el WhatsApp. Hola, hola.
1: Buena, buena, buena, Carlito. Por aquí se reporta Lucho Mix.
0: ¿Cómo está, Luchito?
1: Desde el taxondero, amigo mío. Seguimos y no paramos. Ahora lo vamos a un evento, ¿ah? Lo vamos a un evento ahora al Luminá.
0: Ah, está mirando.
1: A un super karaoke. Está y después mituteando. Volvemos a las calles de Antofagasta. Solo para todos.
0: Gracias, amigo.
1: Saludos. Un lindo descanso. Por acá, Lucho Mix. Taxondero, amigo.
0: Oye, tengo que ir con un tema que me lo pidió el amigo Fósforo de Calama. DJ Perucho, póngale onda esta tarde, por favor, DJ Perucho.

Seguimos en la última tarde. Aprovecho de saludar al amigo Ian López, gran DJ de la ciudad, que está en sintonía del programa. Turno extra. ¿Cómo suenan los billetes ahí junto a Ian López? Saludos.

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3: Son las 21 horas, 6 minutos.
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3: Son las 21:37.
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1: Son las 22 horas, 2 minutos.
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1: Hola, ¿cómo están? Buenas noches, bienvenidos. 22 horas con 6 minutos en vivo y en directo, día martes 25 de agosto. Se está agotando este mes octavo de esta jornada, ¿cierto? De estos tiempos que vivimos del año 2026. Época de invierno, programa para noctámbulos, programa para quienes siguen escuchando la radio todo el día desde muy temprano. Espero que se encuentren muy bien de ánimo, espero que se encuentren muy bien de salud, ¿cierto? Trabajando muchos amigos y otros tanto ya al resguardo del hogar. Estamos con todo ok, todo chequeado para comenzar este viaje musical del Expreso de Medianoche hasta precisamente hasta la medianoche, hasta la hora cero, para escuchar grandes canciones, grandes baladas. Escuchamos buena música setentera, ochentera, noventera, en español, en inglés. Leemos los mensajes, mandamos mensajes de buena onda, ¿cierto? Mensajes gentiles, nos acompañamos, comentamos, estamos atentos a las informaciones, revisamos noticias también en el Expreso. Este viaje para que se haga agradable, confortable y por supuesto también para que les sirva a ustedes de compañía en estas horas de la noche que marcan ya que a este día 25 de agosto tuvieron festejo hoy día, alguna celebración, felicidades, que a este día 25 de agosto, entre paréntesis, ya le queda poquita vida. Bienvenidos, comenzamos con el señor Barry White y un gran clásico, Just the Way You Are, eso es, Just the Way You Are. Bienvenidos.

Comenzando el día de hoy con el señor Barry White y esta gran versión de Just the Way You Are. Y estamos con Jackson 5, I'll Be There.

22 horas con 17 minutos. Bueno, y escuchamos a Jackson 5, ¿cierto? Pero la voz que siempre destacó fue la del pequeño Michael Jackson. Un día como hoy, lamentablemente, chiquillos, murió una cantante icónica. Un día como hoy, a los 80 años de edad, ha fallecido Dolly Parton. La vamos a escuchar y de ahí vamos a hablar un poquito más de ella. Vamos a hacer un pequeño homenaje con esta canción, ¿cierto? Con esta versión llamada The Great Pretender.

Si no mal recuerdo, en la televisión había un comercial, ¿cierto? De un analgésico, algo para los dolores de cabeza. ¿Se acuerdan ustedes? Con esta canción, con esta versión de The Great Pretender de Dolly Parton. Sí, Solven, creo que se llamaba. En esos tiempos, no sé si existe todavía. Bueno, les cuento un poquito acerca de Dolly Parton, que falleció hoy, ¿cierto? La cantante y actriz estadounidense, ícono de la música country y también de la música pop, detrás de algunas de las canciones más exitosas de la historia, ha muerto el día de hoy a la edad de 80 años. El anuncio fue dado por un familiar en la cuenta oficial de Instagram de la intérprete. Ha fallecido después de un poco más de un año, cuando falleció su esposo Carl Dean a los 82 años de edad. Llevaban una relación de más de 60 años que seguramente inspiró alguna de sus canciones. Dolly Parton nació en 1946 en Tennessee, Estados Unidos, y creció en una familia numerosa y de escasos recursos. Mira, generalmente uno piensa que los grandes artistas nacen acomodados. Mira, escasos recursos. Desde niña mostró amor e interés por la música y comenzó muy jovencita a escribir canciones. A la corta edad, ¿cierto?, ya estaba tomando lápiz y papel y tratando de armar alguna buena canción. Su carrera profesional despegó luego de la década de 1960 y con el paso de los años se convirtió en una de las compositoras e intérpretes más reconocidas de la música estadounidense. Bueno, ahí está entonces Dolly Parton, ha partido otro ícono más de la música que nos deja. Y bueno, yo siempre les digo, les hago la reflexión, nuestros artistas favoritos, bueno, muchos ya han partido muy joven, en accidentes, con graves enfermedades, a mano de las drogas, del alcohol, de algunos vicios, y los que están quedando están todos bordeando la mayor, arriba de 75 años, la mayoría, ¿cierto? 75, 78, 80, 82 años. Así que bueno, así está la vida, chiquillos. Hay que tomárselo con andina, así están las cosas. 22 horas y 24 minutos. Alexi, buenas noches, ¿cómo estás? Ismael de Mejillones, ponme a Air Supply con el tema The One That You Love. Gracias, Ismael, saludos, gracias por estar en sintonía. Alexi, buenas noches, por favor, quiero pedirte a Debbie Gibson con el tema Lost in Your Eyes. Gracias, muchas gracias. Alexi, buenas noches, saludos a todos los auditores. Por favor, programar a Madonna con Bedtime History. Andrés, gracias. Ahí están entonces los primeros pedidos, los asoman las primeras canciones, los primeros contactos. Mabel de Calama me dice, sí, Alexis, era Solven, ¿viste? Solven tenía de fondo aquella canción. A ver si empecemos con el pedido de nuestro amigo Ismael desde Mejillones. Linda canción de Air Supply, 22 con 24.

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1: Son las 22 horas, 30 minutos.
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1: Estimados amigos auditores que me acompañan en este viaje por las noches, gracias por estar en sintonía. Seguimos haciendo este recorrido, este periplo musical y fantástico llamado El Expreso de Medianoche. Muchas gracias. Vamos allá a empezar a complacer a nuestros amigos. Vamos a hacer una trilogía, pero antes de la trilogía necesito por aquí escuchar, porque ya me pidieron a ver a Debbie Gibson, me pidieron también, aquí tenemos otro pedido, vamos a escucharlos de inmediato. A ver, César Antonio, ¿cómo estás?
2: ¿Cómo está, Alexis Ardile? César Antonio Huracán, su primer día de nochera en Spence. Quisiera escuchar el tema de Aja, creo que se llama Cry in the Rain. Creo que se llama así. Por favor, don Alexis. Abrazos y besos a mi amada María Isabel y a mi hijita Isabela, que me escuchan allá en la octava región.
1: Saludos, César Antonio, trabajando, oiga, está de vuelta aquí en la zona para seguir laborando. Hartos saludos, que le vaya súper bien. Hola.
3: Hola, Alexi, buenas noches, espero que se encuentre bien. Bueno, aquí reportando sintonía, me venga desde su trabajo, que todavía estoy trabajando. Qué terrible. Bueno, ya tengo que entregar una camioneta, así que tengo que terminarla. Quisiera escuchar una canción de Bryan Adams a su elección. Saludos de Benca y que llegue bien a su casa. Chao, chao.
1: Gracias, Neve. Oiga, todavía trabajando usted, Nevenka, tanta pega, oiga. Ya cuídese. Gracias, Nevenka, que le vaya muy bien y que espero que pronto ya te desocupes y te vayas a descansar. Y sigue escuchando Desierto FM. Entonces, armemos una trilogía. César Antonio está pidiendo a Aja con Crying in the Rain. Nuestro amigo Ismael de Mejillones me pidió a Debbie Gibson con Lost in Your Eyes. Y Nevenka está pidiendo algo de Bryan Adams. Oye, Nevenka, te voy a tratar de sorprender. Voy a regalarte una canción de Bryan Adams, ¿cierto? Para ti, para todos los auditores, que se llama All for Love, y que es una cosita media rockerita, donde Bryan Adams no canta solo, invitó a Sting y a Rod Stewart, ¿cierto? Alguien por ahí dijo, hagamos una balada para cantantes que tienen la voz media ronquita, y juntó estos tres voces ronquitas, ¿cierto? Para ásperas, para hacer esta buena canción. Vamos entonces con los clásicos, con esta trilogía, esta canción que comienza con este ruidito que tuvimos hace poco, ¿cierto? Este sonidito de cuando cae la lluvia la semana pasada, sebo. Algunos no les trae muy buenos recuerdos. Ajá, Crying in the Rain.

La escuchábamos a ella, a Deborah Gibson, más conocida como Debbie Gibson en diminutivo, ¿cierto? Y aquí está lo prometido. Nuestro buen amigo canadiense Bryan Adams con sus dos amigos, con Sting y con Rod Stewart.

0: Hubo un tiempo que cuando ocurrían estos milagros musicales, estas reuniones de grandes estrellas, estamos hablando de Bryan Adams, Sting, el mismísimo Gordon Summer, Sting, y estamos hablando de Rod Stewart, ¿cierto? Palabras mayores, que para juntarse tenía que ocurrir un milagro, que estuvieran de vacaciones en la misma ciudad donde había un estudio de grabación, que tenía que ocurrir que justo un artista quería invitar a alguien para hacer un dueto, ¿cierto? Un trío musical. Bueno, eran milagros musicales. ¿Y ustedes recuerdan cuando ya empezó la época digital, cuando la informática se metió en el mundo de la música? Y bueno, nada más que el artista grababa en algún estudio o en su casa incluso, y mandaba el audio a un estudio y ahí se montaba todo digitalmente. Increíble, ya no tenían ni siquiera que verse las caras, simplemente la tecnología, ¿cierto? Solucionaba todo esas juntas que ya de a poco empezaron ya a acabarse, ¿cierto? Simplemente a acabarse. Fíjate que una vez yo estaba conversando con Álvaro Scaramelli. Él tiene una canción a dueto con esta chica de Argentina, guapísima, ella siempre se me olvida el nombre, Patricia Sosa, me acordé, de repente, Patricia Sosa, ¿cierto? Que era una rockera, oye, chascona de tomo y lomo, guapísima ella. Y yo le pregunté cómo la había invitado, cómo se había coordinado. Y él me dijo, no, me dijo, ¿sabes qué pasa? Yo estaba grabando, fui al estudio, tenía que grabar la canción, y justo estaba Patricia Sosa, me la presentaron y yo le dije, oye Pati, ¿tú grabarías una canción conmigo? Le mostré la canción, le encantó la canción y la grabamos el mismo día. Eso fue un milagro musical, cosas que pasan. A ver si, no me acuerdo si tengo la canción por acá, es Si lo sabes te arrepientes, claro, ahí está Patricia Sosa junto a, es rapidita, sí, pero para que ustedes la cachen. Para que hablemos un poco de música, ustedes saben que me gusta hablar de música. Aquí está Patricia Sosa con Álvaro Scaramelli en un milagro musical. A ver. Ahí está, Patricia Sosa. Y ahí está Álvaro Scaramelli, mira. Milagro musical, pues se encontraron en el estudio, los presentaron. No me lo contó nadie, no lo estoy inventando, me lo contó de primera fuente el gran amigo Álvaro Scaramelli. Le dijo, oye, grabemos, bueno, muéstrame la canción, impecable, dijo, hagamos las cosas que pasan. 22 horas con 50 minutos y las cosas que pasan en nuestro ahí sí y ahora sí, cosas que pasan en nuestro WhatsApp. A ver, de inmediato revisamos, dice: estimado Alexis, un gusto saludarlo, buen programa. Me gustaría, por gentileza, que ponga la canción de David Gates, el Sweet Clouds and Rain. Ese se llama Suite de Nubes y Lluvia, ¿cierto? Gracias totales, Alexis, de Santiago de Chile. Hola, amigo, ¿qué tal? Halcón Callejero, cuídese, ¿eh? Que le vaya muy bien, gracias. Amigo, el problema de esa canción, que dura casi media hora. Ese es el problema de esa bella canción, que dura casi media hora, ¿cierto? Ya saludamos a Mabel, saludamos a César. ¿Quién anda por aquí? Hola.
1: Hola, Alexi, cariño desde Calama, Elizabeth. Alexi, ¿puedes programar a Elton John con el tema Tu Canción, por favor? Gracias, chao.
0: Hola, Eli. Eli de Calama, espero que te vaya muy bien, que te vaya extraordinario. Your Song de Elton John. ¿A quién más tenemos por ahí? Hola.
2: Hola, Alexi, buenas noches. Mira, aquí te hablamos Luis Soto y Hernán Gómez, estamos acá en Faena Spence, nuestra última noche, ya mañana en la mañana estamos bajando. Oye, queríamos pedirte un temita, Phil Collins, por favor, In the Air Tonight, bueno. Temazo. Linda noche, Alexi.
3: Gracias, Alexi.
2: Chao, chao.
0: gracias, escuché por ahí un grande Alexi, gracias chiquillo, buena onda. A ver, era Luis.
2: Hola, Alexi, buenas noches. Mira, aquí te hablamos Luis Soto y Hernán Gómez, estamos acá en Faena Spence.
0: Luis Soto y Hernán Gómez, un abrazo, amigo, que les vaya bien, que les vaya, pero extraordinario en la pega. Gracias por acompañarse de Radio Desierto FM. Vamos a escuchar también, obviamente, sus pedidos musicales. Vamos, avancemos ya, avancemos musicalmente hablando. A ver, ya, vamos con Elton John y de ahí seguimos arreglando ahí el tejemaneje, ahí la marcha. Elton John con tu canción, Your Song.

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1: Son las 23 horas, un minuto.
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4: Estimados auditores, estamos de regreso, 23 horas y 3 minutos de este día 25 de agosto. En vivo y en directo estamos haciendo este recorrido musical. Gracias por tu compañía, gracias por viajar conmigo de pasajero aquí pilotando esta vieja nave llamada El Expreso de Medianoche. Vamos a leer de inmediato todos los saludos pendientes porque si no, después se nos hace un poquito más tarde, ¿cierto? Alexi, buenas noches, excelente tu programa. Podrías programar a The Bangles con la canción Eternal Flame. Muchas gracias, Alexis. Carlos de Santiago, excelente, espectacular, amigo. Muchas gracias. Vamos a escuchar a Juanito Salinas.
5: Hola, hola, Alexia Tile. Buenas noches, compañero. Aquí estamos, como siempre, como todos los días, Juanito Salinas, junto al Expreso de Medianoche, amigo mío. El día de hoy, junto con saludarte a ti y a todos los auditores, me gustaría solicitarte un clásico de Genesis, Hull on My Heart. Por favor, Alexi. Estamos un poquito de fónico, tanto gritar los goles colocó el domingo. Y amigo mío, linda noche para todos, cuídense mucho y nos escuchamos mañana en la antena, amigo mío. Chau, chau.
4: Hola, Juanito, ¿cómo está? Buenas noches. Oiga, difónico por quitar los goles, pero fueron dos goles nomás. Tanto que gritó dos goles. Eso ha sido cinco goles, le creo. Yo grité los del CDA tres goles y no quedé difónico. Ya, amigo, me alegro. Felicidades a los del Colo Colo que le ganaron a la Universidad de Chile. Estamos con Irene.
6: Muy buenas noches. Hola. Alexis, ¿cómo has estado?
4: Muy bien.
6: ¿Qué tal tu día hoy?
4: Bien.
6: Irene por acá, no hace mucho llegué del trabajo. Bastante cansada, primer día de turno. Y mira, te quiero pedir a Poison on Life Goes On, por favor.
4: Ya.
6: Te dejo hartos cariños y saludos también a todos los que siempre están acompañándote en el Expreso de Medianoche.
4: Irene, gracias, llegando de la peguita cansadita, al igual que tantos amigos y amigas en sintonía. Imagínate, Irene, imagínate, quise decir, Nevenka recién, Neve nos mandó un audio pidiendo una canción y todavía también está trabajando ya. Así que, bueno, bueno que la cuenta corriente de Nevenka es gigante también, así que por eso trabaja hasta esta hora. Ya, ok. Hola, amigo Lexi, ¿cómo estás? Quiero pedirte un tema de Enanitos Verdes, tus viejas cartas. José Elías, saludos, muchas gracias por estar junto a nosotros. Alexis, ¿qué tal? Una noche perfecta en Vallenar, la niebla cubre nuevamente. Ah, espérate, aquí está la parte poética, voy, tengo que ponerme poeta porque... Oiga, yo le voy a pedir a usted que usted escriba los poemas, pero usted léalos también, pues tengo que estar leyendo yo los poemas y dándomelas de poeta y poniéndole acting al... Ya. La noche perfecta en Vallenar, la niebla cubre nuevamente nuestra ciudad. Entramos a la espera del expreso del tiempo que ocurre lento para los pasajeros noctámbulos. En una estación que solo espera el paso de sus carros vacíos con destino al amanecer. Saludos a Alexis y a los pasajeros de este expreso de medianoche. Gracias, amigo noctámbulo. Bonitas palabras. Usted escribe bonito, amigo. Así que saludos, lo felicito y gracias por estar en sintonía. En donde no lo voy a felicitar es que se cayó feo con el pedido porque usted sabe que en la noche son baladas y me está pidiendo cualquier cosa. Alexis, ¿cómo estás? Soy el Colo de Calamita. Ah, a propósito del Colo. Dice, última nochera y me voy al descanso, ponte Gini de Falco. Un abrazo, amigo. Ya, pues, Colo, encantado. También, ahí, al listado, a la espera. Vamos entonces con Falco. A ver, aquí me pasó algo, ¿eh? Me están pidiendo a Phil Collins y a Genesis juntitos. Así que va a salir una especie de. De vale otro. Digo yo, ¿no? Sí, pues, una especie de dos por uno, sí. A muchos no les gustó cuando. Cuando Phil Collins llegó a Genesis. No, a muchos no les gustó Genesis con Phil Collins. Arrancamos In There Tonight, se viene Genesis con Hold on My Heart y así seguimos. 23.7.

Bueno, ahí está, ¿cierto? Quedó casi como un baleótro, porque Phil Collins en solitario, en sus comienzos, con In The Air Tonight, y aquí en Genesis con Hollow In My Heart, en los 90, sonaba como otra canción más de Phil Collins. Eso era lo que criticaban, bien digo, los fanáticos de Genesis en aquellos tiempos. Avanza la noche, avanzan los minutos, y este día que se extingue, este 25 de agosto, me pidieron a Falco con Genie.

El sonido de las chicas de Bangles, ¿cierto? ¿Ustedes saben por qué se llaman así? Por los brazaletes que usaban. Bangles es un brazalete. Así, los brazaletes de Bangles se llamaban estas muchachas. Complaciéndolos a esta hora con sus pedidos, Irene pidió a Poison.

Estábamos escuchando a Poison con este Life Goes On. Ahí tiene una guitarrita muy parecida al tema de Aerosmith, Dream On, ¿cierto? Al último, a ver. Aquí, chiquillos, escuchen, ¿ah? Entra una guitarrita muy parecida a la introducción de Dream On de Aerosmith de los años 70. Tan, tan, tan, tan. Muy parecida, ya. Seguramente ahí estaba la intención de hacer un homenaje, ¿cierto? Un guiño a esa canción de Aerosmith, Dream On. Ya, muchachos, ya, chiquillos, tengo el tiempo para ustedes, 23 horas y 31 minutos. Atención, porque puede que se sorprendan mañana con una posible llovizna aquí en la ciudad. A ver, les cuento, según Meteo Chile, dice así: lloviznas mañana miércoles 26 en Tocopilla, Antofagasta y tal. Mejillones no, ¿ah? Mejillones no. A ver, en Tocopilla, una mínima de 16 grados, máxima 19. Nublada la mañana, la madrugada, despejada la tarde, nublado la noche y llovizna para Tocopilla en la madrugada. Debe ser un asunto de vaguada costera, ¿cierto? No debe ser más que eso. Mejillones, 16 la mínima, 21 la máxima y una madrugada bien cubierta, ¿cierto? Pero sin lloviznas en Mejillones. En Antofagasta tenemos cubierto llovizna de madrugada, la mínima 16, la máxima 19. Bien cubierta toda la mañana, en la tarde parcial y en la noche se vuelve a nublar. Atención, que no les sorprenda y no se asusten, llovizna mañana. Y tal, cubierto la madrugada, cubierto la mañana, parcial la tarde, cubierto de noche. Tal tiene lloviznas el día jueves. Toda la mañana, toda la madrugada y toda la mañana. Por ahora nada. En el interior me preguntarán ustedes, Alexis y Calama, por supuesto, allá vamos. 2 la mínima, 25 la máxima. Y tenemos despejados con vientos de hasta 60 kilómetros por hora casi toda la tarde en Calama, ¿cierto? Ollagüe, atención, menos 6 la mínima, 20 la máxima. Despejado Ollagüe con vientos de 60 kilómetros por hora. San Pedro de Atacama, despejado con la mínima de 2 grados, 25 la máxima, despejado todo el día en San Pedro de Atacama. El tiempo para que ustedes sepan, para que se mantengan informados. Les vuelvo a insistir, no se vayan a sorprender si aparece una llovizna en esta madrugada ya de día miércoles 26. Sigamos escuchando buena música. 26 minutos nos separan de la hora cero, de la medianoche, el expreso que recorre todo el espectro musical retro a esta hora de la noche. Me habían pedido hartos pedidos hoy día. Enanitos Verdes. Me pidieron Enanitos Verdes con Tus Viejas Cartas. Así que seguimos escuchando muy buena música aquí en Desierto FM, el expreso de medianoche.

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2: 0:31.
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1: 0:56.
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2: Es la 1:00 a.m. 32 minutos.
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2: Es la 1:00 a.m. 59 minutos.
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2: Son las 2 de la mañana, 28 minutos.
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1: Son las 2 de la mañana, 55 minutos.
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0: las 3 de la mañana, 56 minutos.
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0: Son las 3 de la mañana, 56 minutos.
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2: Son las 4 de la mañana, 31 minutos.
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1: Son las 4 de la mañana, 58 minutos.
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1: Son las 5 de la mañana, 30 minutos.
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1: Son las 5 de la mañana, 58 minutos.
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2: Hola, hola, buenos días, buenos días, buenos días, buenos días. Miércoles 26 de agosto, mitad de semana, por acá Tabita Bello con toda la energía, acá en Radio Desierto. Quiero saludar a todos los que están en sintonía hasta ahora a través de la 92.1 en Antofagasta, 106.5 para toda la provincia Aldoa y nuestra señal online desiertofm.cl.
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1: 552-386830, mitad de semana, último miércoles del mes de agosto. San César, el día de hoy, ¡éjale! Hay que saludar a Cesarín Bombi. Bailan sin César, bailan sin César. Así que si usted conoce algún César, salúdelo, ¿ah? San César, entonces, hasta el día de hoy está de santo. ¿Qué pasa? ¿Qué pasa en la ciudad de Antofagasta? ¿Qué pasa en Antofagasta? ¿Qué pasa en Calama? ¿Cómo están? ¿Cómo amanecieron? Quiero saludar a todos los que están en sintonía hasta ahora. Carabineros de Chile, militares, Fuerza Aérea, la Armada, por supuesto que también los gendarmes, los que trabajan en la PDI, en el aeropuerto, los bomberos aeronáuticos, todos los que trabajan en el área de salud, en el área de seguridad, en el área de emergencias, ambulancias, el SAMU, equipos de rescate, todos los valientes que trabajan en la noche. Y a usted le hablo, usted que es valiente. Es valiente uno, pues estar despierto. Dos, porque en la noche hay puras gárgolas. Yo no podría trabajar de noche, ¿no? Oh, andaría mal toda la vida, oye. Bien, teléfono totalmente activo, 552-386830. ¿Quién está por ahí? Oscarito, buenos días.
2: Hola, Leto, para que me salude el chiquitito, a la cita y la gatita.
1: Ya fue. Pues.
2: Buenos días. Que tengo un lindo programa. Aguante el sol, no es fácil, vamos con todo el pago. Peticiones, se me cuida, pues. Estamos comunicando.
1: Cuídese mucho, Lalito.
3: Buenos días, Tavista.
1: Buenos días.
3: Apareciendo
1: estás,
3: de nuevo, apareciendo ya. Primer día del turno. Aquí vamos con toda la energía, con todo el power. Así que deseándole que tenga un excelente día.
1: Igual para
3: saludo
1: usted.
3: En especial para usted.
1: Muchas
3: su
1: gracias.
3: Familia, su mamita y para todos los oyentes. Calamita se siente abrigadito, así que.
1: Ah, qué bueno.
3: Dentro de lo que es normal acá en Calama.
1: Ya.
3: Frío en la mañana, después en el mediodía lo estamos asando, así que. Pero sí, todo bien pues. Por este lado.
1: Qué
3: así
1: bueno.
3: Que ahí vamos.
1: Me alegro
3: que
1: mucho.
3: Tengamos una linda. Lindo día y a cuidarse. Desde Calama, Josecito. Chao, chao.
1: Chao, Josecito. Que le vaya muy bien, cariño, mi Benjita. Hace rato que no sé nada de Benjita.
4: Hola, Tavi. Buenos días. Hernán por acá.
1: Hola, Hernán.
5: Luis Soto por acá, Tavi.
1: Hola, Luis Soto.
4: De Somacor, Guardia Táctico. Estamos ya por terminar el turno. Vamos bajando, Déjale. Queremos mandarle un saludo a un coleguita, a Iván Saavedra, que ya también está preparándose para bajar.
5: Al mal portado del Saavedra, el Malía.
6: Entero malo, loco. Entero telienca, telienca.
4: ¡Traumado! Oye, Tavi,
5: tiene pura sed de la peligrosa.
4: Un temita, porfa. El Let's Go Dance de Anti Funky, porfa.
1: Ya
4: para
1: pues.
4: Irnos con ánimo. Chao, chao.
1: Que les vaya bien.

0: Tabita, ¿cómo amaneciste hoy? ¿Todo ok? Sí, pues todo bien, todo bien. Gracias a Diosito. Como siempre, escuchándote a ti y a tu programa maravilloso, que tengan un bendecido día. A todos los auditores de Radio Desierto que hicieron temita de... Hilari, Hilari, Gracias, mi niña Tabita, te quiero un montón. Vamos, vamos a ponerle colors a este día miércoles. Vamos, que se puede. Es la hora, es la hora. Me gusta el deseo, ¿eh? Oye, la dinámica del día de hoy ya está en el WhatsApp, ya está en el Facebook, en Instagram, en todas las redes sociales que pueden existir. Y dice así. ¿Qué cosas haces en modo automático todas las mañanas? Incluso medio dormido. Mitad de semana, yo quiero saber qué cosas haces que de costumbre en modo automático en las mañanas. Cuéntamelo todo. 552-386830.
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0: Hola Tabita, quiero saludar al cuerpo de bomberos de Calbuco. Calbuco, Calbuco. Que el próximo 31 de agosto está de aniversario. Cumple 124 años desde su fundación y en especial a mi querida cuarta compañía de bomberos de Calbuco. Saludos desde Chuquicamata Subterránea. ¡Esa! Buenos días, quiere escuchar el rock del mundial. Oye, aquí tenemos un santo.
2: Buenos días, Tabita bonita, César Antonio por acá.
0: César Antonio, hoy estás de santo, César Antonio. Bienvenido, felicidades.
2: Quiero que si puede poner.
0: A ver.
2: No le dijo nada, no le de ladrones nada. Sueltos. Ya, por
0: le
2: favor.
0: No le dijo
2: para
0: nada.
2: Celebrar mi día en mi primera. Ya terminando mi primera nochera acá en Miner Spence.
0: No,
2: saludo a Marisabela e Isabela, que me escuchan allá en Concepción.
0: Muchos besitos para ellas dos.
2: Hoy día me lanzo, hoy día es la fiesta. Toda la mañana automática, la ducha.
0: ¿La
2: y
0: ducha?
2: Poner a RD con Tabita Bello para que me alegre la mañana y despertar con todo el ánimo del mundo.
0: Usted sabe, usted sabe. Chucha, no, si no me cuesta decir chucha. Oye, Tabita, di el nombre de la cantante, pues por la chucha. ¡Cha! ¡Oiga! Acuérdese que este es un programa familiar. Hay niños despiertos hasta ahora. Buenos días, Tabita. Junto con saludarla, le queremos enviar un saludo a nuestro amorcito César Burgos y deseándole un feliz día en su santo de parte de su amor, de sus amores, Isabel e Isabela, su hija hermosa. María Isabel, qué gusto leerte. Buenos días, buenos días. Justo había mandado un audio ahí, César Antonio. Ya. Despertar, despertar, despertar, despertar. 6 de la mañana, 11 minutos. ¿Y tú qué haces en modo automático?

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2: 6 de la mañana, 14 minutos. ¿Qué haces en modo automático? Hola, hola, buenos días, Tabita Bello. Espero que se encuentre muy bien. No creo que se acuerde de mí. Yo no me olvido de usted y no podría. No podría olvidar esa voz especial, esa risa contagiosa que por las mañanas esperaba con ansiedad, la cual me llenaba de energía y positivismo. Por fin la vuelvo a escuchar y estoy muy contento de volver a escucharla. Saludos a todos, Tabita. Y no cambien nunca el universo el poder conocerla en persona y saludarla. ¡Esa! Carlito, buenos días. Mira el Carlito. Dice, ¿yo qué hago en modo automático? Dormir. Yo también. Somos dos. Oye, la cabra buena para dormir. Oye, modo automático. Cerrar los ojos, listo. Es que si no, imagínense, no me levantaría, po. ¡Imagínate! El Esteban me dice, yo hago pipí a primera hora con un peito y estoy listo. Modo automático. ¡Máquina!
3: Hola, buenos días.
4: Deseando que tenga lindo día miércoles usted.
2: Hola, Mauricito.
4: Oiga, respecto a la pregunta que está haciendo la dinámica el día de hoy.
2: A ver.
4: Yo, por lo general, prácticamente durmiendo, me levanto, me lavo los dientes.
2: Me imagino, vos.
4: Con las lagañas de la misma pera. Así que eso. Oye, quisiera ver un tema musical de Tom Jones, por favor.
2: Tom
4: que tenga
2: Jones.
4: Lindo día ya.
2: Ya pues, igual, cuídese mucho, ¿ah? Maneje con cuidado, maneje con cuidado.
5: Buenos días. Aquí ya nos vamos rumbo a la Peguita, Chiquicabata.
2: Que le vaya bien, Tito.
5: Estamos pasando a buscar a los viejitos.
2: Ah, ya.
5: Por la cantante esa se me quedó dormido, Gepeto. Aquí estoy esperando.
2: Por la cantante esa, ¿eh? Por la ship. Así ya la programé. Pero recuerden que este es un programa familiar. ¡Ah!

Carlito me dice, igual lo dijiste, eres simpática, todo sea por la chucha. Y su canción, Hilari Larié. Ay, ay, ay, son terribles ustedes, ¿ah? ¿Eh? Y eso que es temprano. Ay. Maquita, maquita de mi corazón, buenos días, buenos días, buenos días. Tabita, que tengas un excelente día. Con mucho sueño frío, no es fácil. Hoy un tema de los New Kids on the Block. Con toda la energía, cariños, cariños, cariños. Maquita, te extrañé ayer. Quedaste ausente, te vamos a llamar el apoderado. El apoderado.

¿Dónde están los paquitos y las paquitas? Dijo la otra. Oye, el recuerdo. 621. Vamos todos locos.

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1: Buenos días, buenos días, buenos días.
2: Carita, buen día.
1: Hola, Benjita.
2: Aquí te habla y te saluda el Benja por las calles de Coquimbo.
1: Coquimbo, sí.
2: Saludando a los amigos de verdad 2.0, patroncito del Panti, a Lili, al Palomo Blanco, a Fer Poblete, a todos los que te estén escuchando en este momento, al Hansel también. A todos los del grupo Los Amigos de Verdad 2.0. Quisiera saber si tú tendrías el tema de DJ Bobo, Superstar.
1: Superstar.
2: Si no, puede ser el tema To Care para tener una mañana, pero con todas las buenas vibras, porque el Eurodance me alegra mucho más. Un abrazo, que tengamos todos un espectacular día y, como te vuelvo a repetir, recorriendo las calles de Coquimbo, camino a la primera sala, porque yo abastezco supermercado chofer del Amante Fiel.
1: ¡Ah, mire, que le vaya muy bien! Benjita, que tenga una linda jornada, maneje con cuidado. Excelente jornada para usted, mitad de semana. Alfredito,
3: Tabita,
1: buenos
3: Tabita,
1: días,
3: Tabita,
1: buenos
3: Tabita,
1: días.
3: Tabita, bella, hermosa, preciosa, linda, ¿cómo está?
1: Bien,
3: buen
1: ¿y usted?
3: Día.
1: ¿Cómo estamos?
3: Este día miércoles. Espero que esté bien.
1: Todo bien,
3: un
1: gracias.
3: Un beso gigante para usted.
1: Otro para usted.
3: Saludos como siempre a mis cachorros, a Nael y el Camilo, a mi señora Danieli, a los mosqueteros, a todos los que escuchan la RD. ¿Y qué le parece si me programa un temita de Europe Cherokee?
1: Ya.
3: Aquí ya rumbo a la peguita a buscar personal. Y cualquier cosa que pase en la ruta, usted ya sabe, aquí está el informador.
1: Ya, Tabita, gracias, Alfredito.
3: Un beso grande.
1: Otro
3: que
1: para
3: tenga
1: usted.
3: Lindo día.
1: Igual usted.
3: ¿Y qué hago yo en modo automático?
1: A ver, ¿qué hace usted en modo
3: cortar
1: automático?
3: Madera, cortar madera, cortar madera, cortar,
1: cortar madera.
3: Cortar madera. Eso es lo que hago en modo automático.
1: Cortar madera, cortar madera. Sí, porque Alfredito tiene un emprendimiento de unas cosas bien bonitas en artesanía en madera. Así que si usted quiere ahí verlo, pregunte el dato, pregunte el dato. Tabita, un placer en saludarte. Mi modo automático es soñar y no despertar.
4: Muy buenos días, Tabita Bella.
1: Hola, hola.
4: ¿Cómo está, estimada?
1: Bien, pues, ¿y usted cómo está?
4: Bien,
1: Pudahuel.

0: Por acá terminando turno de noche ya y reportando sintonía, transmitiendo en vivo y en directo desde Pudahuel, Santiago de Chile. Por acá en la Conca Callejero, en acción. Ya, como siempre, un placer saludarte.
1: Igual, pues.
0: Ya, saludando al Palomo Blanco, saludando también al Felpole, a la Danixa, a la Esther Payavil, ya al Patrón del Pan y a todo lo de la 2.0, ya, y a la comunidad general. En general, me gustaría, por gentileza, escuchar la canción de You Unlimited con el tema No Limit.
1: No Limit.
0: Dicho
1: no
0: eso,
1: limit.
0: Gracias totales. Adelante, estudio.
1: Eso, oiga, cuídese mucho, ¿ah? Abríguese, abríguese. Aunque dicen que la región metropolitana hoy día hasta ahora hace 11 grados, así que no hace tanto frío, tampoco hace. Pero igual, cuídese. Cuídese mucho, cuídese mucho. Hola Luchito Correa, buenos días, buenos días, buenos días. Step by step. Hola, hola.
2: Hola, hola, buenos días, Tavita, buenos días a los RD.
1: Hola, hola.
2: Acá hola. Don Mario, estoy a punto de entregar ya mi turno a las 7 de la mañana.
1: Así que falta poquito.
2: Ya estamos listos para irnos a la casa. Lo que sí estoy viendo acá que hay anuncio de lluvia para Antofagasta. Para el día de hoy, así que tener precauciones y a seguir preparando.
1: Precaución y no mirar hacia arriba con la boca abierta.
2: Para que no nos pille.
1: Sí, pues no nos pille, prevenido.
2: La primera vez independiente que nos avisaron, así
1: con
2: que
1: cuidado,
2: eso.
1: Con cuidado.
2: Precaución, sí. Porque hoy día anunciaron nuevamente lluvia para Antofagasta. Ya, que
1: así
2: tengan
1: es.
2: Un buen día.
1: Muy
2: y
1: valute.
2: Tavita, nos Dígame. Estamos comunicando.
1: Nos estamos comunicando. Adiós. Cuídese mucho, qué bueno que ya se va la casita.

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2: Son las 6:00 a.m. 32 minutos.
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1: 6:38 de la mañana. Buenos días, buenos días, buenos días, buenos días. ¿Y tú qué haces en modo automático? 552-386830.
2: Hola, Tarita.
1: Hola, hola.
2: Buenos días. Por acá es Marquiño reportándose, Tarita.
1: Marquiño, buenos días.
2: Extrañado tu voz, Tarita, extrañado tu voz.
1: Aquí estoy,
2: que tengas un lindo, lindo cupo de la semana.
1: Ya pues.
2: Y que te vaya excelente.
1: Igual a usted, cuídese mucho.
2: Bendiciones, chau, chau.
1: Igual, igual, chau, chau.
3: Hola, Tarita, ¿cómo estás?
1: Hola,
3: aquí
1: hola,
3: el Palomo
1: hola.
3: Blanco de Cobia Mo. Te mando un abrazo y el desierto florido entero para ti.
1: Para ti
3: nomás, nada más. No lo compartas con nadie.
1: No, no comparto.
3: El desierto frío todo para ti.
1: Ya, muchas gracias.
3: Hoy, con respecto a tu pregunta, automáticamente yo, la cucharita.
1: La cucharita.
3: A 3:40 de la mañana. ¿Te han molestado a las 4 de la mañana, Tabita?
1: Terriblemente.
3: Cuenta.
1: A las 4, a las 5.
3: Un saludo a los cabros del grupo 2.0, los cabros y las cabras.
1: Ya.
3: Y al cabro ese, el Tata Eria. Y al Benja de Serena, que
1: Yarita.
3: También es. Lo quiero, lo amo. Ya, chiquilla, que estén bien, cuídense.
1: Cuídense,
3: que la pasen bien hoy.
1: Besito.
3: Saludos, Tabita. I love you, Tabita.
1: I love you. Hola, Tabita. Aquí le habla, vamos saliendo del turno personal extreme. Aquí va su transportador. Zach Claudio. Póngale color que son 20 para las 7 de la mañana. Muchos ya terminando los turnos para irse a la casita. Otros poniéndole color todavía. Otros casi ahí entrenando los papeles, anotando todos los informes para irse luego, ir a dormir, a hacer tutito. Y otros de camino ya al trabajo. Vamos que se puede, buenos días.

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1: Buenos días, 6:43 de la mañana. Buenos días, Tabita hermosa. Espero que tenga un excelente día. Abrazos y cariños por acá, camino al segundo día de turno. Danielito Cabrera, muy buenos días. Que le vaya bien, que le vaya bien, que le vaya bien.
2: Hola, hola, hola, Tabita.
1: Hola, hola.
2: Buenos días, buenos días. Estamos acá. En Spence, desde el taller 444 y terreno. 4, saludos 4, 4, 4. A Ramón, saludos al Tomás, saludos al Alex, menos a uno. Ah. Al Isaac, que es un traidor. El Isaac, sí, el Isaac.
1: Ah, Isaac. Isaac, Isaac.
2: También tengo que ponerte un tema ahí en la mesa.
1: A ver,
2: queremos saber, porque aquí tenemos un colega que sueña con la ex.
1: Ah. No hay quórum para hablar de los ex.
2: ¿Ustedes han soñado con su ex?
1: ¡Sí!
2: Lo dejamos ahí en la mesa. ¡Saludos!
1: ¡Qué miedo!
3: ¡No! ¡Estamos traumados!

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1: 6:53 de la mañana. Party time. Buenos días, Tabita. ¿A dónde? ¿Qué hacen 11 grados? Ya anoche me morí de frío. Están cayendo gotitas y los juanetes están helados, Tabita linda. Buenos días. Con toda la energía todavía. ¿Cómo va su día? Todo bien por acá. Espero que bien y con mucho éxito. Yo por acá terminando la nochera una vez más, atento a la RD. Y con respecto a tu pregunta, yo me he visto manejando en modo automático. Eduardito, a veces uno maneja en modo automático, ¿ah? Peligroso. Y a veces he pasado de largo de la casa y he terminado por allá en Calera de Tango. Cerca de una pirámide, al costado. ¡Ya!
2: ¡Estamos traumados!
1: ¡Ay, ay, ay! Sí, soy un pecador, me dice. Atrás sábado masajista nomás. Pero nunca más, dijo. Si le sobra para mí un tema, ay, de lo comía. Besito, shay, chao.
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1: ¡Ay, ay, ay!
3: Check it to me, baby. Oh, está tan buena la música que me dan ganas de quedarme trabajando. Oh, basta.
1: Buenos días, Tabita. Espero que tengas un lindo día de parte de Jaime de Calama. Hola, Jaime. Buenos días. Cita, Tabita, una hora más y pa' la casa. Yuju. Se le echará de menos. No es fácil.
4: No es fácil.
1: Carlito, gusto de leerlo. Saludo a todos los que trabajan en el puerto de Coloso y en los diferentes puertos de nuestro país. Allá en Coronel también nos escuchan. En Tocopilla, Mejillones, Taltal. Fuerza. 5:07 de la mañana. Tabita, ponga Sexy Lover de Model Talking, please. Saludos a los chicos del Reblamo Ripios. O Reclamo. O Relavo. O Reblamo. Ripios de Spence. Ya, algo así. Pero de Spence, está claro.

me queda pendiente entonces Tom Jones y Model Talking. Casi las 7 de la mañana, me voy a una pequeña pausita, vengo al tiro. ¿Y usted qué hace en modo automático? Esa es la pregunta de hoy día, 552-386830. ¿Y tú, qué haces en modo automático?

0: Samba Mambo.
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4: Son las 6 de la mañana, 57 minutos.
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0: 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Que tengan un excelente día miércoles. Sonría que es gratis. Y recuerde sintonizar la RD en el desayuno más loquillo del dial. Dinámica del día de hoy. ¿Y usted qué hace en modo automático? 552-386830.
1: ¡Pues fácil, Tabita!

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1: 552-386830. Así suena el teléfono de la radio. 552-386830. Muy buenos días, Tabita. Buen miércoles y ya tenemos la semana encaminada. Saludos desde Lebu con toda la sintonía, de toda la energía. Muy buena y estupenda mañana, Tabita. Hola, Moise Gutiérrez. Buenos días, buenos días.
2: Buenos días, Tabita.
1: Hola. Buenos días.
2: ¿Cómo estás, mi bella? Miércoles, cupo de la semana. Se ha pasado un poquito rápido.
1: Rápido.
2: Muy bien. ¿Qué hago yo en modo automático?
1: A ver.
2: Despertarte. Y todo lo que hago en la mañana es modo automático.
1: Ay, te creo.
2: Ni lo pienso. Uy. Así de simple. Ya hay una rutina establecida.
1: Ah, ya. Oye, me acordé de lo que tú dices, ¿ah? Tengo a mi amiga Prissy de Santiago que a veces, bueno, siempre escucha la radio y a veces participa. Oye, ella siempre cuando trabajábamos juntos en esa época, tú la saludabas y en la mañana, no, así, modo automático. A veces no. A la única que yo creo que me pescaba un poco, a mí, a los demás nada. Modo automático. Si la encontraba ahí en la calle, nada. Cero posibilidad que te salude porque iba durmiendo, literal.
2: Y puede que haya cosas que hagan el día de modo automático, pero por lo general no siempre, porque uno tiene que estar pendiente de las cosas.
1: Ah,
2: que
1: claro,
2: hace.
1: Sí.
2: Así que, pues sí. Así es la vida. No es
1: así
2: fácil.
1: Es la vida, no es fácil.
2: Y nos vamos a trabajar.
1: Que le vaya muy bien, pues cuídese. Que le vaya
2: un abrazo,
1: bien.
2: Un besito.
1: Otro para ti.
2: Miércoles para ti y todos los que escuchan la RD.
1: Muchas gracias. Aileen de mi corazón, cariños para ti. Lindo día, que se pase rapidito nomás. Y cariño a tu mamá, tu papá, tu hermano.
3: Hola, muy buenos días, muy buenos días.
1: Tabita,
3: ¿cómo estás, amiguita?
1: Bien, ¿y tú, Jotita P? ¿Cómo va la cosa?
3: Oiga, desearle un excelente y hermoso miércoles para todos. Para todos los que escuchan la RD. Quería mandarle un saludito a mis mujeres.
1: Ya pues.
3: A mi mamita, que la tengo conmigo, obviamente.
1: Oh.
3: Y eso, un saludito, bendiciones para todos. A cuidarse, a manejar con precaución. Nuestras familias nos esperan. Que sea un día bendecido para todos. Lamentable por los accidentes ayer en las tomas nomás. Ojalá esa familia ya tenga algún refugio, algo,
1: sí,
3: que puedan recuperarse pronto. Y eso, que no hayan habido nomás comprometida vida ahí nomás. Lo demás, lo material se recupera.
1: Así es, pues.
3: Eso, amiguita, póngame algún temita de algún Euro Dance, Euro Mix.
1: Ya.
3: Euro.
1: De, que sea Euro.
3: No sé, Euro Mix Dance.
1: Ya,
3: no
1: listo.
3: Sé. Ahí vea usted ya.
1: Ya, listo.
3: Esa amiguita, Jotita P, este chito de color, es de la RD.
1: ¡Esa! 7:07. Saluditos al Jonathan, que me manda un video ahí desde Calama, escuchando Radio Desierto. ¡Arriba, Cobreloa! ¡Ey! ¡Suena Model Talking! Sexy Lover para los chicos de

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1: Buenos días, Toretito.
2: Muy buenos días,
1: Jorgito.
2: Y vamos rumbo a Tocopilla.
1: Tocopilla.
2: Un excelente día.
1: Muchas gracias, Jorgito. Igual para usted, maneje con cuidado. Saluda a su equipo, a la Celi, un besito. Que sea una gran jornada, que todo se dé estupendamente para todos los que tienen que ver con todo su trabajo. Lindo día. Eurodance. 7:10 de la mañana. ¿Y usted qué hace en modo automático?

0: 8:30.
1: 7:15 de la mañana. Hola, hola, hola. Buenos días, buenos días.
2: Hola, Tavita, ¿cómo estás?
1: Hola, feliz
2: miércoles para ti, para mí, para todos los que estamos escuchando. Y no te voy a pedir tema porque la programación que hacen los chiquillos son muy buenas, igual
1: ¿cierto?
2: Que tú. Así que saluditos para el patrocito del pan.
1: ¿Ya?
2: Y aquí en Calamita está un poquito fresco, pero creo que va a ser bastante calor.
1: Ah, ya.
2: Soy Grisel de Calama, saludos para ti de corazón y saludos para todos Chile.
1: Linda Grisel, buenos días, que se le pase rapidito y un lindo día para usted.
3: Tavita, Tavita, y respecto a tu pregunta, yo lo que hago modo automático es levantarme. Yo la tarde me queda la programación para el otro día y ya sé a qué hora tengo que levantarme y siempre despierto solito.
1: Solito. Ojalá pudiera despertar solita. No hay caso, oye, tengo que poner como 50 alarmas, oye.
3: Y tengo que levantarme, tengo servicio a las 5 o 6 de la mañana, me levanto a las 4 y media.
1: Ya.
3: Si tengo a las 7:30 como ahora, me levanto a las 6. Y así sucesivamente.
1: Así nomás.
3: Solito, me levanto solito.
1: Los
3: modo automático.
1: Los felicito por su modo automático.

0: día, Tabita. Buen día, Radu, que escuchan Radio Desierto.
1: ¿Cómo está, Marquito Antonio? Que tengan
0: un lindo miércoles. Día de miércoles.
1: Día de miércoles.
0: Yo creo que hago un fondo automático, a pescar ver el celular para mandar mensajes en la mañana. Lo demás, nada.
1: Nada, ni una cuestión.
0: Saludos, que tengan un lindo día.
1: Buenos días. Seguimos con el Eurodance. Esto se llama Baby Baby. Ahí sale mi risa. Nah, soy famosa. Ah. Vamos, vamos, vamos. Buenos días, buenos días.

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1: 7:20 de la mañana, muy buenos días a todos los que se vienen recién conectando a nuestra sintonía, a usted que está terminando el turno, que va de camino a la casa, otros manejando. Saludos a todos los que trabajan en la locomoción colectiva, la electromovilidad, los taxis, los Uber, los colectivos, los camiones de alto tonelaje allá en la minera, en faena. Buenos días, buenos días, buenos días. A usted que va de camino al colegio a dejar a los niños, saludos a los tatas, a las yeyas, a las titas, a las lelas, a las abu. ¿Cómo le dice su nieto a usted? A las lelitas, a las titas. Que les vaya muy bien. ¿Usted qué hace en modo automático? Esa es la pregunta del día de hoy. 552-386830. Yo en las tardes, cuando llego del trabajo, tengo modo automático. Dormir. Para poder

0: 305-382-3860.
1: Buenos días.
0: Acá el Chamito de Calama.
2: Hola, Chamito.
0: Para que salude a todos los chicos de Control Piping.
2: Control Piping, buenos días.
0: Que la faena de hoy va a estar suave.
2: Eso. Suave. Todo fluye, hermano, todo fluye. 7:24, buenos días.
3: Hola, buenos días. Casa Reporte.
2: Torretito.
3: Tabita.
2: Hola.
3: Excelente día.
2: Muchas gracias, igual para usted.
3: Sobre todo, 1 a 10.
2: Vamos,
3: que se puede. Saludos a mi Toretta. Saludos a la Toretita. WhatsApp.
2: Igual pues. Toretito, lindo día, lindo turno para usted. Cuídese mucho.
4: Yo te evito en modo automático. ¿Eh? Llego a la oficina, prendo el computador. ¿Ya? Y veo las noticias.
2: Esa.
4: Por supuesto que las noticias de la segunda región.
2: Eso. 7:24, buenos días, Tabita, ¿cómo estás? Hola, Silvita, buenos días, hasta aquí estoy. Muy bien, poniéndole color a la mañana, de tempranito. Mi modo automático es tejer. ¡Mira, la Silvita teje! Mi mamá me lo teje todo. Buenos días.
5: ¿Cómo estás, Tabita?
2: Bien, ¿y tú cómo estás, Cacherín?
5: Saludo para todos, oiga. Ay, vamos, que se puede. Saludo a la generación retro.
2: Igual para usted, pues, que le vaya muy bien.
5: El patrón del pan, Carlón, gente de Calama.
2: Carlonguín.
5: Pongamos temita.
2: ¿Qué temita quiere?
5: Jojo Action, ¿ya?
2: Jojo Action.
5: Por favor, Tabita.
2: Oiga, cuídese, ¿ah? Que le vaya bien y que venda todos los cachitos. Que le vaya bien. Buenos días, Tabita hermosa, saliendo de faena. Saluditos a todos los faeneros de LifeMed que velan por la seguridad de todos nuestros viejitos. Mi niña, please, un temita de Rubén Blades, el cantante, para mi compañero Julio. Besitos. Buenos días. Casi, me voy a una pausa. Si no fuera por el casi, ya me hubiese ido. ¡Ay, qué lindo! Hoy la Silvita me mandó una foto de un tejido de bebé. Es un enterito, así como un osito. ¡Tierno! Bueno, la felicito por su modo automático, ¿ah? ¿Eh?

0: Gabita, ya es miércoles, la mitad de la semana. Eso es bueno, porque no falta nada para que llegue el viernes.
1: Eso.
0: Y después el sábado, y después el domingo, y después volver a trabajar. Pero bueno, así es, no más.
1: Así es, no va la cosa, muñequita.
0: Eso, que tengas un excelente, pero excelente día miércoles.
1: Igual tú, un besito.
0: Y nos estamos escuchando.
1: Cuídese mucho.
0: Bueno, perdón, escuchándote. Oye, Avenida El Mundo Pérez Sustovich, con taco, pero se mueve rápido. Poquito más de 20 kilómetros, así que está bien para la hora. Y mi modo automático es, bueno, me levanto temprano y preparo lo que ya había, empaco lo que ya había preparado el día anterior. La tarde yo llego a armar para el día siguiente para mi familia.
1: Claro.
0: Y eso. Pero es todo modo automático, ¿ah? Porque no.
1: Es como que no piensa.
0: La inercia.
1: Claro.
0: Fluye nomás, fluye.
1: Es como.
0: Fluye.
1: ¿Sabes cuando pasa eso igual, Jessiquita? Cuando no podemos poner como la clave en el computador. Uno la hace así como. No pensando. Está tan acostumbrado uno que ya listo, ya. ¿Cuál es su clave? Ah, ni idea.

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3: Son las 7 de la mañana, 31 minutos.
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1: 7:38 de la mañana. Hola, hola, hola.
2: Hola, hola, buenas, buenas.
1: Buenas, buenas. Tanto tiempo.
2: Miércoles, pues. Hoy de la semana.
1: Sí, pues.
2: Voy a darle un saludito a Ricardo Junior y a la audiencia de la FIA. Regálame un temita, por favor, para ¿ya? ellos.
1: ¿Ya? Yo le regalo un temita para ellos. Buenos días, Juanito Montero.
3: Buenos días, Tapita.
1: Hola.
3: Buenos días, señor Sol. Un nuevo día más de vida. Hoy es miércoles de miércoles. Y nada, pues, amiga Taita, saludarla, que tenga un excelente día con toda la energía y todos los que están ahí en sintonizando el programa.
1: Muy bien.
3: Oiga, amiga Taita, ¿qué hago yo en modo automático?
1: A ver, modo automático.
3: Con el control remoto al tiro, pum, despierto.
1: Ya.
3: El control remoto, apago la tele, pongo la radio y ya me pongo ahí a preparar mi café para levantarme ahí tempranito, 5:30, ahí en modo automático, no necesito despertar.
1: Claro.
3: Es una cosa que a nadie le importa. Oiga, amiga Taita, regáleme el clásico de rock latino, Sentimiento Fatal. Para escuchar la guitarra en batería y ponerle color este día miércoles de miércoles. Eso. Con toda la energía, un fuerte abrazo a cada uno de los que escuchan este programa. Saludo a todos con toda la energía desde Jacolén.
1: Bueno, a mis niños les gusta 31 minutos, po. Que les vaya muy bien, pórtense bien los infiltrados Junior y a la princesa hermosa. Esta canción se llama Para ti, mi amor.

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1: Con toda la energía, este día miércoles, San César. Así que un saludo a todos los César que están en sintonía. Saludando tempranito a todos los cumpleañeros, a los que están de aniversario, a todos los que tienen alguna idea. Va a ir excelente, excelente. Saludos a los furgones escolares. Locomoción colectiva, los amigos que van en la micro, los que van de pie, los que van sentados, los que van ahí pensando en que tienen que hacer más rato. ¿Usted qué hace en modo automático? 552-386830.

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1: Un cuarto para las 8 de la mañana. Un saludo al Alan, a la Catita que van de camino al colegio, a la Natalie y también a Raúl. No sé cuál de los dos llevará hoy día a los niños al colegio, pero su tata Lelo le mandó muchos saludos. Está tempranito ya trabajando en Chuquicamata de turno, así que les manda muchos besitos. Que les vaya muy bien. Cabita, buenos días. Un saludo a un amigo que hoy está de cumpleaños. Marquito González, muy buenos días. ¿Y cómo se llama el amigo? A ver, se llama Hugo Anteló Figueroa. Porfa, grabemos un saludo. Ya pues, cantémosle cumpleaños feliz. Ya.

0: energía de Radio Desierto acá desde la segunda región de Antofagasta. Con toda la energía, un muy feliz cumpleaños, ¿ah? ¿Eh? Sí, pues, que le vaya muy bien y que cumpla mucho más.
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0: Miércoles 26 de agosto. ¿Y usted qué hace en modo automático? Casi todo. Casi todo. Yo en modo automático anoto al tiro las canciones, porque si no, se me olvidan. Ay, ay, ay.
2: Muy buenos días, mi querida Taita.
0: Hola, Cancelito, buenos días.
2: Cancelito de Cazur, que tengas una linda jornada de día miércoles, poquito la semana ya.
0: Sí, pues.
2: Mucho cariño, saludos a la generación Recho 2.0, a Calonguita, por supuesto.
0: Que le vaya muy
2: a todos.
0: Gracias.
2: Y un temita, porfa, de Miguel Mateo, y cualquiera ahí a tu gusto.
0: Miguel Mateo, después, ya pues.
2: Ahorita que dejo un modo automático, mi alarma.
0: La alarma.
2: Eso lo dejo a 7.20 y ya me levanto a 7.25.
0: Ah, ya, 7.20 y 7.25 al tiro, pum, para arriba. Está bien. Hola, hola.
3: Buenos días, Tabita. Buenos días a todos. A la gente de la radio, a los que escuchan. ¿Y qué más se puede decir? Que es miércoles.
0: El miércoles.
3: Horrible, pero no importa. Ya, jueves, viernes. Qué asco. Ya, pero no importa.
0: Ya, vamos, que se puede.
3: Eso, con toda la energía al trabajo. Y tengo sueño, estoy cansado, me duele la espalda. Tengo romadizo, pero la energía está bien y la ganas de seguir haciendo las cosas también están.
0: Eso es bueno.
3: Porque Dios no me hizo millonario, pero sí me hizo rico.
0: ¡Éjale!
3: ¡Qué trabaja!
0: Tiene que creerse el cuento, pues. Ve que aquí, como dice la Gracielita, es el sindicato de los bellos.

0: Holanda, ¿qué tal? ¿Cómo está, Tabita? ¿Cómo están las cachorritas?
1: Aquí está la cachorrita.
0: Hoy un saludo cordial para usted, señorita. ¿Usted sabe por qué le pasa a los magos después de comer?
1: ¿Qué le pasa?
0: ¿No sabe?
1: No, ¿qué le será va a decir? A los magos, ya sé para dónde va la cosa.
0: Pues quedan más gordito. Oiga, ¿usted sabe por qué los hijos de Superman son tan tranquilos?
1: Porque son supermancitos.
0: Porque supermancitos son. Ay, buenos días. Es que no he comido nada.
2: ¡Estamos traumados!
1: ¡Ay, ay, ay! Tema sensible a esta hora. La comida. Oye, que tengan un excelente día. Les vaya muy bien. Vamos que se puede. Vamos que se

0: chiste corto pero fome. ¿Cómo se le dice a un mueble recién nacido?
1: A un mueble recién nacido. ¿Cómo?
2: ¿Se puede, de verdad?
0: Nuevecito. Ay, qué fome. Era nueve, no mueble. Ayuda. Nueve recién nacido.
1: Mueve, recién, mueve, sí, dale. Pero también, ya, listo. El mueble.

0: Tabita, en mis momentos de relajo, que yo no te dije en la mañana,
1: ¿ya?
0: Llegando después del trabajo, me pongo a escuchar una app,
1: ¿ya?
0: Online, que pone varias radios emisoras.
1: Ah, ya.
0: Y entre esas, unas radios de Antofagasta.
1: Mire.
0: Pero pucha que se han sacado buenas radios Antofagasta, que se puede decir, pues.
1: ¡Qué bueno!
2: El colmo de un carpintero. ¿Cuál es el colmo de un carpintero?
1: ¿Cuál es el colmo de un carpintero?
2: Tener una hija cómoda. ¿Y el colmo de un zapatero?
1: ¿Y un zapatero?
2: Haberse casado con una mujer suela.
3: Hola, tía Tabita, soy el Alan, voy a ir con la Jesús Totopa con todo el power. Y soy de, y somos de la era de eso. Saludos a todos. Saludos a todos, a mi familia, a los abuelos, a los tatas, a la tía Eli, que se va a operar mañana, a las profes, a mis compañeros.
1: Compañero, muy bien.
3: A mi papá.
1: Al papito, muy bien. ¿A quién más?
3: ¿Cuál es el pez más ordinario de todos?
1: ¿Cuál es el pez más ordinario de todos? Ah, no, me dejaste ahí, ¿eh? No sé. A ver, ¿cuál es?
3: ¿Cuál es el pez más ordinario?
1: No tengo idea.
3: El pez extraordinario. Ya, chao.
1: Extraordinario, boaita.
4: Estamos traumados.

0: qué será el pescado más ordinario.
1: Hola, Tabita, buenos días.
0: ¿Cómo estás?
1: Acá mandando un saludo con Agatha. Está recién levantadita y en el jardín.
0: Que le vaya muy bien.
1: Que hoy día tenga un día muy lindo, porque hoy día además va a celebrar con sus tías el Día de la Técnica en Parvulario. Así que va a estar celebrando ahí en su jardín el barquito de colores.
0: El barquito.
1: Un abrazo, Tabita, que estés muy bien.
0: Janis, de mi corazón, te mando un besito. Besitos para mi niña bella, a la Agatha. Dígale que siempre, siempre estamos atentas a su audio, ¿ah? Que le vaya muy bien en el jardín. Muchos besitos y muchos cariños, muchas felicidades a las tías técnicos parvularias. 5:05 a.m.
2: Mucho mix. ¿Qué le dijo el auto al otro auto?
0: ¿Qué le dijo?
2: Nada, pues si no hablan. Tabita, buenos días.
0: Hola, hola.
2: Cayó un reempálago. Un reempálago.
0: Cayó un reempálago, un reempálago. Hola, Petar. Buenos días, buenos días. Casi las 8 de la mañana con toda la energía en Radio Desierto FM. Hoy conversando de los modos automáticos. ¿Cuál es el tuyo? 552-386830.

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1: Casi las 8 de la mañana. Un saludo especial para mi amigo Fran Alavia. En los ojos del zorro. Camino al trabajo y escuchándote de fondo. Un agrado escuchar tu voz. Tavi, un abrazo gigante. Y Fran, otro para ti. Te extraño mucho. Que tengas un lindo día en el trabajo. Buenos días.

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3: Son las 7 de la mañana, 59 minutos.
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2: 8:02. Muy buenos días. Saludamos a todos los que se vienen recién conectando a la sintonía de Radio Desierto. 92.1 en Antofagasta, 106.5 para toda la provincia de Loa, y en nuestra señal online desiertofm.cl. Teléfono totalmente activo 552 38 68 30, y por supuesto comenzando y conversando, digo, sobre la dinámica del día de hoy, que es el modo automático. Hay cosas que nosotros hacemos por inercia, a veces hasta durmiendo. Las hacemos nomás porque ya están tan grabadas y tan en nuestra rutina que las hacemos ahí sin pensarlas. ¿Qué cosas haces tú en modo automático? Cuéntamelo todo.
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2: Tabita, ¿tú sabes por qué al hombre nuclear le pusieron un ojo biónico, en cambio a la mujer biónica un oído biónico? A ver. Al hombre porque es mirón y siempre anda largateando por la vida. En cambio, la mujer biónica es intrusa, quiere saberlo todo y anda parando la oreja.
3: ¡Estamos traumados!
2: Así nomás, pues.
3: ¿Pero cómo, Tabita? ¿Cómo?
2: Mauricito,
4: señorita Tabita Pérez, buenos días. Oiga, no es lo mismo.
2: No es lo mismo.
4: Ni Mercedes Benz.
2: ¿Ya?
4: Que Mercedes Benz a mí. Claro. Oiga, ¿en qué se parece un boxeador a un telescopio?
2: ¿Un boxeador a un telescopio? Tengo idea.
4: Los dos te hacen ver estrellas. Y los billetes a los zapatos.
2: ¿Y los billetes a los zapatos? Tampoco.
4: Los dos se gastan.
2: ¡Chao!
4: ¡Uy! ¡Adiós! ¡No
5: es fácil,
4: Tabita!
5: ¡Ay, ay, ay!
6: Hola, Tabita. Voy atrasado como casi siempre.
2: Vas atrasado como casi siempre, pero ¿cómo?
3: ¡Estamos traumados!
2: Buenos días, Tabita. Hola, Venusiano. Hola, Venusiano.
7: Buenos días.
2: Hola, hola. ¿Cómo está? Buenos días.
7: Hoy me levanté con toda la energía. Bueno,
2: excelente, me parece.
7: Ya tomamos grandes decisiones.
2: ¿Ya?
7: Dolorosas, pero muy grandes decisiones. Y hoy día yo diría, como está dado el programa, dejarles como un... Es como una reflexión.
2: A ver.
7: Ya. Ay, que me da vergüenza. Es humorística, sí, ¿ya? ¿Qué le pasa a un pato si pierde su pata? ¿Es viudo o es cojo?
2: Difícil pregunta, solo para entendidos.
8: Y modo automático, siendo serio, poniéndome serio, que es difícil para mí, a razón de mi profesión, uno se coloca en modo automático cuando entra un estado de emergencia. Por lo menos a mí me pasa.
2: ¿Ya?
8: Actividades que tengan que requerir un grado de concentración, a uno se le olvida todo. Todo lo que se le enseña o se le instruye viene automáticamente a la mente y uno trabaja en forma automática. Después que pasa la emergencia, pasa todo lo malo, ahí uno se acuerda y empieza con los tiritones. Pero eso, yo creo que el modo automático más grande que tengo es...
2: Oye, es verdad, ¿eh? A veces uno ahí está en modo automático. Modo automático.
9: Cumpleaños para todos los que están de cumpleaños ahí.
2: Feliz cumpleaños, dice Hansel.
9: Muchas felicidades.
2: Mucha felicidad.
9: 8 grados por acá, Tabita Villa.
2: Uy, 8 grados en Llanquihue, décima región.
4: ¿Qué pasa si un pato pierde su pata? ¿Es cojo o es viudo?
2: Pregunta seria.
4: ¡Es un cojo libre! ¡Un cojo libre! La pata era muy tóxica. ¡Viva la libertad! ¡Sale pato a bailar, a disfrutar la vida! ¡Lánzate a la vida, pato!
3: ¡Pero cómo, Tabita! ¡Cómo!
2: ¡Pato libre! Ahí está la respuesta. esta, ¿eh? De la mañana, 7 minutos.

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2: Buenos días, Talita.
3: Hola, Mauricito, pero buenos días.
2: Todos bien.
3: Igual usted.
2: Yo aquí más o menos.
3: ¿Qué le pasó?
2: Oiga, lo automático mío es, yo llego a la casa y me saco los zapatos.
3: Ah,
2: no soporto los zapatos. Yo creo que debería andar la gente siempre a pata pelada.
3: Eso. Qué agradable sacarse los zapatos, ¿no? Ay, oh, sí.

0: Y recuerda, hablando de pata, como dicen ahí, que es rico y relajante sacarte los zapatos y quedarte a pata pelá. Pero trata de hacerlo solo, para que no hagan reclamo, puño.
1: Muy buenos días, Tabita, espero que estés bien junto a todos tus auditores.
2: Muchas gracias.
1: Y yo lo que hago automáticamente es sintonizar tu programa. Eso hago. Te quiero pedir el tema de sacados. A mi chica le gustan las de miedo. Ese temita, si es que se puede.
2: Sí se puede.
1: Chaolín, pescolín.
2: Chaolín.

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3: Buenos días, Tabita. Luchito Figueroa desde la octava región. Ahí me mandó un video mostrándome el puente ferroviario sobre el río Bío Bío. Saliendo a la pega en Calama. ¡Saludos!
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3: A mi chica le gustan las de miedo, suena Desacados, 8:15 de la mañana.

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1: 8 de la mañana, 19 minutos. ¿Cuál es tu modo automático? Esa es la pregunta del día de hoy. Hoy un saludo a Ivancito Saavedra, que está feliz porque se va a la casa. ¡Por fin! Esta canción es para ti, no te preocupes. Suena El Símbolo en Radio Desierto.
2: Ya, chao, Tabita, que tengas buen chau. Día. Oye, y un saludo a Sebastián.
1: ¿Ya?
2: Que se deje de hacer el lindo con la secretaria. ¡Chao, chao!
1: ¡Ah, pero cómo eso!
2: ¡Pero cómo, Tabita, cómo!
1: Carlito, lindo día para usted, cuídese mucho.

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1: Mire, qué bueno.
0: Y con sus múltiples locutores y sus geniales programas.
1: Eso.
0: Un saludo a César, que está de santo, me contaron.
1: Sí, pues está de santo.
0: Todo bien. Y que sea un día miércoles bendecido para todos. RD.
2: En modo automático en la mañana, levantarse, hacer pipí y lavarse los dientes.
1: Hace pipí y lávate los dientes.
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4: Oye, Tabita, buen día.
1: Buenos días.
4: Mi audio es por otro motivo.
1: ¿Ya?
4: Fíjate que veo a Carabinero ahí controlando la costanera, en la rotonda de la Chimba, me controló.
1: ¿Ya?
4: Ni un problema. Todo mi documento al día.
1: ¿Ya?
4: Pero cuando uno lo llama el fin de semana, no llega nunca, están en procedimiento, no hay carro, etcétera, etcétera. Controla a la gente que va a trabajar, pues. Me tuvieron como 15 minutos ahí.
1: ¿15 minutos?
4: Pidiendo documentación. Llegué atrasado a la pega, mi jefa me pegó la repasada.
1: Imagínate.
4: Controlen cuando se hace falta, o los fines de semana, cuando están las carreras, los curados. Ahí no hay ni un carabinero. Ese era mi audio, Tabita. Muchas gracias.
1: Ya, besito, no hay problema. No hay problema.
5: Saludos, Tabita. Hola, Tabita, ya el pupo de la semana, amiga mía. Saludos a usted, a todos de la RD Adicto. Saludos al grupo con todo, si no, ¿para qué, güey? Feliz Santa ahí, Cesarín.
1: A Cesarín Bombín.
5: Y al Hansel. Aquí escuchando la RD.
1: Que le vaya muy bien, Héctorín. Gusto de escucharte. Lindo día para ti.
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6: Yo les digo, todo va a estar bien. No te preocupes más.
1: Oh, no.
6: Mantén el movimiento. Buen tema.
1: Hola.
6: La época del colegio. Qué buen recuerdo, Tabita. Te la mandaste.

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3: Son las 8 de la mañana. 31 minutos.
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1: Y así se pasa la mañana de este día miércoles 26 de agosto. Rápido, rápido, rápido. 25 para las 9 de la mañana. 552-38-6830.
2: Tabita.
1: Hola, Esther, ¿cómo estás?
2: Buenos días, que tengas buen turno. Soy Esther Payavil de La Serena. Quisiera darle un abrazo y un buenos días a mis amigos los 2.0, en especial a la Danicita, al Palomo Blanco, al Hansel, que son, que nunca me han dejado porque yo me alejé un poco porque como estaba mudándome.
1: Sí, pues.
2: Y entre ordenar y todo no tengo mucho tiempo, pero ellos siempre me están mandando mensajes.
1: Qué lindo.
2: Así que un abracito fuerte a todos mis amigos de allá del norte y del sur.
1: Eso. Por fin. Muchas gracias.
2: Aquí, voy a seguir escuchándote, ayer no pude, pero hoy día sí.
1: Ya, mi bella, que tenga lindo día.
2: Gracias, muchas gracias.
1: Gracias.
2: Y obvio, mi querido patrón del Pampo.
1: Ah, claro.
2: Cómo olvidarlo, mi querido.
1: Esther, que tengas un lindo día, qué bueno que ya estás más tranquilita y puedas escuchar un poquito la radio para que te acompañemos.
3: ¿Cómo estamos, Tavita? Buenos días, Marcelo, por aquí.
1: Marcelito,
3: lo que hago
1: días.
3: Yo, mientras así me quedo dormido, molesto a la mujer hasta que me llegue un codazo y ahí siento
1: déjame tranquila.
3: Me doy cuenta que estaba durmiendo.
1: Ay,
3: ya. Y hasta ahorita. Que tenga un excelente miércoles.
1: Igual, güey.
3: Pues. Esta semana no es malo.
1: No,
3: vamos a ver fácil, pero vamos que se puede.
1: Vamos que se puede.
3: Y regalamos temita de los Cadillac.
1: Los Cadillac,
3: por favor.
1: Ya pues.
3: Vale, que tenga un excelente día.
1: Igual,
3: muchas
1: Marcelito.
3: Bendiciones para ti y para tu familia.
1: Muchas gracias, Marcelito.
4: Tabita, tabita, en cosas que a nadie le importa. Ayer me dieron el alta de mis curaciones. ¿Qué? Ya no tengo más curaciones. Y queda poquito. Muy poquito para pasar agosto.
1: Pero eso es una muy buena señal, pues, Marquito Antonio. Qué bueno que ya no tenga que ir más sus curaciones. ¡Ey! 8:37 de la mañana. ¡Oh, qué buena noticia! ¡Qué buena noticia!

0: Salud, Tercita, que bueno escucharte, Tercita, que te bien, saludito, Tercita.
1: Tabita, un temita de Café Tacuba, por fin.
2: Ya pues,
1: ingrata.
2: Ingrata.
1: Gracias.
3: Yo a eso de las curaciones me las asistito, yo tuve un accidente en un automóvil, me pasaba que cuando iba a las curaciones me daba terror, no podía dormir porque se te pueden echar a perder los puntitos y te tienes que abrir de nuevo, volverte a hacerte los puntos. Sí, y es una cosa, pero ay, que tú pedís que por favor termine rápido.
2: Sí, po.
3: Es bien traumático.
2: Sí, las curaciones son heavy. Y los curados también.

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1: Oye, 8:40 de la mañana, que tengan un excelente día. Acuérdense de saludar a César, que está de santo.

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4: Son las 8 de la mañana, 58 minutos.
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1: ¿A qué hora el partido? Ya, correcto. Ni un problema, señor. Ya, muchacho, ok, chao.
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miércoles 26 de agosto. Se nos va agosto, chiquillo. Aquí queda un poco. No lo puedo creer.

que están celebrando cumpleaños hoy día, fecha importante, igual siempre es bueno saludar. Facebook avisa y redes ya que te marcan los cumpleaños. Hoy es San César, estoy de santo, siempre nunca me olvido.

0: casas, en los lugares de trabajo, donde quiera que estés. Vamos reportándome sintonía. ¿Qué están haciendo hasta ahora? Cuéntanos. Hoy chupe libre, ¿eh? Chupe libre, por supuesto.
1: Muy buen día, miércoles, César. Estás deseando, así que te mando muchos saludos hoy. Un medio, lo que sea para ti. Cumpleaños y santo.
0: Sí,
1: quería ver si me puedes poner ese tema del Capitán Maravilla, creo que es.
0: Capitán,
1: no te la voy a tener bien porque no voy a hacer nada.
0: Mañana.
1: Que tengan todo un...
0: Mañana parto Capitán Centella. Bueno.
1: Miércoles.

0: Me voy a ir tribuna abierta y hoy yo voy a ocupar tu programa. Ayer vi unas manifestaciones en el liceo. Para mí, uno de los grandes liceos pioneros en la educación técnico-profesional, el Liceo B9, Cesario Aguirre Goyenes Chea. Bueno, ayer se manifestaron algunos apoderados, te voy a mandar lo que tengo yo de info. Me parece el colmo que un liceo tan antiguo que se inició con la educación técnico-profesional, con la mecánica automotriz, la electricidad, ventas, alimentación, de aquellos muchos años atrás, hoy día tengan que ser los apoderados los que reclamen que los talleres jamás han sido, digamos, modernizados, arreglados, reparados, ni siquiera con instalaciones nuevas. Así que creo que son muy legítimas sus demandas, porque ¿qué sacas con tener un liceo técnico profesional a un chico si no le están dando las herramientas, no se han preocupado de acondicionar los talleres, de limpiarlos, de traer cosas nuevas para los niños? Entonces, igual es como bien frustrante para ellos como padres que eligen esos colegios. Lo otro que me pareció como bien racional que lo pidieran, que el día que hubo el incidente con el niño de tercero medio, no había enfermera y no le pudieron prestar digamos, los primeros auxilios, porque la señorita estaba, supuestamente decían de que estaba con licencia. Muchos saben, los apoderados, que ella presta servicio en un gimnasio de acá de Calama. Entonces, todo mal, o sea, qué forma que tengan que salir a las calles para decir todas estas cosas que son muy legítimas, reclamarlas.
1: Feliz miércoles. Sweet de Byron Bliss, también, ¿te gusta?

0: Buenos días, don César Araya. Es primera vez que hablo. Hola. Soy Estefa Yavid de La Serena.
1: Bienvenida.
0: Y quisiera escuchar el tema de Sweet, de Ballroom Blitz, por si.
1: Sweet, de Ballroom
0: Blitz. Que tengas un lindo turno y un feliz santo. Que la pases bien, bueno. Gracias.
1: Ya va. Buen día, aló. Aló. Aló, buen día. Aló.
2: Hola, César, buen día, ¿cómo estáis?
1: Hola, ¿con quién hablo?
2: Mauricio por acá.
1: Hola, Mauri, dale.
2: Oye, lamentablemente esto no para, ya. Corte la de una vez por todas. Te acabo de mandar un videíto.
1: ¿Ya?
2: Una locomoción colectiva, la línea 108, máquina 40, bajando por calle Calama, Talavera, después de Toma de Quique, y antes de llegar a la esquina, le da la roja y se la pasa con roja aquí y no está ni ahí.
1: Claro.
2: Te mandé el videíto.
1: Sí, lo estoy viendo.
2: ¿Hasta cuándo ya cortes la, pues? Así, supuestamente son profesionales, pues.
1: No, está bien.
2: Ya, cortes la, de una por todas. ¿Y para qué decir los delivery, las motos? Nadie le pone freno a esa cuestión, lo mismo. Ya, cortenla, la gente ya está soreada. El problema está en que si una moto te golpea, no tú a él, la moto te golpea, te vaya a mamar todo el día en la comisaría, en el calabozo, esperando que al niñito en el hospital no le pasó nada. O si la, te vaya a mamar todo el día en el calabozo esperando la resolución del hospital. ¿Cachai? Entonces ya cortenla, de una vez por todas, autoridades, póngase los pantalones, de una vez por todas, y controle la cuestión, pues.
1: Ya, amigazo.
2: Lamentable empezar así el día, César. Lamentable. Ya, un abrazo, que esté bien, todo.

0: Buenos días, César. Saludos, feliz santo y
1: muchas gracias.
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0: César, buenos días. Hola, Michelle. Una consulta o pregunta. ¿Cuántas canciones o temas tiene la Radio Desierto en sus archivos? Gracias.
1: Información clasificada. Lo siento, Michelle, no se puede decir eso.

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2: Son las 9 de la mañana. 25 minutos.
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0: César, con buenos días, el día de las preguntas difíciles.
1: A ver.
0: Esta, respóndeme esta. Cuando Pedro negó al señor tres veces antes de que cantara el gallo, la pregunta es, ¿cuál era el nombre del dueño de ese gallo? Preguntas difíciles para el día de hoy, buen tema.
1: ¡Serio!

mandan un video. ¿Qué es lo que pasó en este peaje? Hay un desvío. Así que están arreglando. ¿Qué lo están haciendo? ¿Qué están haciendo? Ahí tú me explicas. Me dice César, fue en el peaje que va uno a Sierra Gorda. ¿Pero qué pasó ahí, pues, hija? No, no.

0: darle una recomendación a los del aeropuerto, que pongan algo para armonizar el área de desembarque. Ayer me tocó ir a buscar unos familiares, estaba lleno de taxistas y había un olor a de todo, dice. Los amigos taxistas, a favor, así como limpia sus autos, échese un poquito de toalla húmeda. No, pero vamos, chula. En la noche del aeropuerto se es tierra de nadie. Mal saludo, dice por acá. Bueno, no es que dice, realmente tuvo mala suerte ahí. Hola, César, a ver, ya. El jueves pasado un adolescente se cortó las venas en el Liceo Industrial B9 Calama. Se llamó ante la emergencia al SAMU, pero debió haber asistido antes por la TENS. No había. Lo posterior todos lo saben, pero como protección al menor no se pudo publicar nada. Dice, ¿por qué no se publicó? Buen día.
1: Buen día, César.
0: Hola, ¿con quién hablo?
1: Con Osvaldo.
0: Hola, Osvaldo, bienvenido, adelante.
1: ¿Chiste libre, César?
0: Sí, sí, señor, dale.
1: Mira, estimado, está escuchando las noticias en otra radio, mientras sí. Da propaganda del programa, porque te sigo a 10 de la mañana. Y me tercé justo con lo que está pasando con Argentina. Y yo encuentro gravísimo porque este periodista, que tú lo conoces, seguro, el Muchachi, está diciendo que Campo de Hielo Sur ya... se sabe, los gobiernos como que le han mentido a la población chilena de que ese terreno, ese territorio ya es argentino. Y cuando se perdió la laguna del desierto, en cierta forma quedó estipulado que esa parte también es argentina, una cosa así, ¿ya? Y a mí me preocupa la liviandad, los débiles que somos frente a la prepotencia argentina, etcétera.
0: ¿Ya?
1: Porque... esto va a pasar lo mismo cuando Perú hizo, mira, Chaya con este de las aguas territoriales para pescar, y al final nos ganaron alto terreno para la pesca. Entonces
0: ese es el tema, es me el preocupa tema, bastante es el tema con Perú. Pero yo te voy a decir algo, yo tengo 56 años, recién cumplido, ¿ya? Y desde que tengo memoria, con el tema argentino, los límites y todo, ha ocurrido siempre. Siempre vamos a tener un conflicto, un tema que de territorio, que la Patagonia, que Campo Hielo Sur, sí, que la isla. Que...
1: Sí,
0: pero sí. No, tranquilo.
1: Pero yo lo, ¿sabes qué? Que yo lo veo que, lo no, que bueno. Pasa es que el periodista seguía diciendo que ayer, por ejemplo, salió otra emisión de la, no sé si, de la diplomacia argentina. Pero gente importante del gobierno argentino que da a entender que simplemente fue un estabrupto, pero tengo entendido que hay un decreto, que algo pasó ahí, que todavía ese decreto no lo anula, no, Argentina, sí. Y todas esas cosas van sumando
0: ya contestó Argentina, estate tranquilo, amigo,
1: estoy, si yo, ¿qué crees que te diga? Yo tengo otras creencias con respecto a la territorialidad
0: voy a poner bien chileno antes que llegue el 18, voy a poner bien chileno, y si pasa si llegara a pasar algo, vamos a recuperar toda esa cuestión también, y listo, se acabó el
1: como tema, porque también, si tú ves históricamente cómo era, Chile antes del tratado de 1881, toda Tierra del Fuego era nuestra.
0: Un abrazo, gracias, no se preocupe tanto.

0: Buena, ¿cómo estuvo la empresa? Espectacular. En un ratito más estaría llegando Peta Raich, va a estar de 10 a 11 de la mañana, por un tema bastante interesante para que pongan harta atención. Sí, efectivamente, bueno, lo hemos conversado y lo conversamos mucho tiempo también con el profesor Alvarado, ¿no? Con respecto al a los territorios, a todo lo que involucra, qué sé yo, la participación chilena, de lo que se habla, lo que se dice, lo que acá, los tratados. Bueno, y yo, a pesar de que él no está, pero sigo manteniendo yo también su legado en la historia, ¿no? Cuando nos comenta que desde cuánto tiempo atrás, chiquillos. Yo les quiero ser súper sincero, desde que tengo memoria cívica, vamos a decir así, memoria cívica, se está peleando los territorios con argentinos, que dicen acá, que dicen allá, que aquí, que... Oye, pero todo, que es nuestro, es tuyo, es mío, etcétera, etcétera. De hecho, la operación Daisy, que practicábamos mucho ochentero, setentero, noventero, incluso, no noventero, setentero y ochentero, los que tuvimos la educación básica a fines de los 70, se van a recordar muy bien. Se hacía la operación Daisy en caso de terremoto, temblores, y te tocaban la campana, porque no había timbre, campana, y tenías que formarte y salir ordenadamente por las orillas, digamos, de las paredes, hasta llegar a un lugar, una zona de evacuación, te juntaban en el patio, etcétera. Bueno, decía, wow. Pero yo, y muchos de nosotros, yo la verdad lo ignoraba completamente, y tiempo después nos enteramos. Yo llegué al liceo y nos contó un profesor, y yo quedé, wow. Claro, y efectivamente el profesor Alvarado acá también nos comentaba, es lo mismo, ¿no? Era porque podría el año 78 podría haber habido, casi estuvimos a punto de tener un conflicto, ¿no? Y Antofagasta era una ciudad estratégica, portuaria en ese momento, donde se descargaba el cobre. Asimismo, los amigos de Calama, Chuquicamata, por miedo a bombardeo, entonces se creó la operación Daisy. ¿A dónde voy yo con todo esto? Desde que yo tengo memoria cívica con esto de la geopolítica, entiendo esto como que no lo tomo muy en cuenta. Por ahora no. Además que estamos bien armados, tenemos una fuerza armada bastante potente, mucho más que la Argentina, a pesar que se compren lo que se compren allá, pero están muchos años atrasados. Y eso como disuasión sirve, porque si quieres paz, ya, prepárate para la guerra, así a los romanos, pero si quieres paz hoy en día es la disuasión, es lo más importante, ¿no? La política se basa en eso también, la disuasión, el poderío que tienen otros países. Y todo lo que tú puedes ver, por ejemplo, en redes sociales, a mí me da risa, la otra vez estaba conversando con un oficial de la Marina, y me decía él, a mí me da risa, mucha risa el sentido que le dan las redes sociales cuando hablan, por ejemplo, peruanos, qué sé yo, o argentinos mismos, qué es lo que tiene Chile en comparación a este ejército, bla, bla, bla. Sí, eso está muy alejado de la realidad en sí, ¿no? Muy alejado. ¿Ya? Que tenemos tanto y ellos tienen tanto. No. O sea, acá lo que vale también en la guerra, en caso de un conflicto, es cuánto tienes en caja, amigos. Si hay harta plata, salvado. A ver, mira, me mandaron esto. Una adulta mayor de Puerto Montt denunció una compleja experiencia en el hospital local, asegurando que pasó cerca de media hora recorriendo pisos y oficinas para obtener información sobre una atención médica programada. La situación, según relató, terminó provocándole angustia, llanto y una descompensación. La mujer cuestionó la falta de orientación y pidió mayor empatía, especialmente con los adultos mayores que muchas veces deben acudir solos a los recintos asistenciales. Escuchemos.
1: Yo no tengo almuerzo. Yo no tengo almuerzo, nadie. Yo no tengo almuerzo, nadie. Nadie pone la cara en el mar. Nadie, todo lo que quieran grabar. ¡Está cansada!
2: Yo la estoy grabando para que vean cómo es el sistema aquí.
1: El sistema es como el hoyo. Nadie pone la cara.
2: Exacto.
1: He venido no sé cuántas veces. Cando la puerta al final, cando la puerta allá, cando al final, al primer piso. El de abajo me dice, no, si es arriba. Entonces, ¿qué crees que voy a hacer? ¡Explotar, mierda! ¡Explotar! ¡Dos veces la misma hueá! Eso fui a
2: pero ¿por qué? ¿Por qué tiene que pasar esto para que la puedan atender? ¿Por qué no? ¿Por qué no?
1: Pásenme las redes sociales, no me interesa.
0: Bueno, la señora ahí en el mismo centro de atención, desesperada, ¿no? Ya reventó, y esto es más común de lo que tú crees, ¿ya? También tengo una amiga, de hecho, que trabaja en Chile Atiende, y me dice que esto es todos los días. Siempre explota una persona porque está disconforme con la atención, porque a lo mejor tiene poca paciencia. Bueno, pero al adulto mayor es otra cosa, amigo. Ya cuando ya revienta el adulto mayor, la desesperación lo lleva a todo esto. Yo hago un llamado a todos los servicios públicos. Si están escuchando ahora, yo sé que hay muchos servicios públicos, atiendan bien. Ya una sonrisa no cuesta absolutamente nada. Eso cambia todo. La gente viene con una preocupación, va para allá porque tiene un problema, va a estas entidades porque está presionada por algo, por alguna razón. Entonces tenemos que entender eso. Efectivamente hay gente en el servicio público que atiende pésimo, pero pésimo. Y lamentablemente, como somos tan garantistas nosotros en nuestro país, no se puede remover esas personas. Y no se pueden remover. Se necesita un sumario, se te viene esta agrupación de los sindicalistas. No son sindicatos, pero ¿cómo se llama? Esto que los protege, ¿ya? Te mandan para la casa mientras estáis sumariados. Más encima, casi vacaciones, pues. Con derecho o con suspensión de algún porcentaje de tu sueldo, ese tipo de cosas. Pero la pega aseguradita. Atiendan bien, chiquillos. Esto no puede volver a ocurrir. Buen día.
3: Hola, César. ¿Cómo estás?
0: Bien, ¿y tú?
3: Bien, feliz santo, César.
0: ¿Qué pasó?
3: Feliz santo, te
0: digo. Ah, muchas gracias. Chuta, ya te pensé.
3: Y feliz cumpleaños atrasado.
0: Bueno, muchas gracias.
3: Perdón que no había podido llamar o escucharte, que con el asunto de la lluvia estuve más o menos complicado, así que ahora retomando la vida normal.
0: Todos estuvimos ahí.
3: Mira, recién escuché lo que subiste... de la escena de la urgencia y es terrible. Yo te voy a contar una experiencia. Yo pasé algo con mi abuelo, que mi abuelita el año antepasado estuvo postrada y se le empezaron a hacer sus llagas y todo, por las heridas normales, y iban personas a atenderla, y una vez fueron unas personas de ir del consultorio y atendieron súper mal a mi abuela. Yo me agarré de la desesperación, la traté mal, pero era con justa razón. ¿Sabes qué pasó? Que como yo reclamé, no fueron ver más a mi abuela. Entonces, no todos son iguales. Entonces, fueron unas personas súper amables que atendieron a mi abuelita antes de fallecer. Pero el sistema de salud acá en Chile está de mal en peor. No tienen ni siquiera una conciencia de las personas mayores. Entiendan que las personas mayores o todos nosotros nos vamos, con permiso tuyo, a hueviar para allá. Vamos porque nos sentimos mal, porque tenemos
0: hay un problema, sí.
3: Entonces, cuando tú llegas al mesón, te miran con cara de puta, ya viene a hinchar, ¿qué quiere? No corresponde. No. Si tú estás, y por lo menos uno como trabajador, te descuentan todos los meses. Y lo que corresponde es que te atiendan bien, si ellos tienen una vocación. Entonces no es triste, es muy triste. Yo pasé tiempo en los consultorios y hay personas, cuando yo subo a trabajar a las 5 de la mañana aquí por el salar, en el consultorio que está ahí, hay personas a las 4 y media de la mañana, César, haciendo fila. Personas de edad, sentada en el piso, en el frío, y no corresponde, no debería existir eso. Entonces, pues, es lamentable. Mi mamá ahora en este rato está en el hospital y gracias a Dios la atienden súper bien ahí en el Valdivieso, lo voy a decir.
0: Qué bueno.
3: Yo me saco el sombrero. Pero hay personas que lamentablemente no hacen su gestión como corresponde y tratan muy mal a la gente. Esperemos que cambie todo, que por lo menos tengan un poquito de conciencia. Que también tienen papá, tienen abuelos, tienen personas discapacitadas o personas con problemas. Eso.
0: Ya, pues, amiga, un abrazo.
3: Cuídese.
0: Cariño.
3: Cuídese. Chao. Saludos.
0: Qué pena, me da mucha lástima. A ver, escuchemos audio acá. Tengo.
4: ¿Y eso es verdad lo que dijo mi caballero? Somos muy débiles. Para la guerra del 79 perdimos casi toda la Patagonia. No, perdimos toda la Patagonia. Ah, porque para que no se metiera Argentina. y como te dije hace tiempo, más hace años, cuando no es Argentina es Perú, cuando no es Perú es Bolivia, siempre, siempre han... Por eso los militares dicen ATB, la posible invasión o pelea de, en tres frentes. Pero acá los políticos y la paz y amor, eso de que somos todos hermanos, mentira, eso de que somos hermanos. Si te pueden epíteto, clavarte la puñal por la espalda, te lo van a clavar, te lo van a acordarte nomás.

0: Vamos con Mauri, a ver qué dice Mauricio.
1: César, buenos días. Pero si los argentinos siempre han sido iguales, igual que a los bolivianos y los peruanos. Entonces, acuérdate que los argentinos siempre se andan anexando territorios que no son de ellos y sin ningún fundamento. Y además que acuérdate que los bolivianos, supuestamente ellos ganaron una batalla de cancha rayada, algo así se llama. Así que, ¿qué nos sorprende?
0: Los adultos mayores son prioridad, por favor, le están pagando, no están de gratis. Además. Bueno, a ver, con respecto al... yo creo que los argentinos se deberían centrar en recuperar lo que más les duele, que ha salido, porque yo no he escuchado, no he visto carteles, no he escuchado yo a los argentinos reclamando la parte de la Patagonia, Campañas del Sur, el Estrecho Magallanes, toda la zona sur del continente. No lo he visto, o del planeta, mejor dicho. Céntrense mejor en recuperar lo que perdieron, también las Malvinas, po. Mal, que queriste, mal a la guerra, pero que...
2: Oye, por favor... Encuentro, pero lo más denigrante que una viejita, weón, esté ahí gritando, desesperada, que la atiendan y andar para allá, para acá, que la mandan. No, aquí no, allá no. Oye, por favor, tengan más, un poquito más de consideración. Si son los adultos mayores, ya son viejitos, pues cómo no cuidarlos. Y además, ¿qué le están pagando para que hagan ese trabajo? ¿No están de gratis ahí?
0: Claro.
2: No, es que no entiendo. Pobrecita, ¿sabes que me desesperó? Yo que estoy acá en La Serena, gracias a Dios todavía no tengo ninguna enfermedad así. Pero imagínate, ellos no piensan que van a llegar a viejos también y después la salud va a ser pública para ellos, no van a ser como ellos lo tienen gratis ahora.
0: Esa es una gran pregunta, ¿no?
2: Uy, como tan penca.
0: César, ¿tú sabes si es que van a haber puestos de extranjeros en las Rabadas? No lo sé, no tengo listado ni nada, pero me imagino que sí, siempre han habido, no. La gente sabrá qué es lo que hace. Y las autoridades también, pues, ¿ya? Y recuerden que todo esto de las Rabadas también es un negocio, hay agrupaciones que aprovechan de salvarse el año, ¿no? En todo caso, y lo digo así, derechamente, porque no se preocupan, no tienen esas reglas, no tienen... que te puedan decir, oye, ¿sabes qué? Acá no se puede tocar música que no sea chilena o que tenga relación con eso. Ojo, no se puede vender otra cosa que no sea comida chilena, tipo, no sé, inventar algo. No es menor hoy en día, sabiendo que Argentina tiene la bendición de Estados Unidos y los israelitas quieren, debieran estar atrás de esto, generar la crisis y una posible disputa de tierra. No van a. Aluvión arrasa, dice, cenizas de termoeléctricas al mar de Tocopilla. Alerta por posible presencia arsénico, plomo y mercurio. Sí, se va a hacer un estudio. Creo que los diputados ya levantaron la alerta con esto. Ojalá que la Seremía, o en realidad el Ministerio de Medio Ambiente, pueda hacer algo acá. Pues. Ese es el tema. ¿Qué hora es? Ya, vamos a la pausa. Volvemos enseguida. Quédate ahí. Ya vamos con más audios.

0: Es cierto.
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2: Son las 9:00 a.m. 56 minutos.
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0: César, buenos días, Jorge, desde Calama. Oye, con respecto a los temas que se están hablando, la chica que está hablando de los consultorios tiene toda la razón. Es lamentable el trato, la manera que tiene de trabajar esa gente. No todo, pero sí, la gran mayoría. Y con respecto al tema Argentina, estaba pensando, tanto que nos preocupamos de un pedazo de terreno para allá, para acá, si a las finales todo es de los 4, 5, 6 familias que son dueños de Chile. Nos enojamos que los argentinos dicen algo, que a las finales, por ejemplo, uno se va a morir y nunca conocer esos terrenos, esas tierras. Hace poco salió una noticia que vendieron más de 15.000 kilómetros cuadrados, los compró un empresario argentino y el Estado no hace nada. Entonces nosotros, como simples mortales, nos preocupamos que los argentinos, y lo mismo está pasando en Argentina, están vendiendo la Patagonia a los israelitas. Ahí está la gente en campaña luchando contra ese tema. Igual acá en Salta lo mismo, están vendiendo terrenos para otros países, tanto que peleamos por tonteras, discutimos, nos enojamos, pero al final nos vamos a ir de este mundo y nadie va a disfrutar eso, que son las familias dueñas de Chile, las dueñas de Argentina, las que disfrutan todo. Chaito.
1: Buenos días, César. Esta palabra se llama vocación de servicio.
2: Nada justamente, más. Vocación de servicio.
3: Buen día, César. Mira, agarré la colita nomás de la mala atención del sistema público. Y igual agarré la colita de lo que tú explicabas, que el sistema es garantista, que también te escuché nombrar que los sindicatos que se van en sumario y no se van con sueldo a las casas. Me gustaría detenerme en un punto en el cual que el sistema es bastante garantista en el sistema público, porque, por ejemplo, en este momento el secretario ejecutivo de la Corporación Municipal de Desarrollo Social está acusado en los tribunales por acoso laboral y a la vez la misma persona por acoso sexual, y el alcalde aún lo mantiene en su puesto sin ningún pudor. Eso es complicado, eso es que hay que eliminarlo del sistema público, porque sea como sea, claro, todos tienen presunción de inocencia,
2: claro,
3: pero ningún adulto va a hacer una acusación tan grave. Así que el sistema es bastante garantista, más aún para las personas que son cercanas a la gente de poder.
2: Bueno.
4: Hola, César, ¿cómo estás? Buenos días. Oye, estoy súper enrollado con el presidente porque ya van dos veces en su gobierno que los argentinos hablan del estrecho de Magallanes y cero reacción por parte de él. Cero. ¿Cachai?
2: Reaccionó la Cancillería ya te lo tenía.
4: No ha dicho nada, dijo una cuestión así como de ha dicho cosas de buena fe, nomás, no ha sido enfático en defender la soberanía del país, siendo que el primero que tiene que defenderla es el presidente. De ahí para abajo. Si el presidente no dice nada, entonces ¿qué vamos a esperar de los vecinos? Te pongo un ejemplo, no es por defender al Boric, pero ¿te acordás cuando pusieron unos paneles solares en un lado pasada la frontera para Chile? Este loco al tiro reclamó, al tiro así, dijo, no, esas cuestiones me las sacan inmediatamente. ¿Cachai? Eso es ser enfático, eso es defender tu país, tu soberanía, y no dártelas de patriota, del nacionalista, del Chile primero, de Chile para los chilenos. Eso es para la tribuna. Eso, saludos.
2: Bueno, yo lo que tengo entendido que sí respondió. Peter Reich, señoras y señores, psicólogo, psicoanalista, hipnoterapeuta aquí con nosotros. ¿Cómo está, amigo mío?
5: Gusto. Muy bien, muchas gracias. Un gusto estar acá.
2: Suba el micrófono.
5: Y compartir.
2: Suba, siempre. No pasáis. Al frente la boca. 20 años aquí en el programa,
5: sí,
2: y todavía.
5: Y no cambio.
2: Y no cambio. Ah, como el vecino clandestino. Fíjate que tú escuchaste la... ¿Te puedo poner un audio?
5: Dale.
2: Sobre una señora que estaba en Puerto Montt, ¿ya? La mandaron de piso en piso en el, Esto fue en verano, acá en Puerto.
5: La burocracia.
2: Denunció una compleja experiencia en el hospital local, porque la mandaban de piso en piso, solamente ella quería saber información sobre una atención médica programada. Entonces la mandaron para arriba, la mandaron para abajo, pucha, sí. una loca. Entonces puse el audio y esto es más o menos lo que pasó. A ver.
6: Desde acá me están abajo. Me he hecho carboleo. Yo no tengo carboleo, nadie. Nadie pone la cara, mi hermano. Graben todo lo que quieran grabar.
7: ¡Está cansada! Yo la estoy grabando para que vean cómo es el sistema aquí.
6: El sistema es como el hoyo. Nadie pone la cara.
7: Exacto.
6: He venido no sé cuántas veces.
7: ¿Por qué tiene que pasar esto para que la puedan atender?
6: ¿Por qué
7: no? ¿Por qué no?
6: ¡Mándenme a las redes sociales, no me interesa!
2: ¿Qué te parece? ¿Explotó?
5: Sí.
2: Se churió.
5: Por acumulación, ¿no?
2: Acumulación. Sí. Yo te digo, mira, yo he visto gente explotando, no adultos mayores, digamos...
5: Muestra de desesperación.
2: Pero allá, sí. a ese nivel, Peter, ¿cómo lo podemos explicar?
5: Perdió la proporción, ya no da más. Se siente estafada, que fue utilizada. Porque es una forma de utilizar, ¿no? Decir una cosa por otra. Se utiliza ahí el sistema burocrático, ¿no? Burocrático de los sistemas públicos. El desgaste, ¿no? Cosa que te incentiva a no hacerlo, ¿no? Aburrirte. Y para ello usan el tiempo, ¿no? Ven mañana, venga después, la espero el lunes.
2: Bueno, mi madre estuvo
5: un tema ahí de la meritocracia, los méritos, es decir, con los tenemos más empleados públicos como nunca, ¿no? En nuestro querido llamado país.
2: Sí.
5: Ha aumentado una barbaridad y te das cuenta que cada vez el sistema se comporta. Sí. Y si esto tiene una explicación. La explicación es que donde hay tantos puestos para el tipo hacerse valer y hacer que sirve para el sistema, utiliza esta forma de este recurso nefasto, ¿no? Por ejemplo, no tengo pega, ¿no? Y para eso tengo que justificar. Entonces, le faltó la coma. Entonces, está trabajando. Entonces, estos sistemas justamente trancan, ¿no? No son expeditos, no fluyen.
2: Tú no sé si viste alguna vez en el programa, el famoso Náufrago en la televisión. Jorge Franco se llama ese comediante y aparecía también en el Quique Morandé, estuvo... ¿Se acuerdan? ¿Te acuerdas? No, el Náufrago, el ay, ¿cómo se llama? Hay que la gente me va a soplar. Pero hacía un personaje en la cual iba ya a hacer trámite y llevaba una cantidad de papel y siempre era rechazado. Una crítica a la sociedad tremenda.
5: Sí.
2: Le fue muy bien muy bien leído. Pero uno lo veía, se mataba de la risa porque no está lejos de la realidad.
5: La meritocracia o el mérito es selección de personal, elegir las habilidades, las competencias profesionales para el ejercicio de ese trabajo. Es decir, todo trabajo, todo puesto de trabajo tiene un rol, ¿no? Un papel a desempeñar, descripción del cargo. Pero acá, donde nuestro país funciona más que nada por la política, por la dedocracia, por la meritocracia, hace que justamente esto no funcione, ¿no? Otro aspecto que tienes que tomar en cuenta, que esto no ha cambiado, ha empeorado, ¿no? Es decir, esto va a seguir transcurriendo, va a seguir pasando.
2: Podemos atender la línea. ¿No? Buen día, aló.
8: Buenos días, César. Buenos días, ella, Petra.
2: Hola.
8: Sí, lo que tú dices era el náufrago.
2: El náufrago era...
8: Llegaba con...
2: El náufrago era con Camiroaga. Cuando llegaba con el Quique Morandé, era el... ¿Cómo se llama este tipo? Tenía un nombre.
8: No, sí, también, pero también lo hacía en náufrago, que llegaba sí, pero... y también lo lo hacían en el Happening.
5: Sí, pero se entiende. El después lo llamo.
2: Sí, pero...
8: Claro. Que le decía, ¿sabes qué? Necesitaba este papel. No, si lo tengo, ahí está.
2: Ya, pero...
8: Ese, después le decían, ya, pero le falta todo ese papel. Sí, aquí está. Sí, varias comediantes hicieron
2: bueno,
8: ese tipo de personajes,
2: pero
8: también me acuerdo que el
2: náufrago. Vale, gracias.
8: Listo, chao.
2: El náufrago era un personaje que lo hacía también este mismo comediante que aparecía en el motín a bordo, recuerdo yo, con Capiroaga, que hablaba cosas. Pero este otro personaje, ahí alguien me va a soplar, era como se llama, el burócrata, no sé cómo. Llegaba a hacer un trámite y siempre y lo atendía el Quique, de hecho, siempre tenía un nombre. Bueno. Independiente de eso, ¿cómo lidiar con eso, Petar? Porque tú sabes, no, mira, seguro que todos entendemos, tú cuando llegas a una entidad pública es porque tienes un problema, tienes una inquietud grave, no van, hay escalas, ¿no? Pero cuando hay gente adulta mayor que va a un hospital y quiere atenderse es porque tiene realmente un problema, viene ya enfermo, ya por decirlo así, psicológicamente. Yo no soy psicólogo, Petar, te lo pregunto a ti, viene ya enfermo, entonces es la gente que trabaja y tiene que entender de una vez por todas eso, que la gente no va a cobrar un premio o no va a cobrar un sueldo que llegan con la sonrisa oreja a oreja. No, ahí se va a algo y sobre todo el tema de salud.
5: A ver, si quieres un enfoque, ¿no? No sé si va a ser del agrado, pero más que nada tenemos que hablar acá de un tema de sistema, ¿no? Cómo nuestro país está generando algunos empleos, ¿no? Y está contratando personas que no son competentes para ese puesto de trabajo. Puede ser elegido nepotismo, es decir, un familiar, un conocido, un muy buen amigo, ¿sí? La pitutocracia, ¿no? Pitutocracia, el gobierno de poner gente de tu partido político, familiar, amigos. Yo creo que el gobierno pasado fue bastante claro lo que todos fuimos testigos de lo que terminó siendo, ¿no? Entonces esos puestos no son idóneos, no son personas que pueda desempeñar. Está ocupando un puesto porque no le fue mal, quiere ganar y sin mayor esfuerzo, porque eso mismo, si tú lo pones en el sistema privado, la mayoría de esos tipos no resistiría, no los contrata,
2: no,
5: por su ineficiencia, ¿no? Por su desgano. Bukele no hace mucho, no sé si fueron testigos, yo creo que sí, los hospitales, ¿no? La importancia de recibir a las personas, hasta de reírse, ¿no? Si no, él decía, ¿para qué está acá? Si va a atender mal a un paciente. Que bueno, es un tema, es un tipo que está poniendo límite.
2: Tengo un amigo.
5: ¿Cómo vas a atender mal a un paciente? Enojado, no, sí, con monólogo. No puedes.
2: Tengo un amigo que es gerente general de una empresa, Santiago.
5: Sí.
2: Ya, el capo ya. Pum. Ya es como CEO, que se le dicen ahora, los CEO, ¿no?
5: Sí.
2: Él es ingeniero civil industrial. Y una vez me dijo algo bien cierto. Lo primero que tú tienes que hacer, por ejemplo, cuando se dirige a las recepcionistas, que es la primera cara a la que ven las personas cuando entran ahí, yo a ustedes, aparte de lo que saben, lo que tienen que aprender en recepción, etcétera, porque no es una gran ciencia, dijo. Ya, saberse los pisos, saberse los nombres de las personas, sí, que claro, trabajan acá, etcétera, las unidades, cómo ayudar realmente
5: saber a la distribuir
2: gente, cómo ayudar realmente a la gente,
5: sí.
2: Dijo, yo acá en esta empresa se les paga para que sonrían y atiendan bien.
5: Ahí está.
2: Y dijo, y lo principal, la sonrisa. Si usted no está dispuesta a reírse, bueno, deje la tristeza en la casa, se retira un ratito. Buenísimo. Se le pasa y después vuelve a su puesto de trabajo. Pero yo prefiero eso antes que estén ahí atendiendo con cara larga.
5: Temas que tenemos que...
2: Y le ha dado bastante resultado.
5: Dar es que es eficiente
2: y no cuesta nada. Eficiente y eficaz. Increíble, ¿eh?
5: Son recursos que el quien lo está ejerciendo lo necesita.
2: Y
5: en el tiempo
2: y en que se necesita. Y fíjate que y la reacción es tan inmediata, Petar. Tan inmediata que aquí en la radio yo lo percibo enseguida porque llama mucha gente.
5: Atención al público.
2: Durante todos estos años, sí. Llama mucha gente acá a la radio diciendo: ¿sabéis que quiero felicitar a la unidad tanto del hospital? Oye, ¿sabéis que se pasó a la gente de farmacia? Se pasó ahí en la urgencia que me atendieron súper bien a mi mamita, a mi papito. Entonces, ese es el efecto que bien. Produce el sistema cuando atiendes bien. Así automáticamente. Es.
5: algo que agregar.
2: Rebota.
5: A su sabiduría. Si tú lo haces bien, te pagan igual. Si lo haces mal, te pagan igual. Si falta, igual te pagan. Mientras este sistema siga con esto, corrupción, ¿no? Porque es un tema de corrupción. Sí, va a seguir así. Produciendo esto,
2: ¿tú lo
5: estas
2: ves así?
5: Crisis, estos daños, ¿no?
2: Tú lo ves así.
5: Es que todo lo hemos vivido. Por lo tanto, se necesita justamente esto que se llama elegir por habilidades, por competencia, ¿no? Por méritos. Y ahí tienes que tú disponer, ojo, algo voy a decir, habilidades blandas y duras. No sé si lo escucharon, ¿no? Las habilidades blandas son las sociales. Trabajo en equipo, iniciativa propia, mira esto que estoy diciendo, ¿no? Simpatía cognitiva, ¿no? Es decir, tengo que, a ver, si tiene razón, tiene que ver con la empatía cognitiva, ¿no? Entender lo que usted me está diciendo. Son habilidades que te permiten interactuar. Y las competencias duras son cursos que necesitas hacer, ¿no? Capacitaciones. No basta que tengas solamente un grado técnico, profesional o universidad. También necesitas.
2: ¿Tú has hecho esas capacitaciones para atender a la gente, por ejemplo?
5: Uno de mis ramos que era. Sí, atención al público.
2: Voy con ese. Buen día, aló. Voy con lo que.
9: Hola,
2: lo que
9: buen día. Oye, era Jorge Franco.
2: Sí, Jorge Franco.
9: Jorge Franco era el actor.
2: Sí, lo dije.
9: Sí, pues sí. Tengan un excelente día, cuídense mucho, chao, nada más.
2: Pero si dije Jorge Franco, el tema de cómo se llama el personaje.
5: Escúchame, ya, dale. Algo que parece sencillo, los papeles, los documentos, se desvaloriza también hasta los trámites, ¿no? Son documentos. Lo otro que nosotros tenemos algo, y esto es muy de América Latina, ¿no? Muy de nuestro país. El común de las personas, los argentinos, los uruguayos tienen un dicho, ¿no? Si quieres conocer a Juanito, dale un puestito, ¿no? Ahí vas a ver su soberbia. Entonces, tipos que cubren un lugar, justamente, y una manera de obtener, mira lo que voy a decir psicológicamente.
2: Espera, ¿no? En línea.
5: De tener algo, ¿sí?, de poder, justamente tiene que ver con esto de trancar, de hacer sentir al otro que está pidiéndole un favor.
2: Ah.
5: Mira lo que estoy diciendo, ¿no? Esta suerte de omnipotencia. Sí, no te mira, ¿no? Espérese. Mire que están ocupados. Enseguida lo atendemos. Ese tipo, aunque trabaje mal o bien, tiene garantizado su sueldo. Mientras eso exista.
2: Estamos sonados. Buen día, aló. Cortito.
9: Hola, César.
2: Cortito, por favor.
9: Jorge, por acá.
2: Jorge, cortito. Petar.
9: Sí. Oye, sí tiene mucha razón, Petar, con lo que está diciendo, ¿eh? Pero también puede ser parte del sistema cuando llega gente nueva al sistema, los demás los contaminan.
2: Sí.
9: Independiente de lo que piense cada persona.
5: O sea, cultura pasa, organizacional se llama.
2: Eso pasa, sí. Cultura organizacional, justamente.
9: Sí. Ya, un abrazo, chau.
2: Chao.
5: Eso pasa. Si no, pa' afuera.
2: Eso pasa, sí.
5: Ah, ¿estáis apurándote a atender a las personas? ¿Te estáis apurando?
2: Te agarran mala, po.
5: ¿Te estáis apurando?
2: Sí.
5: No, es así, po.
2: No le embarré,
5: no,
2: porque
5: se mucha
2: gente para allá.
5: A ver, sigue así, po. Claro. Sigue así, po.
2: Claro.
5: Sí. Funciona de esa manera.
2: Qué mala.
5: Sí. Ah, sí que te estáis haciéndote el lindo, te estáis haciéndote el bueno, entre otras. Por lo tanto, sí, también hay una imposición, ¿no?
2: Claro.
5: Entonces, ese
2: ramo que tú hacías, que era atención al público, por ejemplo, ese tipo de capacitaciones, ¿qué se le enseña? ¿Qué es lo principal?
5: Disponer habilidades sociales. Recién comentaba habilidades blandas, ¿no? Necesitas interactuar, el trato, ¿no? El lenguaje. Voy a poner un énfasis, el lenguaje en sus tres aspectos, ¿no? El lenguaje verbal, que haya la ocho, ¿cómo? No sepu, no puedes usar ese lenguaje. Espérese, pu, no puedes usar ese lenguaje. Paraverbal.
2: O tutear sí, al paciente, a la persona que tú estás atendiendo.
5: El usted.
2: Sí. El usted es importante. Sí,
5: importantísimo.
2: ¿No?
5: El lenguaje paraverbal. Hola, César, ¿cómo estás? ¿Cómo te ha ido? Hola, César, ¿cómo estás? ¿Cómo te ha ido? ¡Hola, César! Hola, César, el tono.
2: El tono.
5: ¿Cómo? Importa mucho el tono. Por eso que en nuestro país a veces nosotros hablamos y los vamos para adelante, ¿no? Porque hay una tendencia, ya ha disminuido, ¿no? A hablar bajo, ¿no? Entonces uno se tira para adelante. ¿Qué?
2: Claro.
5: Y el lenguaje corporal o no verbal, brazos cruzados, no miras, el primer contacto es con la vista, ¿no? Hace mueca, gestos que no corresponden. A ver, ay, levanta los ojitos. Todo esto, justamente el uso del lenguaje, hace que la otra persona sea mal recibida. ¿Sí? La proxémica tiene que ver con la distancia, ¿no?, que tú tienes con, entre una persona y otra. Si te pones muy lejos...
2: Proxémica.
5: Sí, con X, ¿no? De proximidad. Si te pones muy cerca, invaden, ¿no? ¿Qué quiere? Gestos como de distancia y levantas la perita. ¿Qué? ¿Qué me dijo? Y le cierra el ojito.
2: Claro.
5: Eso disminuye, ¿no? Y también tú sabes que hay una conducta muy nuestra, ¿no? Según cómo te vean, cómo te atienden, ¿no? Acá no, la persona no está preparada para atender al público, ¿no? Es decir, si va una persona con bata blanca, ¿no? Blanca, rubiecita, señor, ¿en qué le puedo ayudar?
2: Ajá, tú vas a decir que hay un tema.
5: ¿Cómo también, que ¿sí? yo digo? No, yo no estoy diciendo. Es como, es lo que pasa, ¿no? Si es una persona sencilla, de edad, con otras características, dígame. Dígame, no, sí, el otro lado, señor, ¿en qué le puedo ayudar? Sí, mire, le recomiendo, le voy a contar para que usted sepa. Todo el mundo sabe que pasa eso. Por lo tanto, una persona cuando atiende al público tiene que ser entrenada. ¿Cómo entrenada? La empresa tiene que invertir en entrenamiento, en el trato al público. Porque nosotros hasta el día de hoy al público no lo vemos como cliente. Es un tema que en nuestro país está bastante sesgado, ¿no?
2: Ay, pero soy, que te,
5: el
2: te digo,
5: el hay, otro como un cliente.
2: Hay oficinas públicas, amigo, que llega a dar escalofríos.
5: Para mí, mis pacientes son clientes, pacientes. ¿Cómo? Cliente, paciente. A mí no me hacen un favor, les doy un valor.
2: Me espera en línea.
5: Su tiempo, su dinero y sus expectativas.
2: Claro.
5: Para mí es un cliente, paciente. Yo estoy atendiendo primero un cliente.
2: Buen día, aló.
10: Hola César, buenos días.
2: Hola, cortito, por favor, adelante.
10: Puntito. Oye César, muy bien con respecto a lo que dice Peter, básicamente el siguiente: médicos. Solamente eso, porque llegan médicos del extranjero que supuestamente sí vienen a mejorar nuestra estructura, pero inmediatamente caen en el sistema porque caen. Los colegas sí lo meten en el sistema, o si no, quedan exentos. Y un médico que te atienda bien hoy en día, es más fácil que te desmite una inteligencia artificial se diagnostique a lo que un médico en sí se da el tiempo de diagnosticar. Consulta de 10 minutos. Ellos no tienen empatía ni atención del cliente. Eso,

0: están insertos en un sistema, y ese sistema es el que, claro, rebota rápida, lamentablemente. En el sistema público se echa todo al saco. Cuando ocurre algo mal en el Compín, por ejemplo, Puerto Montt, Antofagasta, se generaliza a nivel nacional.
1: A ver.
0: Y el rebote, el efecto colateral es impactante.
1: Pregunta, cuando tenemos que ir a hacer un trámite, un mandado a una institución, oficina pública, ¿cómo vas? ¿Qué me irán a decir?
0: Es como el chiste de la guitarra.
1: ¿Qué me irán a decir? ¿Qué papel me irá a faltar? ¿Cuántas veces tendré que ir?
0: Ojalá que te vaya bien. Y de la casa te dicen que te vaya bien. Sí. ¿Sí o no? Todo el mundo. ¿Cómo te fue? ¿Cómo te ha ido?
1: ¿Rezaste antes de...?
0: Claro. Y mandáis una foto en la fila con el ticket del número que te tocó. C-138. Sí. ¿Y en cuál van? Pregunta el otro. En el 25.
1: De la.
0: De la. No, a eso voy yo. Perdón que saque ese ejemplo, pero... todo el mundo te dice que te vaya... Sí. Vas con una predisposición... casi bordeando lo negativo. Sí. Porque el sistema te hace pensar, te hace hacer clic y decir.
1: Mecanismo de defensa.
0: El mecanismo de defensa, perdón.
1: Sabe que te van a tratar mal. Sabe que no van a tener cordialidad contigo.
0: O a lo mejor aleatoriamente.
1: Sabe que no te van a tomar en cuenta y no va a valer lo que tú estás diciendo. Entonces tú te defiendes. Por favor, mire, es que. Algunos usan la sumisión, otra vez el enojo para asustarlo, pero la atención al público en nuestro querido país, la parte pública es deprimente. Incompetente sería profesionalmente hablando. No están cumpliendo las condiciones básicas para atender al público. No están siendo capacitados y mientras el sistema... a ver, quiero darle un valor, si tú me permites, 3 segundos. Imagínate, tú eres el DT, tú eres un DT, ¿no? Tienes que ocupar, no sé, más común el fútbol, ¿no?
0: Ya, dale.
1: El 10 y el 3. No puedes poner a cualquier 10. ¿Cómo? No puedes poner a cualquier 3. No, pero es que el equipo te va a resultar, le va a ir mal. Tienen que tener competencia de un 10. Me explico, imagínate Messi puesto en el arco de golero o de defensa. ¿Qué sería Messi? Ponelo de 10, Messi. Por lo tanto, es importante el puesto que tú ocupas. Se llama perfil del cargo, es decir, lo que vas a desempeñar. Eso que vas a desempeñar son habilidades. Atención al público, respeto, tiempo que le dedicas a cada cliente, ¿no? Etcétera. Por lo tanto, la importancia de la selección de personal tiene que ver con esto. Que las personas ocupen un puesto, ¿sí? Con competencia, con habilidades. Habilidades blandas y duras, que no sea cualquier persona que ocupe. No cualquiera puede jugar de 10. ¿Cómo? No cualquiera puede jugar de 10. Anda tú, a modo de ejemplo, sorry, ¿no? La Coca-Cola, ¿tú crees que pondría a cualquier gerente?
0: No.
1: ¿Tú crees que pondría a cualquier recepcionista?
0: No.
1: Ahí te das cuenta. Pero sin embargo, nuestras instituciones públicas, me caes bien. Somos amigos, mi hermano, mi cuñado, etcétera.
0: Mira,
1: por eso no los va bien.
0: A mí lo que más me preocupa en este momento, lo de que todo lo que hemos hablado,
1: sí,
0: para el sistema público es...
1: ¿Es qué?
0: Humo.
1: Ah, sí. No
0: claro,
1: se lo pasa por la axila.
0: No lo vamos a arreglar nunca. Vamos a la
1: para
0: pausa. Enseguida, justo a Beta Ray, que es ahí.

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3: Son las 10 de la mañana. 29 minutos.
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0: Hola César, buenos días. Con respecto a la opinión del amigo acá, que el actual presidente no ha hecho nada, creo que está equivocado. Es como acordarse cuando el presidente anterior no dijo nada cuando se sacaron la bandera del trasero.
1: Ya, pero no entremos en esa discusión ya.
2: Hola César, buenos días. Oye, quisiera mandar un saludo a todos los adultos mayores de Chile. Con mucho cariño, un saludo a todos los adultos mayores que gracias a tu presidente le bajaron el sueldo mínimo.
3: La política, pues César, buen día. Se usa mucho el premio de consuelo. Aquí en la región tenemos un ejemplo más que claro, concreto. José Miguel Castro, parece que se llama, el diputado que no salió, que era de acá, que nunca hizo nada por acá, nunca presentó un proyecto, el tipo. Estuvo 4 años en el Congreso y no pasó nada con él. ¿Ah? Creo que lo mandaron de cónsul, no sé para dónde. Es el famoso premio de consuelo, si no haga nadie acá. No importa, te mandamos una embajada a un consulado. Así se usa acá la política.
4: César, se metió la cadena de abastible. ¿Viste? Hay un botón de muestra, po. Estamos escuchándote a ti, pero la plata manda.
1: No entendí. Buen día, aló.
5: Hola César, mira, si no me equivoco, ese actor en el papel se llamaba El Fatiga.
1: No, El Fatiga era otro.
5: Ah, ya.
1: Se le llama El Burócrata.
6: El Burócrata.
1: El Burócrata. El Burócrata era cuando aparecía en el Monandés. Gracias, amiga. Chao, chao. Burócrata. Escuchamos más audios. Tengo harto audio, Peter, así dale, que vamos viendo.
7: César, mira, la verdad es que escuchando el audio que tiraste del reclamo de la abuelita, me dio tanta pena. Me dio tanta pena porque no puede ser que el trato sea tan indigno. Y esta gente mal lo hace con la gente adulta mayor, que las pelotean para todos lados, la mandan para allá, para acá, para acá, para allá, para allá, para acá. Más los adultos mayores. A la gente más joven también los pelotean, pero ¿qué pasa? De que la gente más joven reclama de inmediato. Y ella se tuvo que salir de sus casillas para poder ser escuchada. No sé si la habrán atendido. Y lo otro, de que si esta gente, ¿para qué estudió algo con la salud y está trabajando en hospitales públicos? ¿Para qué estudiaron eso si no tienen la vocación y si no tienen las ganas de trabajar? Si no quieren trabajar, renuncien y listo. Y denle el puesto a otra gente que está buscando trabajo como TEM, como enfermera, y no lo ha podido hacer porque no las contratan, porque no hay recursos para eso.
1: Bueno, el tema de contratación y todo eso, me imagino yo, entran con toda la disposición, pero yo insisto, yo soy un convencido que el mismo sistema al final las termina maleando, no maleando en el fondo, caen en el mismo sistema con la presión de otros, de compañeras, mira, esto se hace así. Llegan cuando tú llegas y necesitas un lugar, esto se hace así, ¿ya? Y si tienes otra forma de hacerlo para optimizar, ¿ya? Porque vienes con estudios, qué sé yo, vienes con nuevas técnicas, no son aceptadas. Petar, acá tú me diste un ejemplo, estábamos conversando entre medio y me diste un ejemplo muy, muy bueno, muy, muy, muy interesante.
6: Hagamos el ejercicio,
1: a ver.
6: El común, no sé. Es importante, y esto tiene que llegar a todos nosotros, ¿no? Cliente interno y cliente externo. ¿Cómo una empresa tiene cliente interno, ¿no? ¿Cómo cliente? Sí, son personas que cumplen ciertos requisitos para ocupar esos puestos de trabajo, ¿no? Importante para la empresa. Y esto no lo tomamos en cuenta, ¿no? Vamos a hacer una pregunta y lo vamos a demorar un poquito para que haya respuesta, ¿no? Es un ejemplo, espero que no se tome mal el lugar que voy a dar a conocer, ¿no? El Jumbo es un supermercado, en fin. Va a servir como medio para este fin. La pregunta es la siguiente, sencilla, preste mucha atención y es exploratoria. ¿Quién le paga el sueldo a las cajeras?
1: Del supermercado.
6: Es una pregunta. ¿Quién se anima a responder, por favor?
1: A ver, responda la gente.
6: acá se va a explorar algo sumamente importante.
1: Entonces la pregunta es, ¿quién le paga el sueldo, por ejemplo, estamos hablando de un retail, de las cajeras a las cajeras?
6: Del retail, donde tú vayas. Uh-huh. Algo importante a la hora de entender cliente interno y cliente externo, ¿no?
1: Vamos a esperar que alguien conteste. Ya. Dale, dale.
6: Está asociado al pensamiento mágico. ¿Qué es el pensamiento mágico, no? Significa la base preoperatoria, si le interesa a los dos.
1: A ver.
6: A los 7 años. Papá, ¿por qué no sacáis más plata del cajero?
1: Claro, claro.
6: Mamá, la muñeca tiene hambre.
1: Claro.
6: Pensamiento mágico, ¿no? Nosotros tenemos el pensamiento mágico que la empresa te tiene que pagar un sueldo, no sé cómo, pero me lo tiene que pagar. ¿Cómo? ¿Me lo tiene que pagar? Po. ¿Cómo eso? Sí, po. Ellos tienen plata, po. Es decir, piensan que no existe la interacción entre un cliente interno y externo. Una empresa no vive del aire, ¿no? Vive del intercambio.
1: Claro.
6: Necesita justamente su clientela, sobrevivir.
1: Tengo dos que responder. Tengo dos que responder. Vamos a ver primero el audio. Está muy cortito, a ver si responde con el audio. Pero ya respondieron dos.
8: Yo me he ido a pasear al Jumbo, pero de allá de Angamo, y tengo que ponerme la mejor facha, porque si no me siguen todos los guardias. Y yo creo que a las cajeras se lo paga los mismos productos que pasan por caja. O sea, nosotros los que pagamos.
1: Ahí está, bueno, dos personas acá dijeron, no, es un solo audio, pero dos personas dijeron el público, el cliente.
6: Excelente.
1: El cliente.
6: Sí, muy bien. Ellos porque pagan. La mayoría piensan que se lo va a pagar el Jumbo, claro. La gerencia, el contador, la administración, y no.
1: El banco. La tarjeta.
6: La tarjeta. Y no. Eso por eso que se falta el respeto. Entonces los empleados públicos, la mayoría esto no lo tiene. Es porque debido a, igual me van a pagar, lo haga bien o lo haga mal. Y ese es un tema que se tiene que cambiar. Empezar justamente con esto de elegir, seleccionar es que a las personas idóneas.
1: Se te van a par o se te protegen entre las organizaciones que son las confederaciones y todo eso. Claro, pues eso no, es imposible. Yo vengo hablando de esto 20 años en el programa. Y aún no hay cambios. Y mucho más atrás.
6: Y no van a haber, por lo pronto. Hay algo así que no podemos dejar de lado, descuidar esto, ¿no? Que el sistema también tiene su, yo creo, tiene que ver con esto del yogur, tiene plazo, ¿no? Y tiene que ver con la inteligencia artificial. ¿Cómo cada vez los sistemas burocráticos van a ir caducando, ¿no? Imposible escapar de esto. No sé si me estoy explicando.
1: A ver, dale, yo lo
6: claro,
1: entiendo,
6: la inteligencia pero... artificial, es decir, ¿para qué tienes 10 personas? Si basta con 2 utilizando este sistema.
1: O una.
6: ¿Para qué lo tienes acá en el trabajo? Ocupa luz, ¿sí? Ocupa el ascensor, por decir algo, ¿no? Está asociado a la luz. Agua, jaboncito, un puesto de trabajo, un escritorio, una persona que le tiene que limpiar ese lugar. Ese puesto basta que lo haga desde casa. Por ejemplo, un contador. ¿Cómo? Sí. ¿Para qué lo tienes acá? Un ejemplo, ¿no? Es decir, la inteligencia artificial va a llegar un momento que va a denunciar ella misma. Oye, ¿para qué tienes tanto? El ejemplo, para mí, hay un país que ha generado muchos cambios, pero muchos cambios, no sé si salta a la vista, ¿no? Se llama Ucrania. ¿Cómo cambió la guerra? Hace poco hizo un desfile, ¿no? Un desfile donde no habían militares, sino habían vehículos, ¿no? Drones inteligentes. ¿Cómo? Está generando un cambio. Mientras Rusia anda buscando 300.000, creo que por mes, Ucrania está justamente utilizando. Y ahí estamos hablando de la inteligencia artificial. Estados Unidos, no sé, que sacó 3.000, no sé cuánto, una barbaridad, de soldados, robot, ¿no? La inteligencia artificial. ¿Para qué quieres tener un ejército a los romanos? ¿Cómo a los romanos? 10.000 para ir a... no sé, a una aldea, por decir algo, ¿no? Es decir, estos sistemas que nosotros estamos hablando tienen algo asociado al yogur, tiene fecha de vencimiento, aunque no les guste. Pronto yo creo que va a pasar
1: pero
6: eso.
1: ¿Pero el servicio público igual?
6: No, pero es que más bien que sí, es que más bien, o sea, que imposible escapar. Imposible escapar. Porque es que no va a llegar un momento es que no lo que los gobiernos también necesitan necesitan liquidez, ¿no? No puede estar manteniendo sistemas de esa manera. Sí, van a caducar. Necesitan, ¿no?, la agilidad. Y Chile tiene eso, ¿no? Posiblemente haga los cambios primeros que otros.
1: Yo me hago la siguiente pregunta, sí. y lo veo y lo visualizo de esta forma. Llega la inteligencia artificial mucho más potente, un nuevo software, un nuevo software para el sistema público, sí. Lamentablemente este se software va a dejar al 30%, vamos a necesitar 30% menos personal, porque esto ya es mucho más eficiente, 500 veces más. O sea, te estoy poniendo un extracto, y es lo más probable. ¿Cómo sacáis esos 30? ¿Cómo le avisas? ¿Qué les dices tú? La ley los va a proteger.
6: Sí. Pero hay algo que sobrepasa todo esto, ¿no?
1: Y no van a poder, y como la inteligencia, y el recurso humano, que ahí va a salir el famoso, ese. O sea, tú vas a decir, pero no.
6: Eso en las mineras también ya está pasando, ¿no? La conducción justamente.
1: No, montones de.
6: Sí, están quedando unos cuantos puestos. Por lo tanto, los que van a tener trabajo tienen que tener competencias blandas y duras. Tienen que tener habilidades para enfrentar ese trabajo, porque ya no va a ser un favor, es una exigencia.
1: Ya, escúcheme acá, vamos.
8: Oye, César, imagínate pagaran por hora, ¿cómo estaríamos atendiendo? ¿Cómo estarían los trabajadores? ¿Sería bueno o sería malo?
6: Buenísimo.
8: Entonces, yo te digo porque en algunos países, si tú no terminas tu trabajo, no te pagan. Y si no lo haces bien, no te pagan.
1: ¿Qué países?
6: Estados Unidos. Te paga por hora, sí.
1: Por hora.
2: César, buenos días. Mira, te felicito por el tema de conversación a la palestra. Ese tema está muy bueno. Lo que sí deberíamos estar hablando, cosas más importantes, como que ayer le bajaron el sueldo mínimo a los adultos mayores. Eso para mí es algo importante, que tú como alguien que le hablas a las masas, debería estar poniendo la palestra. No estas estupideces que están hablando.
1: Ya, entonces, con ese. No me parece correcto, primero, caballero. Yo no sé alguna falta de respeto, ¿ya? De respeto. Porque eso
6: continuemos.
1: No te tomes el tiempo, y te lo voy a decir de verdad, ya, no te tomes el tiempo de mandar un mensaje para decir este tipo de estupideces, porque tú las dices, ¿ya? Así si a usted no le gusta lo que están hablando en la radio, bien sencillo, mire su radio, vea el dial y cámbiese. Y punto.
6: Tiene otra opción.
1: Déjenos trabajar. Encima llama a mi trabajo. Imagínate, yo llamo al tuyo para increparte.
6: Interesante eso.
1: Sí, está mal. Está mal. Eso no corresponde. No corresponde. Bueno, ¿qué tal? A ver, sigamos con.
6: Sigamos y concentrémonos en esta agradable y necesaria conversación, ¿no?
1: Ya, perfecto. No, y listo. Yo se lo dije bien clarito la otra. Petar, déjame ver acá. ¿Ya? No quiero más esa gente.
9: Oye, Petar, y a todo eso, agrégale que el empleado público, una, que está protegido por ley, así que no le puede decir nada si no te hay preso. Y lo otro es que no se les puede echar. Es muy difícil echar a un empleado público. Tiene que pasar por auditoría, no auditoría,
1: sumario,
9: ni controloría,
1: sumario.
9: Tiene que ser por sumario, y si es que el sumario sale bueno, tampoco te pueden echar. Entonces, por eso tratan mal a la gente, porque tienen la pega, pero asegurada hasta que lo obligan a jubilarse, porque tampoco dejan la teta hasta que están ahí en silla de ruedas, prácticamente.
1: Bueno, pétale.
6: Sí, todos estamos de acuerdo.
1: Es un tema.
6: Digo, quise decir, todo lo conocemos, pero eso igual va a cambiar. Imposible que resista a los cambios reales actuales, ¿no? Imposible que resista. Recuerda que también las generaciones se van renovando, ¿no? Va a llegar un momento que, por lo más, imagínate en una oficina nomás, donde tendríamos que estar trabajando 3, hay 20. Ya eso, por más que tú quieras mantenerlo, el mismo sistema lo va a caducar. Lo va a hacer pasar a mejor vida. Y el que no cree, yo creo, bueno, hay que tomarse el tiempo y van a ver que van a empezar a haber cambios, ¿no? Importante, ya lo hay. Exacto. El ejemplo que vimos, cómo Ucrania ha cambiado la subjetividad, ¿no? De la guerra. ya no necesitas tantos. Mira, estoy diciendo algo que no sé si se comprende del todo. Ya no necesitas tantos soldados. Necesitas gente preparada, como alguien que maneje un dron. No cualquiera maneja un dron y con ciertas habilidades. ¿Cómo? No cualquiera va a manejar un dron. Ya no necesitas un tipo de 1.90 m, de 100 kilos de músculos para ir a un frente de batalla. No. Necesitas soldados inteligentes. ¿Cómo? Inteligencia. Inteligencia artificial. Inteligencia, ¿cómo resolverlo? Ya no necesitas tirar bombas como loco, como antes, ¿no? En la Segunda Guerra Mundial. Pasaba un avión y tiraba. Ahora las bombas son dirigidas, ¿no? Y específicas. Por lo tanto, no cualquiera dispara eso. ¿Cómo? No cualquiera. Todo esto está cambiando. Imagínate, la guerra. Es decir, ya Ucrania no necesita tantos soldados. Necesita gente con competencia, habilidades bélicas.
1: Ya, pero aunque tú no lo creáis, hay muchos que son los dron, que juegan los videos. Sí,
6: los mejores soldados que tienen son los chicos.
1: Los gamers.
6: Los TEAS. Sí.
1: Impresionante. Buen día.
10: Hola, César. Buenos días.
1: Hola, ¿con quién hablamos?
10: Con Claudio.
1: Hola, Claudio.
10: Bueno, bienvenido. César, mira, me gusta escuchar tu programa, me gusta opinar, pero bueno, siempre hay gente ignorante que mete la cuchara, que no sabe lo que dice porque lee algo en el Facebook, lo tiran al tiro a la palestra, César,
1: o TikTok.
10: Claro.
6: Tiene más pinta TikTok.
10: Antes de hablar estupideces tienen que informarse, César. Yo creo que no les cuesta nada meterse, buscar, investigar, antes de quedar como ridículo. César, tu programa es muy bueno, te felicito y sigan así tocando los temas de los soldados, esto que les encanta jugar al play y han sido contratados justamente para la guerra. O sea, eso yo lo leí hace tiempo y ustedes nos dan la razón ahora.
1: Y parecía una utopía, ¿no? Parecía algo sí, casi imposible, algo que tú decís, no, esto no va a ocurrir. Y es cierto.
6: El David y el Goliat. David es inteligente.
10: Y hoy en día lo están utilizando. Si los mejores jugadores del Call of Duty y todo eso están ahí sentados echando aviones de verdad o matando soldados de verdad.
6: Así es.
10: Así que un abrazo, César, a ti y al señor que está ahí.
1: Ya, pues, amigo, un abrazo.
6: Gracias. Muchas gracias.
10: Gente ignorante, poco informada, existir siempre, César.
6: Bueno. Yo creo que lo más característico que podemos representar ahora es la licencia a conducir, ¿no? Cuando uno va. Eso podría estar resuelto.
1: A ver.
6: Un mes. 3 meses. No seas malo. ¿Cómo? Si eso no. Ahí te das cuenta el sistema burocrático, ¿no? Que lo detiene. Eso se podría hacer expedito. No necesitas ese tiempo. La cédula, no necesitas ese tiempo.
1: Buen día.
11: ¿César?
1: Sí, ¿con quién hablamos?
11: Luis, muy cortito. Oye, Peter, lo que tú acabas de decir es fundamental, pero hay un tema súper, súper profundo detrás. Un chico o un niño que sabe jugar videojuegos agarra un dron y lo maneja como si fuera un videojuego.
6: Así es.
11: Pero no se olvida que detrás de eso están muriendo personas.
6: Ah, sí.
11: Pero esta persona que está jugando no tiene conciencia de que está matando gente. Para él sigue siendo un juego. Okay. Ojo con eso.
6: Sí, sí. Es verdad. El homicidio virtual.
1: Ah, homicidio virtual. No, pero es verdad, ¿eh?
6: Sí, claro.
1: Mucho de eso no tienen idea. Mucho de eso, o sea,
6: digo, tienen idea, saben lo que están haciendo.
1: Pero, sí, pero el sentimiento no es tanto no como es lo que mismo. Estuviera ahí en el frente de batalla disparándole a
6: esto,
1: disparándole
6: en la
1: cabeza a los soldados, claro.
6: En la evolución primero era un mazazo, con un huesazo, yo creo, ¿no?
1: Con huesazo, claro, claro.
6: Después un mazazo, ¿no? Después un lanzazo. Flecha, o una después flecha. Un flechazo. Después una bala, un misil y ahora un dron, es decir, cada vez ha aumentado
1: la guerra comercial está también esa, está el tema de la guerra cibernética, ¿no? Que te pueden apagar un país de un rato para otro.
6: Todo el mundo cree que la guerra solamente
1: no te apagan un país cibernéticamente y sonaste y quedas totalmente vulnerado,
6: o económicamente, que esa es la más peor.
1: Esa es la peor.
6: Sí, sí,
1: cierto.
6: Sí, claro.
1: Petal, excelente día.
6: Gracias,
1: 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Oficina 407, espectacular, te va a atender con una sonrisa. Tiene secretaria, ¿cierto?
6: Sí, secretaria. ¿Cómo tiene? Asistente.
1: Ella? Asistente, ¿cómo lo hace ella? Feliz, a ti, ¿cómo te va a hacer?
6: Más bien que lo haga.
1: Sí, es un chico. O si lo salta el jefe. ¿Ah?
6: Mira.
1: Pero te atienden bien. 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
6: 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Y gracias.
1: Excelente, Peter Radich, hasta la próxima semana, ¿te parece, amigo?
6: Así va a ser, con mucho agrado. Y la pasé, pero súper bien.
1: Vamos a la pausa, volvemos.

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1: Son las 10 de la mañana, 57 minutos.
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Oye, César, un punto que pongo sobre la mesa. ¿Sabes cuánto le están recortando el Hospital Regional de Antofagasta? Más de 2.000 millones de pesos en presupuesto. A nivel nacional, los CEFAM, 18.000 millones de pesos. Lo que debe hacer al revés. Agregarle más dinero, pero fiscalizado fuertemente por la Contraloría, así como lo hizo esta Contralora que descubrió a los que tenían licencia médica y viajaban en el extranjero. Fortalecer, le inyecto más plata, pero fortalezco Contraloría para que investigue. Pero también este gobierno le recortó plata a Contraloría. O sea, todo mal.

0: 238-6830. Vamos con más audios. WhatsApp.
1: Usted tiene mucha razón, don Peta. Usted tiene mucha razón. Por la atención. Aquí es notoria la atención del doctor chileno con el doctor extranjero. A mí me tocaba las dos versiones. Y yo te digo por qué. Tú vas a un doctor o a una doctora chileno. Sí, hola. Bueno. Y no, ni siquiera levanta, en primer lugar, ni siquiera levanta la cabeza para saludarte de mano, ni una cosa. Está metido en el computador. Ya, bueno, haga esto otro. Ya, listo, hasta luego. Mientras que un extranjero, por no decir nacionalidad, es muy buenos días, ¿cómo está? Te mira de frente, te da la mano, siéntese por favor. Ese principio, ¿ah? Que atiende, o sea, ya te cambia el ánimo. ¿Por qué el doctor chileno es así? ¿O se cree tanto el cuento si viniste de una clase social baja? Eso es lo que tiene el chileno. Sube de posición y ya mira hacia abajo. Empieza a mirar hacia abajo. ¿Por qué? ¿Podría explicarme eso, Petar? ¿Por qué el chileno es así?
2: No le paga a ninguna escuela, a ninguno.
0: A ver, máquina 100.
2: A la pura gente adulta.
0: A ver, máquina 114, aquí estamos viendo, por favor, no se sientan los amigos que manejan las máquinas, que si, a ver, déjame ver si la máquina la logra ver. Máquina 114.
2: Esa patente.
0: Perdón. Línea 114, línea 114, vamos a ver de nuevo, vamos a ver de nuevo.
2: A
0: ver,
2: la micro no le paga a ninguna escolar, a ninguno. A la pura gente adulta.
0: Y ahí están todos los escolares del paradero. Máquina 13 de la 114 cerrada sus puertas. Los escolares tratando de entrar. No les paró y sigue de largo. Ahí está, parada en la esquina y no los quiere dejar subir a los. Por favor, a ver los amigos de la 114. La máquina de la 114, máquina.
2: La micro no le paga a ni.
0: Déjame ver, a ver.
2: Pura gente adulta.
0: Máquina 13, ya, máquina 13. Vamos con más audios.
3: Hola César, buenos días don Peter. Y bueno, al vecino, al profe. Oye, mira, el tema ese de los límites de la Patagonia, ese tema ya está zanjado, ya se cerró. Chile a través de la Cancillería envió el reclamo correspondiente, sí. Y hoy día en la mañana en una radio amiga yo escuché que el presidente de Argentina envió un comunicado en el que efectivamente lo que Chile reclamaba era correcto, porque eso había quedado estipulado en sus años correspondientes, en escrito, en papel, digamos. Así que no había nada que tocar. El presidente incluso en la misma respuesta envió de que se iba a tomar carta en el asunto en relación a Brigadier General de la Fuerza Aérea de Argentina.
4: Hola, hola César, ¿cómo estás? Buenos días, un gusto saludarte, Hernán por acá. Oye, una cortito, una frase que aprendí en uno de los primeros rubros cuando empecé muy joven, esta famosa TTC, tacto, tino y criterio.
0: Tacto, tino
4: y criterio. Si uno lo lleva al día a día y a su vida cotidiana y a todo lo demás,
0: te cambia la vida.
4: Que te da bonito, oye.
0: Te cambia la vida.
4: Tacto, tino y criterio.
0: El burócrata de Jorge Franco, sí, lo habíamos mencionado. Hola César y Beta, dice, el norte se caracteriza por mala atención al cliente, pero más al sur la gente es distinta, ¿por qué? Nosotros somos muy clasistas y juzgamos solo por la apariencia. Uy, hay tanto, ¿no? Lo comentó el Petar también.
5: Ven al sur. Ven al sur.
0: 238-6830. Vamos.
5: Ven al sur.
6: Ven César, al sur. Buenos días. Tiene razón el Peter. Por ejemplo, la municipalidad, la atención realmente es pésima. Bueno, en cualquier organismo público realmente, como bien dice el Peter, mientras no esté tu cargo a disposición por tu mal desempeño, no pasa nada. Esta gente todos los años se evalúa súper bien, se saca el 100% de todo. Y famosos bonos de trimestrales que reciben por atención y satisfacción. Mentira, la verdad que es un show. Y lo otro, por favor, arreglen la porquería que hay en la costanera. ¿Cómo hacer que llevemos casi una semana y todavía no pueden arreglar el problema que hay en la costanera con la filtración?
0: 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Hasta las 18:30 hoy día.

cesa un botón de muestra la municipalidad de Calama. Abren a las 8, pero empiezan a atender a las 8:30, porque los señoritos tienen que tomar desayuno primero. ¿A quién le podéis reclamar?

0: Hola César, gusto saludarte, Alejo por acá, tanto
1: Hola,
0: tiempo,
1: bien.
0: Había estado un poco retirado. Oye, corto y preciso, los países más desarrollados, como Canadá, Suecia, Suiza, los mejores empleados son públicos, las mejores remuneraciones son de los empleados públicos, y por lo mismo son los que mejores trabajos tienen, son todos los que quieren, son todas las personas que quieren postular esos trabajos, y obviamente tienen que hacerlo bien. Acá pasa por el al revés. Nadie quiere trabajar en el sector público, es súper mal mirado, y eso mismo yo creo que hay un poco de resentimiento de ellos mismos hacia la demás gente. Tal vez cambiar el sistema y enfocarnos en eso, como pasó con los profesores, que de a poco han ido subiendo sus remuneraciones, no lo que debería ser, pero de a poco se ha ido aumentando las remuneraciones, y ahora hay muchos más postulantes y muchos más jóvenes que quieren ser profesores. Un abrazo a ti y a Petar.
2: Hola César, buen día. Oye César, con respecto al ejemplo que dieron de los empleados públicos, yo considero que ellos deberían ser como los vendedores por comisión. Ellos llegan a una cantidad de meta a fin de mes y ellos reciben un bono. En el sistema público de la salud debería ser lo mismo. Ellos, no sé, tienen una lista de espera de 1,000 personas, la rebajaron a 500 en el mes, listo, un bono a fin de mes. Y así yo creo que ellos trabajarían con una mejor motivación, porque
3: pero la verdad, si
2: las cosas
3: es
2: que se nota que muchos tienen déficit atencional en todo sentido. O sea, atienden muy mal a las personas que van o que utilizan el sistema público. Eso sí, ser buen día. Ay, para el chistoso ese que llamó recién, o sea, que mandó el audio por el tema de gas, está loco ese tipo. Está loco, llévenlo, llévenselo al manicomio.
4: Yo sí, no respondamos. Lo del sindicato de la 114 hacen video, que son la mejor línea, que prestan el mejor servicio, pura mentira.
5: César, una consulta. Aquí sería muy difícil o prácticamente imposible que todas las instituciones oficiales, hablemos de municipalidad y todo lo que tenga que ver con la atención al público, comenzaran a atender a la gente a las 7:30 a.m. para que la gente pueda llegar a hacer su diligencia y después dirigirse a sus trabajos. ¿Es difícil, es prácticamente imposible, o algún día se podrá llegar a eso?
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3: Mira, están por el tema, no sé. Difícil, te lo voy a poner así mejor, JJ. Difícil, no es tan fácil como sea.
7: César y Dolores, muy buenos días. Mira, César, después de mucho tiempo, nuevamente logro comunicarme. No lo hacía porque había cambiado de trabajo y por motivos netamente laborales no me era factible comunicarme. Eso no significaba que no escuchase el programa. No, si cada vez que podía escuchar el programa.
3: No, está bien.
7: Eso uno lo iba inserto. Bueno, y como siempre, ese es el programa entretenidísimo, estupendo. A pesar de que también, como siempre, hay sus nubes negras por ahí. Me refiero al señor que calificó de estupidez en lo que se estaba hablando.
3: No,
7: mira, César, tengo la certeza, la certeza que esa persona es o fue un funcionario público. O bien está relacionado muy cercano con el servicio público. Pero a él le digo que lamentablemente nosotros, la ciudadanía, ya tenemos nuestra opinión formada. ¿Qué significa ser un funcionario público? Y te digo que no es buena, más bien es pésima. Obviamente que no lo son todos. Sí, hay algunos buenos y conozco su parte muy buena, pero son los menos. Y lamentablemente aquí pagan justo por pecadores. Quizás, mira, esto no va a cambiar hasta que se le meta mano al estatuto administrativo. Sí, esa es la raíz de todos los males. Y eso tiene que cambiar, ya sea por las buenas, por las malas, o que haya por su propio peso. Pero eso tiene y va a cambiar. Porque el servicio público, y perdónenme los funcionarios públicos, pero ustedes en este momento son un lastre del país. Así que categórico. Pero es que son malitos. Ya, César, solamente eso por ahora, y sigue adelante con el gran programa de Radio Desierto.
8: Hola, César, mira, yo el otro día fui a renovar la licencia, si bien es cierto, ahora es más expedito, pude pedirlo online y llegué ahí, pero al momento de llegar fue un suplicio porque el trato de las personas es pésimo. Yo creo que pasa porque todas las administraciones van integrando gente Dependiendo de los partidos políticos que haya, y van quedando ahí personas que a lo mejor no tienen las capacidades para poder atender personal, y esos puestos debieran ser por postulación abierta y no por que vengan y los metan y los dejen ahí, y que después para poder despedirlo tienen que hacer un caso gigante para poder sacarlos cuando ellos hacen mal su gestión. Y lo peor de todo es que si tú les dices cualquier cosa, te atienden peor, o si no, ellos están amparados por la ley, entonces uno no les puede decir nada. Pero la atención en la municipalidad de algunos, ya no de todos, es pésimamente mala, sobre todo en la parte de la licencia de conducir, y los guardias que están ahí, que no sé, que creen que están en la feria, que gritan de un lado para otro. Gracias, que tengan buen día.
3: Buen día, aló.
1: Hola, César, buenos días.
3: Hola, ¿con quién habló?
1: Con Rodolfo.
3: Rodolfo, bienvenido.
1: Mire, estoy escuchando los comentarios de la gente en general, hablando del servicio público. Hay un comentario, no sé si es real, pero parece que sí es cierto, que hay una modificación al estatuto administrativo que lo quiere hacer este gobierno, que quiere meterle mano justamente al tema de los trabajadores que están en la contrata, a los que están con boleta en horario, a los que están contratados. Así que ojo con eso, que viene una modificación que está por ley y que lo van a implementar, yo creo, en los próximos meses. Pero aparte de eso, hay mucha visión negativa de la gente en general del servicio público, el trabajador del servicio público. Y yo presto servicio en temas de seguridad y me gané un contratito no muy grande para auditar los servicios públicos en distintas áreas y en distintos estamentos. Y me tocó ver, por ejemplo, en los tribunales de familia, en el juzgado de garantía, que me tocó ir a hacer una auditoría ahí de seguridad, una visión general, no algo muy específico, funcionarios trabajando hasta las 11 de la noche. Me puse a hablar con dos funcionarios que eran asistentes judiciales y me decía, ¿sabe qué, don? Nosotros tenemos que trabajar hasta las 11 de la noche porque no nos da el tiempo. Mire mi escritorio, yo vi un acto de papeles interminable.
3: Ya, pero eso se les paga horas extra.
1: Sí, se les paga horas extra.
3: Ahí tienes un punto también.
1: Pero es un punto a favor, pero ellos tenían que trabajar hasta las 11 de la noche y además tenía que se turnaba para ir sábado y domingo. Porque con la reforma procesal, cuando se hizo el año 2024, creo que se tiene una enorme cantidad de trabajo y los funcionarios no dan abasto. Lo mismo pasa con los fiscales. Los fiscales se tienen que ir por ley, no sé, terminan su función a las 5 de la tarde, se van a las 8 o 9 de la noche. Y también están hasta las tardes. Y eso, y después me tocó hacer una auditoría en el servicio de salud que está ahí en el centro. Lo mismo, gente trabajando 9, 10 de la noche. Yo voy, porque también por mi rubro me toca auditar empresas privadas, y a la empresa privada a las 6 de la tarde no hay nadie. Uh-huh. En ninguna parte de una empresa privada, no sé qué sea la minería que trabaja turno 7x7, día y noche, pero en la ciudad, una empresa privada, yo voy, he ido, no hay nadie. De hecho, me cuesta llegar al lugar que tengo que llegar porque la persona que dejó el permiso ya se había ido a las 6 de la tarde. Entonces, hay una visión completamente, muchas veces, muy sesgada del funcionario público.
3: Mira, está bien, tú lo estás viendo desde otro punto de vista, ¿ya?
1: Claro,
3: guardemos las proporciones detrás
1: de la bambalina, lamentablemente sí. La gente lo que ve es la atención directa, la atención de público.
3: Es que eso es lo que
1: esa es la sensación que deja,
3: es real.
1: Por eso una mala atención, una persona que es déspota, que no atiende bien, que está haciendo otras cosas, que se está tomando un café, que no ve. Pero detrás de la bambalina, usted sabe que el servicio público es... Yo me saco el sombrero con la gente. Los hospitales, el sistema este de urgencia, de neonatología, de matronería...
3: Sí, hay muchos servicios públicos que trabajan el descueves, y eso lo tenemos claro. Hay gente muy buena, ya que esa no deberíamos mantenerla y obviamente multiplicarla, ¿no? Pero lamentablemente, claro. Pucha.
1: Claro, la verdad es que la sensación que queda es la atención que encuentra la gente con el servicio, que no le presta la atención el que da la cara.
3: Digamos. Yo te voy a ser súper sincero. No, yo estoy en algunos estamentos públicos, a mí no me gusta. Sencillamente. Porque se ve a la legua que trabajan mal.
1: Bueno, hay una modificación que viene impulsada por este gobierno, que creo que viene este próximo semestre, luego la modificación del estatuto administrativo para el sector público. Ahí vamos a ver qué se
3: te. Un abrazo, gracias. Ya,
1: muchas gracias. Chao.
3: En cuanto a la inteligencia artificial, dice, hay un país que tiene como ministra de inteligencia artificial llamada de Diella y es país de Albania. Ah, no tenía idea, ¿verdad? Buen día.
9: Buen día, César. Marco por acá.
3: Hola, Marco.
9: Oye, no sé de qué planeta ubicó el caballero anterior, porque nunca he visto un trabajador público después de la hora de servicio, compañero. Nunca, en ningún lado. Todas las oficinas cerraron con candado por fuera y todo el tema. Y ahora, el tema del servicio público, yo te voy a hablar netamente acá de la MUNI, es un tema nefasto, un tema que yo, una vez te llamé, yo fui a sacar, tengo 50 años, fui a sacar licencia de conducir a los 19 años, fui a renovar a los 50, me atendió la misma señora que ha sido concejal, se ha tirado a concejal, no ha salido, las mismas personas, yo una vez también me han increpado después porque los adultos mayores que andan trabajando todavía, estamos de acuerdo que tienen derecho a trabajar, pero hay que renovar el sistema público. Y ellos salen, dejan a los hijos dejan a los hijos y así. Imagínate, acuérdate, el mismo alcalde dijo que teníamos grúa para retirar los vehículos, pero no podíamos contratar operarios, ¿te acordáis? Uh-huh. ¿Te acordáis de eso, no?
3: Sí, sí.
9: Dijo, no teníamos, porque está, los alcaldes están atados de mano, porque están obligados a entrar al municipio y trabajar con la misma gente. Por eso las ideas no funcionan, por eso tenemos retraso en el tema de las licencias, en la renovación de los carnets, todo, porque en la MUNI te atienden, disculpando el término, como las pelotas. Porque los viejitos ya están cansados ya, pero están seguros, tienen sus tremendos sueldos, porque son tremendos sueldos. Porque van subiendo los años, van haciendo escala, y les va subiendo el sueldo. Es la única pega, tú en la radio vas a entrar con un sueldo, y puta, a lo mejor una vez al año te van a subirte un poquito, de acuerdo al UF, no sé. Pero a ellos les suben una enormidad cada año, y van subiendo escala. Puta, terminan ganando casi lo mismo que el alcalde, compadre. Entonces, mientras no cortemos eso, no va a parar el tema.

0: es malo, la atención pésima, creen que uno se sabe todo, te dicen, oiga, pero ¿cómo no sabe? Oiga, pero si usted es la que sabe el procedimiento, yo no tengo idea. Entonces, la gente es la mala, porque fíjate que todas las instalaciones, todo es bonito, todo tienen buenas cosas, pero la gente es penca, es mala. ¿Por qué? Porque se creen dueños del mundo, te atienden mal, no saben que uno es el cliente de ellos, no entienden, no tienen la preparación. Así que, no, yo volaría a toda esa gente, oh, en serio, dejo de hacer trámite a veces por no toparme con eso, en serio. Ya, chao.
1: Chao, amigo.

mandan un cartoncito. El sueldo mínimo para personas mayores de 65 años en Chile quedó fijado en 412.938 pesos mensual a contar del 1 de mayo de 2026, según lo estableció la ley número 21.830. ¿Ok? Mayores de 18 años hasta 65, 553.000. Mayores de 65 y menores de 18, 412.000. Exacto. Eso es lo que tengo entendido yo, ¿no? Eso es lo que tengo entendido. Vamos acá, a ver. Vamos a la pausa primero y volvemos. Buena música y seguimos en el programa.

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2: Son las 11 de la mañana, 27 minutos.
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0: por aquí, Carol. Mira, escuchaba el mensaje para la línea 114. El otro día las máquinas se individualizan por número. Una micro del 114, la máquina número 25, pasó con el semáforo en rojo, bajó a calle Juan Bolívar, acá en el sector norte, casi al llegar a avenida Pedro Aguirre Cerda, y sabes tú que iba un joven escolar cruzando con el semáforo en verde hacia él, y la micro no respetó el semáforo, y si el joven no corre, lo atropella. O sea, un poco más hubiera estado muerto. Varias personas estábamos ahí mirando, y el micrero llegó, pasó y sin ninguna vergüenza ni arrepentimiento llegó el pasón rojo, y por eso ojalá para que se escuche y la línea tome medidas, pues. La máquina 25 del 114. Chao.
1: ¿Cómo estamos, César? Buenos días, Marcelo por aquí. He estado escuchando atento. No, César, servicio público malo. Uy, ya son contaditos la persona que te atiende bien. Contaditos. ¿Y para qué hablar del para ir a sacar la licencia de conducir? Porque allá son peores. Uy, no, malo. Hay que hacer hartas mejor ahí, pero vamos de mal en peor. Ya, César, regálame a los hombres en París, por favor. Mitad de semana, no es malo. Saludos al vecino clandestino, al cielo y al querido profesor. Que tenga un excelente día, César.
2: Capital Regional.
3: Es simple, en la empresa particular, si tú no haces tu trabajo que está programado para las 8 horas, no servís. Servicio público se dan el lujo de hacer mil y unas cosas antes de hacer la pega. Aquí estamos con cosas. No tapemos el sol con un dedo. ¿Ok? Amiguito.
4: Ya lo que habla el caballero se llama gestión. En el servicio privado la gestión es impecable y en el servicio público no. Yo estuve atendiendo un servicio público y vi que era muy mala la gestión y que hacen sobre el tiempo y están acostumbrados a trabajar todos los días y cobran, no es gratis.
5: Hola, César, buenos días. Espero que todos se encuentren bien ahí en la radio. Oye, te mandaba este audio para hacerle un tirón de oreja al alcalde y a la municipalidad en general. Ahora con todo este tema de la lluvia que hubo este fin de semana, o sea, perdón, la semana pasada, en la zona de la costanera, a la altura donde está ese pequeño mall que hay, y por donde hacen body los niños acá en Antofagasta, donde hay una para cambiarse ropa que tienen ahí, que hacen body en la playa. Hay una poza gigante de agua. Y ya lleva varios días ahí. Y no sé qué está esperando la municipalidad para poder sacar esa poza de agua con motobomba. Y está por ambos lados. Porque realmente es un riesgo para que se produzca un accidente vehicular y el alcalde no hace nada, pues, en ese sentido, pero para otras cosas llegan a correr. Lo otro, aquí en... Yo paso siempre por calle Víctor Faría y la gente aquí corre en sus vehículos. Hasta mujeres corriendo en auto. Entonces, como una calle principal, yo creo que la municipalidad debería hacerse cargo y colocar unos lomos de toro, porque ya es mucho ya.
6: Buen día, pasa lo mismo con los carabineros en la salud pública, lo que critican, pero cuando lo necesitan de alguna urgencia o necesidad del momento, es a los primeros que recurren y agradecen la atención. Ve lo que pasó con el COVID, salud respondió con sus bajos recursos, de muy buena manera, algo muy valioso, se les paga por eso, pero no está de más resaltarlo. Nos dice otro auditor por acá, Cristian también. Buenos días, sector público atiende igual a carabineros cuando les dan palos, cuando salen a protestar por sus demandas salariales en la salud. No son tan carepalos y se van al CEFAN igual nomás. No echen al saco a todos los municipios por la flojera, dice por acá también. A ver el otro, el Pato. ¿Qué dice, Pato?
7: César, el otro día andaba buscando yo el asunto de los paneles solares, porque me interesa eso, porque me sale mucha luz. El kit completo para una casa normal me salía en 1.400.000.
6: Ya.
7: Completo, instalado con todo el kit. Solamente hay que buscar un eléctrico que lo instalara, no una persona que supiera. Yo digo, ¿por qué el Estado o este gobierno no implementa un subsidio para uno poder comprar paneles solares? Al menos en esta región acá donde estamos teníamos sol, puta, casi 340 días al año. Así que no sé si alguien sabe más barato que pase el dato. Paneles solares para una casa normal con todo, con microondas, refrigerador, televisión, lavadora. Así que podría alguien pasar el dato.
6: Bueno,

0: Guamachuco con Mateo de Torres Zambrano avanzan unidades de bomberos por presunta emanación de gas. Atención, dejar pasar a las autoridades. Tengo algunos cortitos acá, mientras tanto vamos con los audios y cierro con algo más.
1: Amigo César, buenos días.
0: Buen día, hijo.
1: Amigo César, si tú si tú pudieras explicar bien eso del sueldo mínimo que le van a bajarle a la tercera edad, por la ignorancia de todos los viejitos que te escuchamos y que te seguimos, pues, amigo mío.
0: A ver, vamos a ir acá. No hay una baja generalizada en las pensiones. Esto yo lo estuve averiguando durante toda la mañana en diferentes portales y esto es exactamente lo mismo. No hay una baja generalizada de las pensiones de los adultos mayores en Chile hoy. Aunque en febrero de 2026 se registraron ajustes y recálculos en la pensión garantizada universal, que es la PGU, que afectaron de manera específica a algunos beneficiarios cuya pensión base aumentó, generando denuncias ciudadanas. Detalle de la situación. El ajuste de la PGU en febrero de 2026, la PGU se reajustó en 231.732 pesos para menores de 82 años. Sin embargo, un recálculo asociado al incremento de las pensiones base de ciertos grupos provocó que el aporte estatal variable disminuyera para algunos pensionados. La confusión con el sueldo mínimo senior, dice. En julio del 2026 se generó debate público luego que la Central Unitaria de Trabajadores, CUT, criticara que se mantuviera y discutiera el tramo diferenciado del salario mínimo para mayores de 65 años, que es inferior al general, lo cual algunos sectores reaccionaron erróneamente con una baja directa a las pensiones. Y no fue así, ¿no? Propuestas fiscales, también se ha reportado discusiones sobre propuestas de recorte presupuestario a ciertos programas estatales de apoyo a personas mayores, pero esto no constituye una rebaja en las asignaciones de las pensiones autofinanciadas o las famosas PEGU, por si acaso. Esta es la información oficial, por lo tanto, cuando vean estas redes sociales, porque está lleno, chiquillos. Yo, mira, no es un tema, pasaba lo mismo el año pasado, o con el gobierno de Gabriel Boric, que yo me daba cuenta que habían sectores que, esto es netamente político, ideológico y todo eso, que distorsionaban la noticia para darle un poco, porque hay gente mucha que consume redes sociales, sobre todo esto, y salen hablando con una seriedad y ponen unos pantallazos y te muestran documentos y desaparecen. Bueno, no hay que... Primero levantar la alerta y es re sencillo. Cuando tú veas algo ahí, averigua, búscalo. En Google está inteligencia artificial, hay exploradores, donde tú puedes buscar las noticias oficiales, los medios oficiales, y hacerte una idea un poquito más clara. Pero que esté bajando los sueldos no es así, lo acabo de leer, y este es el mensaje.
2: Hola, César, buenos días. Carlos por acá de La Quinta, escuchándote ahí con el amigo Petra ahí. Muy bueno el programa e interesante la conversación.
0: Bueno,
2: yo creo que debería haber una, así como hay leyes para protegerlo a ellos, deberían haber leyes para también a ellos sancionarlos. Y yo creo que la mejor ley que podrían hacer es una ley con puntaje, igual como lo están haciendo con la licencia, ¿cierto? Y tú haces un reclamo formal sin pasar ninguna raya y ahí tú vas haciendo todos los descargos a la persona como te trate, ¿cierto? Y después a ellos lo van a evaluar y eso va a ayudar a que la persona simplemente cuando se tenga el último puntaje, ¿cierto? Ya es como ejemplo, te quita la licencia, ya a ellos le quitan la facultad, ¿cierto? Lo sacan del puesto y le piden su renuncia voluntaria o a través de la ley, ¿cierto? Para que puedan sacarlos del sistema. Porque al final, como dice el otro amigo, puta por seculón, ¿cierto? Se queda él, se queda el hijo, y como dice él, van subiendo los sueldos, así como le pagan bien, deberían ser una buena atención. Y no lo digo también de todos los servicios públicos, pero sí en algunas partes específicas debería ser así a nivel nacional. Por puntaje, y así los van, ¿cierto? Manejando y lo van evaluando a la persona. Yo creo que sería la mejor opción.
0: Bueno, brevemente también. Bueno, les comento. El presidente Kast sobre el tema, el problema con Argentina, que se ha dado una controversia general, generada por declaraciones del jefe del Estado Mayor de la Fuerza Aérea Argentina, Brigadier General Gustavo Javier Valverde, quien afirmó que en una entrevista que Magallanes y el extremo austral corresponden a la soberanía trasandina. Consultado por la situación, el mandatario, estamos hablando del presidente Kast, puso el foco en las posteriores aclaraciones desde Argentina y en el reconocimiento de la soberanía chilena sobre el estrecho de Magallanes. Está claro, el canciller fue muy claro y agradecemos también las declaraciones del gobierno argentino reconociendo la soberanía del estrecho Magallanes, que es chileno, dijo Kast desde La Moneda. Sin embargo, el jefe de Estado no respondió a las preguntas sobre si los dichos del militar argentino molestaban, considerando, dice, que se trataba de una situación inédita, ni tampoco si se le preocupaba que la controversia pudiera afectar la relación con el presidente argentino. Muchas gracias, dice. Se limitó a señalar a los medios de comunicación. Muchas gracias. Es como decir, paso. ¿Ah? Ahora, dale más, ya está claro, ya. Dale más al asunto. Yo lo digo como chileno, ¿no? Amante de mi patria. No vamos a tener problemas si las cosas están claras. Si el día de mañana quieren territorio, pueden tomar lo que quieran, pero se van a enfrentar con Chile. Y eso sí es complicado para cualquier país. Complicado, ¿eh? Se lo digo en serio.
3: Hola, César. Mira, referente al tema de los conductores de locomoción colectiva, los exámenes deberían ser más rigurosos para poder hacer un filtro y dejar a la gente realmente que esté ad hoc para prestar ese servicio. Porque se sabe de muchos casos que hay conductores, por ejemplo, que tienen vista en un solo ojo y conducen locomoción colectiva.
0: Ahora, si buscan un golpeo mesa más fuerte, hay presidentes que reaccionan muy fuerte, ya hay presidentes que reaccionan con un poquito más de energía, ¿no? Este en el caso nuestro no es así, parece el cast. Ya. A ver. Advierte el Chile. No, este lo voy a tener al lado. Ya, sin patente y fuera de plan regulador, alcalde de Antofagasta anuncia clausura de industria en La Portada. Sacha Rasmilich afirmó que las actividades industriales detectadas en el sector no están permitidas por la normativa vigente y que los recintos tampoco cuentan con patente municipal. Me parece bien, mañana vamos a ver si podemos tener un contacto telefónico con el alcalde Sacha Rasmilich para que nos explique qué es lo que está pasando. Sí, porque uno ve en La Portada, se acerca a La Portada, primero lleno buses. Segundo, lleno de camiones, hay como se llama, movimiento de faena, de algo, ahí hay cercados, terrenos, qué sé yo. Bueno, uno se preguntaba, pero vaya a saber qué le pasó a los terrenos. Por ahí un auditor la otra vez me dijo, gracias por la aclaración, esto igual también lo había leído. Pero mañana lo vamos a consultar para ver qué es lo que se va a hacer con esa gente. ¿Les parece? Hola, César, dice, qué bueno que aclaraste el tema de la baja del suelo, y es verdad que hay que confirmar si hay, dice, informaciones fidedignas. Sí, amigo, yo una vez más les voy a decir, de las millones de veces que les he dicho acá en el programa, hay gente que se levanta en la mañana y utiliza las redes sociales y se pregunta, ¿a quién me cago hoy día? ¿A quién voy a joder? Sí, hay gente así, ¿ya? Para obtener mucho más, y eso es un fenómeno que se da a nivel global, ¿ya? Para obtener muchos más seguidores, gente que piensa como, y buscar a esas personas que creen pensar como ellos, ¿no? Entonces, creo que hay que revisar cada vez más las redes sociales. No todo es verdad. Si tú te fijas de un rato, hasta de un tiempo a esta parte, por ejemplo, ya te están saliendo historias, esos cortos, qué sé yo, y son inteligencia artificial. Hay una cantidad de cosas de inteligencia artificial que no son reales y son muy difíciles de detectar. Hay que tener ahí un ojo experto para eso. A ver.
4: Lo otro, César, de que los conductores de la locomoción mayor que tengan la decencia de contestar cuando uno los saluda, pues cuando uno dice buenos días, buenas tardes, muchos ni te pescan.
0: Ah, bueno. Bueno, ya, nos vamos, señoras y señores, en la mañana con 58. Ya

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2: Son las 11 de la mañana, 58 minutos.
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Buen día, buenas tardes, buen día, buenas tardes. Buen día, buenas tardes. ¿Cómo están? ¿Cómo están? ¿Cómo están? Bienvenidos. Miércoles 26 de agosto. Ombligo pupo, cajita de pelusas de la semana. Buen día de miércoles para todos. Ya estamos comenzando. De aquí hasta las 15 horas vamos a estar con Fuera de Foco. Hoy tenemos juguera musical. Sí, póngale de todo nomás, de todo. Vamos a empezar con todo, vamos a pasar por todas las cocinas que tenemos acá. Mira, tenemos que, a ver, me pueden pedir, no sé, Eurodance, Dance, Funky, House. ¿Qué más tengo? Tengo rap, tengo reggae, rock latino, rock de los 80, rock de los 90, rock de todo, pop, 70, 80, 90, 90, de todo, así que ya lo saben. Estamos listos, bienvenida a la gente que está con nosotros aquí en el www.desiertofm.cl, a través del www.desiertofm.cl. Ay, ¿cómo fue que dije? www.desierto.fm. Sí, ahí está, radiodesierto.fm.cl. Ay, ustedes saben. Es que venía puro. Y también quienes están desde Arica Punta Arenas, conectados con nuestra aplicación Radio Desierto. Salud para el 92.1 acá en Antofagasta, Sierra Gorda, Baquedano, cariños para Taltal, para quienes están en Mejillones, en el 106.5 también toda la gente de la provincia de Loa y María Elena. Bienvenidas, bienvenidos. Sus pedidos musicales, saludos, alguna noticia que tengan por ahí. Hay semáforo apagado, por ejemplo, acá en Osa con Prat está apagado. De hecho, toda esta cuadra está, ¿cómo se llama? Desde Mata hasta por Prat hacia Avenida Argentina está cortada la luz. ¿Piensas qué? ¿Qué habrá pasado? No, todo cortadito por ahí. Pueden hacerlo a nuestro 55-238-6830, nuestro fondo estudio. Y también a nuestro WhatsApp al más 56-55-238-6830. Comenzamos, iniciamos puntapié inicial de este Fuera de Foco del día miércoles 26 de agosto, donde saludamos a todos los César. ¡Ah, el César está! ¡Feliz Santo César! Estaba de santo hoy día el César, no tenía idea, es que yo no veo hasta que llego acá. Y obviamente saludar a todos quienes están cumpliendo un añito más este día 26, en especial a otro amor platónico que tengo por ahí, 55 añitos ya cumplió, la Thalía. La Ariadna Thalía Sodi Miranda, mira, nacida en Ciudad de México, órale, cerca el tío Jesse, güey. 55 está cumpliendo. Te voy a mandar un mensaje interno para saludarla, porque si no, el Tommy Motola se va a enojar. Y felicitaciones a todos los que están cumpliendo añitos también acá, ¿ok? Listo, saluditos para todos. A ver qué tenemos por acá. Viene llegando algo urgente. Bombero Antofagasta concurre hasta la calle Juan Glasinovich con bandera. Avanzan las unidades HX6B10BR8 por presunta emanación de GLB. Muchas gracias ahí al Santana. Buenas, gracias, flaquito. Saluditos para usted, compadre, que está ahí en sintonía. Nos vamos con esto. Comenzamos con Foxy, Cool on the Gun, Get Off, Celebration. Y empecemos a celebrar que ya se viene. Ya se siente en el aire. En la mañana pasé por ahí por la costanera entrando y ya están los chicheros ya.

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1: Nos pasamos un poquito, ya estamos de vuelta. No alcanzamos Capicúa, 12 horas con 16 minutos. Bienvenida a toda la gente que ya están pidiendo musiquilla por estos litros. A ver quién fue, quién es. Ay, ¿por qué tantas pestañas abiertas? 1, 2, 3, 4, 5, 6, 7, 8, 9, 10, 11, 12. Y más encima dejan el Facebook abierto. Si yo fuera travesura, fuera travesillo, travieso, eso sí.
2: Travesillo.
1: Les pondría cualquier cosa ahí en este. Ya estamos. A ver, ¿quién fue el que... Ay, ¿quién paró la chala? Muere a los 80 años. El Mauricio me dice, buenas tardes, Zeta, te aviso que falleció un actor muy conocido. Muere a los 80 años. Tim Curry, actor de Hit y Mi Pobre Angelito. Ah, el que lo perseguía en el... ¿Cómo se llama? Lo perseguía en el hotel. Pero mucha gente lo conoció ahí en Mi Pobre Angelito. Yo lo conocía de antes. Había una serie donde él creo que era como un policía y era como un robot. Por ejemplo, se apretaba la nariz y sacaba fotos. Se sacaba fotos, cosas así. Él era, si mal no recuerdo. A ver, déjame buscarlo. Lo voy a buscar cuando tiremos música y voy a ver las películas, las series, todo. Y yo recuerdo que tenía esa, así este niño. Tenía una serie, pero antigua. A ver, ¿cuál era? No, está Mi Pobre Angelito 1, 2, El Show de Rocky, bla, bla, bla, Titanic. No, si era más antiguo, yo me acuerdo que esa serie la daban en blanco y negro. Bueno, era en colores, pero en la casa de mi abuela teníamos blanco y negro nomás. La serie. Ay, no aparece por acá. La voy a buscar y a los que están pasados los 50 y... pisando los 60 se van a cortar. A ver, ¿quién más tenemos por acá? La tía Pati, hola tía Pati. Hola, Zeta, siempre es un gusto escucharte. Qué linda la cortina musical. Es buena, es la mejor de la radio. Es la más pedida, la más solicitada. La gente dice, ay, se vuelve loco ahí. Tira la cortina, tira tu cortina. De hecho, nos piden canciones. Al padrino le dicen, quería escuchar la cortina del Zeta y ya. Mauricio Huerta, cuénteme, ¿cómo está?
3: Zetita, muy buenas tardes.
1: ¿Cómo buenas, estás,
3: Cerradito? Espero que bien.
1: Aquí estamos.
3: Ya que hoy día es miércoles choleado.
1: ¿Por qué choleado? ¿Por qué miércoles? El miércoles es buenísimo. A mí el martes yo lo encuentro como día lunes. Sí, antes cuando chico no me gustaban los jueves. Pero el miércoles, porque fomeado, fome. Choleado. No. Mitad de semana, pues negro, ombligo, pupo, cajita de pelusa. Sí, tiene la barriga.
3: ¿Qué te parece? Un temita de los Gondwana, ¿ah?
1: Mal me
3: por
1: parece.
3: Por favor, Pedro, que tenga un muy buen miércoles. Chao, chao.
1: Mal me parece.
3: Dije choleado, no choreado.
1: Ah.
3: Que no se me entendió bien.
1: Mira, me pediste Gondwana y ya quedó como miércoles choreado, me parece. Uy, vamos a ver si tienen algo movido estos cabros, porque te juro que es como para tirarlo a la hora de... haciéndole la cortina al expreso de medianoche, así como a empezar así a arroparse y escuchar melodías tranquilitas. Sí, pues muy lenta la cosa. Ya, vamos a ver si encuentro algo movido de estos cabros.
4: Hola, Zetita, ¿cómo estás
1: ahí, desubicada? Saludos para el desubicado, el Farid.
4: Gusto escucharte. Oye, te pido un favor.
1: Cuénteme.
4: No puedes cantar como Arjona, ayer te salió tan lindo. ¿Arjona? Pero no digas señora de las 4 décadas, de las 5 décadas ya, pues, o sea, ya pasamos las 4 décadas, pasamos las 5.
1: Ay, hoy pasa ella.
4: Oye, ¿y alguna cancioncita de ahí de Héroes del Silencio?
1: Héroes del Silencio.
4: Sí, es que se puede, algo así bien movidito. Un gran abrazo.
1: ¿Viste? ¿Escuchaste, Mauricio? Algo bien movidito, así, más movido que Gondwana. Hoy sí estuvo re bueno. Ayer en la tarde con el padrino Alexis estábamos haciendo imitaciones. Estábamos imitando, haciendo imitaciones con... imitando. Jorgito de Calama, ¿cómo está, don Jorge? Buenas tardes.
5: Ya cumplió la Talía.
1: Hoy, Talía.
6: Buena, niño Z.
1: Gracias por los niños.
6: Escucharte, saludo. Saludo.
1: Muchas gracias. Igual a usted.
6: Un abrazo.
1: Déjame abrazarte.
6: Aquí desde Calama, reportando sintonía.
1: Saludos por Jorginho, que estaba ahí desde Calama. La Mila Daniela, Daniela Mila Mila.
2: Hola, Cetita. Qué bueno escucharte nuevamente hoy día miércoles.
1: Gracias.
2: Y espero que estés bien. Saludos a todos los que ya están escuchando ahí
1: es un
2: fuera
1: hombre.
2: De foco. Y quiero pedirte algo de Roxette. Cualquiera movidito, puede ser John Wright o Jan Cruz, como sea. La que sean más movidas de Roxette.
1: Vale, vale.
2: Les deseo a todos que tengan una grata jornada. Chao, chao.
1: Así es. Chao, chao, Mila. El patito por acá. Hola, pelado, ¿cómo estás? Y ¿te repetiste el plato? Sí, pues me repetí el plato acá. Pero no salió podrido. Bien, gracias. Gracias, sí, porque hay muchos platos repetidos que salen podridos. No voy a hablar de... Y... ya, no. Uy, se está poquita hablara. Bueno, entonces... ya, ¿dónde está el pato? Ah, el patito, dice. Te repetiste el plato, pero no salió podrido. Oye, me gustaría escuchar a... Bananarama con Venus. Ok, anotada. Venus. Venus, Venus, Venus. ¿Qué más por acá? El John Jairo, ¿cómo está, mijo?
5: Querido.
1: Hola, hola. Buenas tardes.
5: Pero ¿qué más? Te cayó bien, bien, bien profundo. Estás hablando de blanco y negro, de robo, ¿no? Mejor dicho.
1: Sí, en la casa de mi abuela recién, yo creo que por ahí por 70, cuando tenía como 10, 11 años, 77, 78, por ahí. No, yo creo que en los 80 ahí recién llegó la tele a color. Sí. Uno sacaba la cresta antes trabajando para tener sus cositas. Igual habían envidiosos como ahora, pero que quieren que toda la gente esté igual. No, no hay que estar igual. Si se puede esforzar y tener sus cositas, esfuércese. Si quiere tener las cosas, téngalas, ya, listo. Vámonos a la música, sí, escuchamos a Bananarama, nos vamos con Venus, escuchamos a Roxette con Dangerous, hacemos una pequeña pausa musical, a la vuelta, nos vamos a chorear un poco ahí con Godwana, pues. Cámbiala, pues, Mauri, cámbiala.

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2: 12 horas, 31 minutos.
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3: Y ahora sí, yo estaba esperando que terminara el opening, la cuña, y no, me equivoqué. Estaba equivocado, se metió ahí entre medio un mix como de una hora. ¿Y qué pasa? ¿Qué pasa? ¿Qué pasa contigo? A ver qué hay por acá. Gran despliegue de emergencia, aeropuerto de Antofagasta simulará accidente aéreo este viernes. El ejercicio se va a realizar este viernes 28 de agosto, desde las 11 horas, y contempla un escenario con gran número de víctimas, por lo que se advirtió a la comunidad para evitar alarmas ante el despliegue de equipos en el recinto. Ya lo sabe, va a ser un simulacro de accidente aéreo este viernes, ¿ok? Ya, para que los que anden por allá no se asusten ni nada, ni una, ni y eso, ni una de esas cosas así. A ver, Macarena Marín, hi, Santita, qué bueno escucharte, miércoles, rock latino, ya, la ley para la vaca, ¿Qué nos dice por acá el Mauricio? ¿Qué le pasó?
4: Sí, pero algunos ayer tenían menos gracia para hacer imitaciones que John Harry, boy.
3: Ah, pero es que está bien, pues. Es como lo que hablamos. Yo cuando de repente hacíamos carabaco en la mañana, reemplazando a la Tabita, ay, nos faltó el que dijo, ay, ¿para qué tiráis audio al aire si no saben ni cantar? Pero si para eso el karaoke es para la gente que no sabe cantar, que la quiere pasar bien. Ahora, si usted es artista y quiere escuchar gente que cante bien, vaya a un pub donde hay gente que se gana la vida cantando, o vaya usted mismo, se canta muy lindo, a un festival. El karaoke es para eso. Y ayer el programa de mi padrino, era para chacotear un rato. Está bueno, está bien ahí. Sí, está bien. Carlitos Ramos, ¿cómo estás?
5: Buenas tardes, Cepita. ¿Cómo estás, compadre?
3: Bien, compadrito.
5: Gusto escucharte siempre.
3: Igualmente.
5: Carlos, la Quinta, compadre. Está casi a punto de llover por acá por la Quinta.
3: Ah, sí, para el
5: está
3: martes.
5: Nublado el día de miércoles.
3: Había
5: oye, saludo allá a los viejitos del Team Cado con su tema y al amigo DJ Fran.
3: ¿Ya?
5: Oye, ¿y
3: en
5: cómo
3: su
5: se
3: nombre?
5: Llama? Un temita ahí, compadre, de los Backstreet Boys. Algo movido hoy para este día de miércoles. Ya, Cetita, un abrazo, que tenga buena programación y cuídate mucho. Un abrazo a la distancia y saludo a la Perla del Norte y a Tocopilla ahí que está levantando. O sea, chau.
3: Chau, saluditos también de parte suya, Carlitos. Gracias, Carlitos Ramos andaba por ahí. A ver, ¿dónde estaba? Espérate, por acá alguien fue. ¿Quién dijo? Se me perdió. Es que me pidió. Ah, ya. Sí, ahora me acordé. Juanito P. ¿Cómo estás, Juanito P? Buenas tardes, bienvenido.
6: Hola, Cetita, buenas tardes.
3: ¿Cómo estás, joven?
6: Saludarte.
3: Igualmente.
6: Lindo, hermoso, apolíneo. Gracias, Zeta, por el programa. Muy buenos los temas. Gracias por apoyar a María Esther.
3: Ahí apoyando.
6: Y si puedes colocar el tema de Alphaville, sonido con una melodía. Que tengas un tremendo miércoles, Zetita. Ya queda poquito para el fin de semana. ¿Y sabes si habrán llegado los chicheros ya por ahí?
3: Saludos. Ya creo que llegaron, estaban instalando. Mira, yo ayer pasé a las 3:30 de la mañana por allá y andaba buscando personal y ya estaban instalados ya. O sea, estaban hechas las cosas. No sé si habrán llegado los chiquillos, los de las chichas, pero de que las cosas estaban armadas, ya había media agua ya por ahí. El Vladi MG, buenas tardes, cita María Esther, qué rara está su voz. Sí, lo que pasa es que el chiquillo este me destapó las patitas anoche y amanecí media resfriada. Por eso está ese. El Boris por estos litros. Hola, pelado. ¿Podrías tocar la canción de Olivia Newton-John, The Rumor? Ahí sale con Elton John, sí. La versión mix. Ah, yo no tengo la versión mix acá. Esas las tiene, por ejemplo, el Quirante. Tienen los que son mix y cositas así. A ver, ¿qué pasó? Chau. ¿Viste? Me puse a leer el Boris. Nombré a Quirante. Nombro a los DJ y empieza a sonar el tiro a la sirena. Ay, de mala fama, villeca. Ay. ¿Quién más tenemos por acá? Y el Carlitos Becerra por estos litros. ¿Cómo está, Carlitos? Buenas tardes,
7: Cetita,
3: bienvenido.
7: Cetita, muy buenas tardes. Está pagando penitencia. ¿Usted oiga?
3: No, nunca.
7: Oiga, por favor, podemos escuchar. Cuénteme. A los prisioneros. Un abrazo.
3: Vale, vale, vale. Hagamos un triplete. Nos vamos con un triplete de rock latino. De rock latino. De rock latino. Y nos vamos a ir con un triplete, mira. Vamos a ir con doble puesto para la Macarena Marín, que le encanta el rock latino. Vamos con... ¿cómo se llaman estos? Acá está. Los Héroes del Silencio para la Helenita, que me dice...
8: Oye, ese tipo estaba mirando un poco de noticias. ¿Eh? Y estaba viendo ahí que en Nepal bajó una luz y está como la pura escoba ahí.
3: Sí, en ese, en una mina de oro.
8: En ese sector.
3: Que una mina de oro.
8: Gente fallecida, muchos desaparecidos. Me parece muy impresionante la cantidad de agua que bajó.
3: Y tierra y todo eso, sí. Ayer, fue ayer o antes de ayer, creo, fue una mina de oro que se vino pero con todo. ¿Sabes qué me recordó? Me recordó unos videos que vi en menor proporción, sí, por la zona, el cerro que está atrás de la Sofri, cuando se empezaban a caer los autos que estaban arriba. Era muy parecido, pero esta vez era con mucho barro allá y lamentablemente con personas. Nos vamos con la ley para Macamarín, con doble puesto, Héroes del Silencio, que nos pidió la desubicada de la Helenita. Vamos a ir con la carta bien movida, me pidió ella. Y nos vamos con Los Prisioneros. Una que no... Voy a tirar una que no toque, no pidan mucho. Espérame, déjame buscarla y ahí la van a escuchar. A propósito de risa,

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1: Un mosquito simpático para ti, muñeca, que estás solita en tu casa. A ver, a ver. Ah, los prisioneros. La culpa.

0: Ya estamos de vuelta, 12 horas con 52 minutos. Tenemos más mensajes por acá. Escuchando radio. Ah, mira, este del Javier, acá tengo que hacer decir algo, rectificar algo.
1: Sí, sí, me acuerdo de esa serie Z, pero no me acuerdo el nombre tampoco. Sí, me acuerdo. Se tocaba la nariz, sacaba foto. Sí. Sí, era como el gadget de esos tiempos.
0: Pero, ¿sabes qué? Yo me equivoqué. Lo debo admitir, ¿sí? Yo juraba, desde chico, para mí siempre fue el mismo actor. O sea, yo no, entre Tim Curry, que falleció hace poco, hoy, ¿cierto? Que salen hits en Pequeño Felito. Y él, había otro actor, John Shook. Eran igualísimos. Y yo de chico vi a ese, y cuando siguieron dando películas, lo encontraba muy parecido. Yo pensaba que era el mismo actor. Y no es el mismo actor. De hecho, John Shook todavía está vivo, 86 años tiene, y hacía la serie que se llamaba Holmes y yo, o así como Holmes, ¿cierto? Como Holmes, como detective Holmes y yo, y él tenía eso, tenía, la daban en el 13, parece, o en el 7, no me acuerdo, el año 76 al 77, mira, para que veas. ¿Aló? Aloha.
2: Hola.
0: Buenas, ¿con quién hablo?
2: Hola, Zeta, ¿cómo estás? Y con el hombre que está enojadísimo contigo, te voy a ir a hacer un atentado, te voy a llevar una leche vencida, unos panes del año La Pera, porque te pedí hace como tres semanas, el tema de ZZ Top. Para el tema de, ¿cómo se dice?, conmemorar la muerte del batera de Frank, ya, del ZZ Top. Y nunca lo pusiste. Dijiste, no, mañana. No, ¿qué ha pasado? ¿Ahora lo quiero?
0: A lo mejor no alcancé a ponerlo.
2: O ahora lo pones, o si no, mañana, pero... o más rato voy con la leche vencida y con los panecillos esos del año La Pera.
0: Pero sabes que yo tengo guate de basurero, así que no hace nada. Oye, pero imposible, ojo, imposible que haya sido yo, porque me dice, si no lo pongo hoy, lo pongo mañana, y yo vengo el puro martes.
2: No,
0: que le haya dicho mañana o pasado mañana.
2: Yo me equivoqué, si sé que venís los martes, y ahora no sé por qué estáis ahora, porque ayer no sintonicé a la María Esther, porque ella no va.
0: ¿Sabe por qué vine hoy día?
2: No.
0: Porque le voy a poner la canción de ZZ Top. Para eso vine hoy día.
2: Ya, voy a comprar una leche de recién. Que no te vencía, güey. Sí,
0: tiene que sacar la primera o la segunda.
2: Ya, vale.
0: Porque la tercera es la vencida, acuérdese.
2: Exacto.
0: Cualquiera de ZZ Top. Le pongo cualquiera.
2: Sí, ya, vale, te pasaste.
0: Ya, listo.
2: Gracias.
0: Chao, chao. ¿Viste? Yo vine por eso hoy día, por el CD. Acuérdese, vaya, ahí cuando compre la leche, la primera y la segunda saque, porque la tercera es la vencida. Ahí está. Dice, uy, Z, yo me acuerdo de otra serie antigua. Dice, uy, empezamos a recordarnos de series ya. De que Automan, uy, de veras. Pero ese ya venía en colores, ya parece, de hace tiempo. Pero la que yo te digo, el Holmes y Yo-Yo era en blanco y negro. O sea, fue hecha en formato blanco y negro. Ya, a ver qué más tenemos por acá. Escuchando radio, queremos la cultura de la basura. Anda, no seas cara dura. Tararara. Ay, ¿qué me pidió el...? Se me olvidó, ¿qué me pidió el JP?
3: Para el tema de Alphaville, sonido Alphaville con una melodía. Que tengas un tremendo miércoles.
0: Vale, vale.
3: Ya queda poquito para el fin de semana. ¿Y sabes si habrán llegado los chicheros ya por ahí? Eso. Saludos.
0: Yeah. Alphaville era entonces el Sound Like a Melody ese. Listo. Deja tirarlo para acá porque ahí. Después se me olvida. ¿Y dónde estaba el Carlitos Ramos? ¿Qué fue el que me pidió el Carlos Ramos? Se me olvidó.
4: Los Backstreet Boys. Algo movido hoy.
0: Ya, gracias. Los Backstreet Boys. Ahí está. Viste que se me van desordenando las desordenaciones. Queda acá la patita nomás. Carlitos Becerra, estábamos listos. Por acá. El Vlad me dice, Zeta, buenas tardes. Por favor, dice. Stupid Girl de Garbage. Dice, saludos el Andrés. Le mandamos saludos a Andrés entonces, saluditos por allá. ¿Quién más por acá? El Vladimir G. ¿Cómo estamos, Zetita? Las patitas nomás. Sí, las patitas nomás me re. Carlito, ¿qué me pidió el Carlos Becerra? No,
5: escuchar a los prisioneros.
0: Ahí está, listo. Ahí escuchamos a los prisioneros. Listo. Deito para arriba nos manda por acá la maca. Buenas tardes, Zeta, ¿cómo estás? Luchito Escorza, ¿cómo estás? Luchito Miguel. Pone a su estéreo con Juego de Seducción. Saludos para toda la familia Escorza Saavedra, para la tita, la. Para todas. La mami Mela. Y. ¿Cómo está? La Graciela. Buenas tardes, Graciela.
6: Maceta, ayer me sorprendiste.
0: ¿Por qué?
6: De verdad me sorprendiste.
0: ¿Qué hice?
6: Cualquier versión.
0: ¿Me cambié la letra?
6: La mejor para mí.
0: ¿Ah?
6: No, toda. Te pasaste con las imitaciones ayer.
0: Ah, pero es que las cosas que hace el café cargado, ¿eh? ¿Quién por acá? El Dani Perich. Saludos para el Dani Perich. Le mandamos saluditos al Dani Perich. ¿Qué más tenemos por aquí? Carlitos Becerra. Y por estos litros, el Eric City. Buenas tardes, Eric.
7: Hola, Zeta, ¿cómo estáis? Hoy se debe tocar Zeta Top, tócate la granja. Es el mejor tema para mí, el Zeta Top.
0: El mejor de la granja, Le Grand. Ya, vamos a ver. Pero ahora nos vamos con esto bien prendido, que nos pidió, parece que... En los días miércoles está acostumbrado el Mauri a pedir estas cosas bien prendidas. Y me pidió Gondwana y traté de buscar lo más movido de Gondwana y sería esto. Voy a dormir una siesta y vuelvo a después de pausa. No, no, no.

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1: Son las 13 horas, 3 minutos.
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1: Ya está. Me estaba riendo. Uy, me estaba acordando de varias series antiguas, pero antiguas. Hay gente que va a tener que googlear, preguntarle a la inteligencia artificial. A Google. No, va a tener que buscar. No se van a acordar. A lo mejor las conocen algunos por nombre, pero ni se acuerdan. A ver, we are South American Rock. ¿Cómo estáis, South American? Hola, Zeta, buenas tardes desde Calama City. Por aquí Alejandro Urizar. Por fin, un saludo a mi amado hijo, Víctor Urizar Herbas, que cumple 13 años, mi bebé. Chiquitito, un metro setenta ya, chiquitito. Es grandote, dice, cualquier tema retro siempre será bueno. Ya, pues le vamos a regalar algo ahí a su bebé, algo ahí para el chiquiteto. A ver, ¿qué más por acá? ¿Dónde? ¿El Eric City que me había dicho? Ah, ya, sí, cualquiera de... Oye, pero ¿sabes que a mí, más que el grunge, me gusta Touch? El Twitch de... Twitch, no Touch. El Twitch de ZZ Top. Ah, lo encuentro mejor. Es que la otra vez es más oreja, ¿no? Pero bueno. A ver. La BMC publicó alerta temprana, dice, viento moderado a fuerte en zonas desde la región de Tarapacá hasta la región de Coquimbo. Y esto sería... ¿para cuándo? A ver. A partir de... no. En Antofagasta, viernes 28, sábado 29 y domingo 30. Esto es la cordillera costa. Ráfaga entre 80 y 100 kilómetros para que tengan precaución. Y en la cordillera, 60 hasta las 90 kilómetros por hora. Para que no... bueno, ahí estar informados solamente. Rachas de viento. No creo que vayan a ser... ¿cómo se llama esto? Cadena nacional, como hicieron ahí en Santiago por un árbol que se cayó. Todo cagón ahí en Santiago. Juanito Montero.
2: Buenas tardes, buenas tardes, buenas tardes, buenas tardes, amigo Zeta. ¿Cómo está, amigo Zeta?
1: Bien, pues aquí estamos. ¿Y ustedes con hambre?
2: Oye, también.
1: También tiene hambre.
2: Cosa que a nadie le importa. ¿Cierto? Tengo más hambre que el chavo. Oiga, amigo Zeta, paso a reportar sintonía en Fuera de Foco. Miércoles de miércoles. Y nada, pues, amigo, a ver si me programa el clásico de los Guns N' Roses, porque tengo apetito. ¿Eh? ¿Cuál? Apetito de destrucción. Regáleme el clásico ese de Paradise City de los Guns N' Roses. Y eso, amigo Zeta, que tenga un buen programa. Y saludar ahí al grupo de los K Locos con su tema, Carlitos Becerra, Carlitos de Quillota.
1: A todos
2: ahí lo que están escuchando, a la Elenita. Bueno, a todos los del grupo que está escuchando ahí. Eso es cosa que a nadie le importa. Que tenga excelente programa, como siempre, amigos. Saludos a todos los que están en sintonía de Fuera de Foco. Miércoles de miércoles.
1: Día de miércoles, así nomás. Ya ha anotado ahí también los gansos. ¿Qué me dice Carlitos Ramos?
3: Hola, Cetita, yo de nuevo por acá. Oye, Perrito, dale un saludo ahí al...
1: ¿A quién?
3: Cristian Olivares, Carechilla, le decimos. Está trabajando ya en Sierra Gorda, ese viejo, oye, en la mina Sierra Gorda.
1: ¿Ya?
3: Ahí está trabajando en los JM, en los buses ahí, de transporte personal. Dale un saludo de mi parte de acá de la Quinta, ese viejo de acá, así que te está escuchando.
1: Ah, mira.
3: No habla mucho, pero te está escuchando.
1: Listo, le mandamos saludos entonces al Carechilla. Yo pensé que estaba ahí ya listo con los chicheros, andaba... Fue a llenar el estanque allá. El Max dice, aún espero a ZZ Top. Espérate. Habían otros programados antes, espérate. ¿Qué más dice? Z, quiero pedir para hoy a los Guns con Paradise City, dice la Graciela. ¡Oh, adivinaron mi tema! ¡Buena, buena, buena! ¿Viste? Luchito, buenas tardes, Zetín. Que tenga excelente programa de manera DC. De la risa con tu canción. ¿Te reíste con mi canción? Es buena, ¿sí o no? Pero si es verdad, es la pura verdad. Mira, la única parte que no es verdad es que dice que soy chupamedia del jefe, ¿no? Yo no tengo ni una culpa que yo sea el regalón de mi jefecito y la jefecita. Ahí ya yo no me meto en esas cosas. Entonces, no es que yo sea chupamedia. ¿Cierto, jefecito? Saludos para la jefa. Nos vamos con music. Nos pidieron a Garbage, Stupid Girl. Vamos con Olivia Newton-John, The Rumor. Se viene a la Guaite. Están... Santa Esmeralda, ZZ Top, The Five, Backstreet Boy, Red Flag, Alphaville, Guns N' Roses y mucho más.

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1: Ya estamos de vuelta. 3:20. Por acá dice, hola pelado, yo soy de los tuyos. Yo me acuerdo de Coyax y de las calles de San Francisco. Ven. Sí, si no soy el único viejo aquí en la radio. Bueno, en la radio sí, pero... Oye, que andan hartos mosquitos chiquititos acá. Pero acá en la ciudad, sí, está lleno. Sí, yo me acuerdo del Kodiak. ¿Qué más veíamos en ese tiempo? Batman, ¿sí o no? ¿Se acuerdan? Con el Adam West. ¡Qué buena! El Santo, ¿quién vio el Santo? Con Simón Templar. El mismo Roger Moore que después hizo el 007. ¿Se acuerdan de él o no?
2: No se acuerdan.
1: Ah, y la familia Monster. Eran como los locos Adam. Estaba Frankenstein, había un viejito que andaba de vampiro. Era muy parecido a los locos Adam después. Star Trek también es sesentera. Acá llegaron como 10 años después las cosas. Todas esas series llegaron en los 70 acá en Chile. La hechizada también. Ultraman. Oh, Jim West. Uy, que era buena. Jim West, que después hicieron la película donde sale la canción del. ¿Cómo se llama este? Ese po, el que canta Wild Wild West, el Will Smith, el fugitivo, oh, los Vengadores, el Superagente 86, Misión Imposible, Perdido en el Espacio, el Avispón Verde, y después, y también estaba la familia, sí, estaba también, y teníamos muchos monitos. ¿Se acuerdan que nosotros los monitos nos despertaba la imaginación? Por ejemplo, la Pantera Rosa. Yo la veía en blanco y negro, me tenía que imaginar que era rosada la desgraciada. El desgraciado. La desgraciada esta. Sí. Había muchas series. La Mila me dice Vareta, la Sargento Pepper, la Angie Dickinson era ella, ¿no? Sí. Hola, dice la señorita Cometa. Me dice la. ¡Qué antigua! Cometa. ¡Ay, que era buena también! ¡Ay, qué bueno volver a la. Al infantilismo, ¿no? A ser infantil.
3: Buena, el Santo.
1: El Santo era buena.
3: Templo, Vareta, ¿te acordás de Vareta que salía con el papagayo?
1: Sí.
3: El otro era Columbo, ¿te acordás?
1: El Columbo.
3: Usaba un sobre todo gris. Sí. Que tiraba ahí un gato refalado en ese sobre todo.
1: Oye, tenía más. Tenía más grasa que la comida del Yanalar. Bueno, para comer chancho ese hombre. ¿Quién más por acá? El Waiki. Eliminó el mensaje. A ver, ¿qué decía ese mensaje, oye? ¿Qué decía?
4: ¿Qué decía ese mensaje?
1: Ya, vámonos a la música. Nos vamos a una pequeña pausa comercial porque el Max Aguirre todavía está esperando su canción de ZZ Top. Nos vamos con esta que el Javier nos había pedido a Santa Esmeralda con The House of Rising Sun, La Casa del Sol Naciente. Nos vamos con ZZ Top, Le Grange. Hacemos una pequeña pausa comercial. Y ya se viene, se viene el auto fantástico. Tenemos harta serie. Yo me acuerdo de muchas de los 60, 70, de los 80. Estaba chiquitito. Ni tan chiquitito.

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1: Son las 13 horas, 33 minutos.
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3: 3:37. Continuamos con este día de miércoles, ombligo pupo, cajita de pelusas de la semana, 26 de agosto. San César, saludo a todos los Cesario Zapata. Cesario Zapata. Afírmame el cachete. Cesario Zapata. Oh, el happening, me acuerdo. Y felicitando a todos quienes están cumpliendo un añito más también el día de hoy, a quienes pasaron un examen, un ascenso en la pega, a todos los que están celebrando algo, una bendición que llegó. Saluditos para todas y todos. A ver, ¿qué más por acá? El Luchito dice: oye, esa parte de Chupame desde el jefe es la parte más verdadera. Hoy te pasaste. ¿Me pediste alguna canción o no? Ah, no, ya. Porque no te la voy a tocar. Cristian de La Serena, nublado por acá por La Serena, nos dice:
4: hola, Zeta, gusto de escucharte. Cristian por acá de La Serena.
3: ¿Cómo estás, hijo?
4: Por acá. Z, porfa, quería pedirte la canción Why West de Space Club.
3: Vale, vale.
4: Saludos.
3: Wall West. Ya. Valex, por acá. Nos había dicho la señorita Cometa. ¿Quién más por acá? Te estoy escuchando, pelado. Dice, ah, el Yanalar. Hoy hay caldo de pata de vacu, de vaca. Dime que no tiene más grasa que... que el impermeable de Columbo, eso. Por acá, aquí comiendo orejas de chancho. ¿Qué más acá? Aquí comiendo lengua de chancho. ¡Ay, de cualquier grasa! Buenas tardes, amigo mío. ¿Cómo está? Llena la arca. Y de Waiki, que había eliminado el mensaje. ¡Cabecía!
5: No, Zetita, era una pequeña corrección. Que...
3: ¿Qué corrección?
5: Sissi Top, se pronuncia así, Sissi Top, nada más que eso, Zetita, saludos.
3: Sí, pero si antes lo había dicho así, después cuando el Max, porque el Max me llamó por teléfono, al aire, y ahí me reclamó, oye, estoy esperando la de Zeta Top, y ahí yo se la enuncié, entonces hice Sissi Top y Zeta Top, las dos. Por ejemplo, yo a veces presentaba en otra parte, en las noches, a los Guns N' Roses con música, pero también lo presentaban por ahí como los Guns N' Roses, música de los Guns N' Roses. Música de los Guns N' Roses. Así, entonces eran diferentes formas de presentarlo. El Mauricio de Zangol, Z, sería posible escuchar un tema de Red Flag. Russian Radio. Puede ser, ya, esa, vamos con esa. Sí, ni un problema. Y me manda, oh, qué buena, Área 12. Uno Área 12, enterado. Era buena Área 12, era de los policías. ¿Quién no la vio? Los más jovencitos. Sí, el show de. De Dean Martin y Jerry Lewis, que después pasó a ser el show de Jerry Lewis y Dean Martin, se separaron, se volvieron. La isla de Gillingham también me manda. Sí, nos acordamos de la isla de Ilia. La Ilia y la isla de Gillingham.
6: Oye, Zeta, ¿y tú te acordás de la Pispón Verde?
3: Sí, pues.
6: Con el gran Bruce Lee haciendo como Cato.
3: Exacto.
6: Esa también era buena, esa serie.
3: Fue una de
6: sus primeras. No sé si tú la viste.
3: Sí, fue su primera, si mal no recuerdo, creo que fue la primera aparición que tuvo en Hollywood. Y a pesar de que él, Bruce Lee, es hongkoneño, de Hong Kong, no es de Hong Kong, nació en San Francisco.
6: Hawái 5-0 también, pero la antigua, no la de ahora.
3: No, la antigua. Sí, y esta otra, ta ta ta tan tan tan, así empezaba, ta ta ta tan tan, Hawái 5-0, ta ta, y salía una palmera ahí con los cocos al aire, ta ta ta ta ta ta ta ta. José Luis. ¡Uy! Justo me estaba acordando de esa. Bien, José Luis. San Cuacay. Es una nave. San Cuacay.
7: Y modo automático, siendo serio.
3: Ah, no, ese no era para acá. ¡Uy, oh, qué buena! San Cuacay. Es una nave. Esos fueron como los precursores de Star Wars. De estos otros, ¿cómo se llaman estos que andan de amarillo, de rojo, de los Power Rangers? Porque ellos también tenían un mono y un robot así como Arturito. ¡Ah! Hacía el mono igual. ¡Ah! Como el Chewbacca. Me salió como la imitación de la entrevista del reportero Chantama. Carlitos Transportista, ¿cómo está? Buenas tardes.
8: Buenas, Cetita, ¿cómo estáis? Buenas tardes. Oye, te falta Bonanza.
3: El gran Chaparral. El gran Chaparral.
8: Viaje al fondo del mar. Patrulla Juvenil.
3: No, sí, me acuerdo.
8: Te falta. Ay, ¿cómo se llama?
3: Buck Roger en el siglo XXV.
8: Había dos de guerra, una de aviones, eran los tigres, no sé cuántito.
3: Sí.
8: Y la otra no me acuerdo.
3: Era combate, era combate ya. Y los comandos de Garrison.
8: No, pues estamos hablando de estas series antiguas, sí. Mejores que las de ahora.
3: Sí, pues los comandos de Garrison era una, el otro era combate. Star Trek también me decían por ahí, aparte de Bonanza estaba el gran Chaparral. Estaba esta, la que te dije, Buck Roger en el siglo XXV, que le hacía el peso a Perdido en el Espacio. Y había otra que era. ¿Cuál era? Espérate, no me acuerdo. Era otra, era parecida a Buck Roger en el siglo XXV. Era una también de Stargate. Esa, también, sí. Que ahí aparecía, de hecho, en Stargate, acá la conocíamos. ¿Cómo se llamaba esta? Ay, espérate. No era Stargate. Le llamaban Stargate, pero no era Stargate. Oye, el Doctor Who me acordé también. Los Vengadores, sí, ya lo habíamos dicho. ¿Y qué? Ah. Es que estaba. Ay, espérate, ¿cómo se llamaban? Galáctica era. Así, que era Stargate, pero acá la conocíamos como. En vez de Battlestar Stargate, era Galáctica, la estrella de combate, que aparecía el mismo viejo de Bonanza. ¿Te acordáis? Sí. Estaba también SWAT. SWAT, ¿qué más teníamos por ahí? Las calles de San Francisco, ya lo dijimos, Starkey Hatch, Dallas, Los Ángeles de Charlie, Matt. Sí. Y el otro, el viejo este que andaba en silla de ruedas, ¿cómo se llama? Manix, que le hacía el peso también a Koyak. Estaba este otro del. Ay, este que era. ¿Cómo se llama? Era mormón. Este que caminaba harto. Kung Fu. Bueno, para caminar. Sandokan, era Sandokan. Me acordé de Sandokan. Sí. ¿Te acordás que eran las primeras palabras que habría? Y aparte de Sandokan estaba el otro, el Shogun. Sandokan era el tigre en la Malasia. Y el otro era el Shogun. Sí. Hoy sí tenemos varios.
9: Oye, Cetito, ¿y te acordáis de Chip? Patrulla motorizada y sí. El Auto Fantástico y Lobo del Aire.
3: Esas son más.
9: De esa época de los 80, ¿no?
3: Más ochentero ya, sí.
9: Bueno, hay hartas series de ese entonces.
3: Sí, es que yo soy más de la serie de los 60 y 70, ¿cachai? Porque estaba Los Guardianes de la Bahía, Luz de Luna, el show de Bill Cosby, estaban Los Años Maravillosos, ¿se acuerdan o no? Esa. Y la chiquilla esta, que habían puras abuelitas, ¿cómo se llamaban? Los Años Dorados, esa. Los Magníficos. Bueno, el Auto Fantástico, sí, también. ¿Cuáles más había? No me acuerdo. No soy mucho de los 90, de los 80. Dinastía también. Me acordé de Dallas, Dinastía. Eso. Pero me acuerdo más de los 60, de los monitos igual. El MacGyver. Mira, me llegó el MacGyver. Así a la de una. Pero no, ¿cómo no nos vamos a acordar, Nego? Podríamos hacer un programa toda la semana.
6: Los Thunder, también, ¿te acordás? Son bonitos. Thunder. Que movían así, Thunder. Tipo marioneta. Que eran buenos esos los Thunder.
3: Los Thunderbird y el Capitán Escarlata también estaba. Misión del deber, dice por acá. El mono se llamaba Simón y no movía los labios al hablar. No, hacía. Como que.
10: Espartaco. Es un mono animado.
3: Un bonito animado.
10: Bueno. Espartaco. Sí.
3: El Espartaco estaba también. Lo daban casi al mismo tiempo. ¿Se acuerdan de la Princesa Caballero? Dan Espartaco, la Princesa Caballero. Y el otro, el Quijote. También, Sombras Tenebrosas. ¡Oh, Heathcliff! Heathcliff.
11: Oye, ¿te acordás del Rescate Internacional?
3: Sí, pues, los Thunderbird.
11: Te acordé, eso era una marioneta. Sí. ¿No? Era entretenida.
3: Esas eran.
10: Manimal.
3: Ahí está el mono de. Vamos a la música mejor. Me quedé pegado con el Simón. Backstreet Boys y Five.

0: bueno.
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2: Ya estamos de vuelta. Continuamos con Fuera de Foco aquí en Radio Desierto. Ah, qué buena. Oye, voy a agarrar la guatita de tanto reírme. A ver, ¿dónde nos quedamos? ¿Quién más andaba por acá? ¿Quién más? ¿Topinando? ¿Quién dijo yo? ¿Quién dijo? Sombras tenebrosas, sí, esa ya la habíamos visto. Heathcliff.
3: Oye, ¿te acordás del rescate internacional?
2: Esa, ya, sí, también
3: estaba. No sé, te acordé, eso era como unas marionetas, ¿no? Era entretenido, ¿no?
2: Carlitos.
4: Espartaco.
2: Ah, ya. Y Espartaco bajo el sol, algo así.
4: Bueno, animado, cuestión, ¿no? Era muy bueno. Espartaco. Manimal.
2: La Mico con su clon por acá, la Z que hace acá el miércoles. Igual rico escuchar. Bueno, vine a tocarle a ZZ Top, Le Grange, a Max Aguirre. A eso vine. Nada más que a eso. Y el José Luis por acá me sigue tirando. A ver, aparte del Automan. Aparte, está Automan, Capitán Power, Manimal también. Ya lo habíamos nombrado, sí, ¿no? Más allá de la ley. Hoy sí. Esta quería hacerle la guerra como a. ¿Cómo se llama? La Ponderosa, a Bonanza y al Gran Chaparral. Andaban por ahí, siempre salían cosas después. El Robert Urich, Vegas, sí, Heart to Heart. Qué buena, los investigadores. Investigadores, Heart to Heart. ¿Qué más? Esta película es buenísima, me dice el Mauricio, La Noche del Vampiro. Dura como 3 horas y media, ¿sí o no? Sí, más o menos. A ver, espera. Ah, están matando a un. Espérenme.
5: Pues los están a puerto.
2: Ya, es que se me estaba metiendo en el micrófono. Amigo, aléjese un poco. Juanito Montero. ¿Qué?
6: Amigo Z, la mejor, pero de la mejor serie que yo he visto es la de Conan, el perrodrastro. Paseando por las calles de su ciudad con un perrito que no era de él.
7: Ay, qué bueno. Sí, amigo Z, del antiguo que me gustaba a mí era el que decía Nano, pero no sé cuál era el concepto ahí. Y de los dibujos animados, Mandibulín, porque nadie me respeta.
2: Mandibulín, hoy teníamos harto dibujos animados antes, y como dije, despertaban mucho la imaginación. Si eran buenos. Estaba en los 60 que llegaron por acá, por los 70, yo me acuerdo, estaba el Félix el Gato, estaba la Mafalda, también la daban, ¿cierto? El Correcamino, Don Gato y su pandilla, daban los autos locos, Popeye el Marino, ¿cuál más? Scooby-Doo, el Oso Yogi, los Picapiedra, ni hablar, ¿cierto? Los Supersónicos también. Y obviamente veíamos. ¿Cómo se llama esta cuestión de Plaza Sésamo? ¿Sí? ¿La veían, no? Sí, ¿qué más habían de esos monitos? Bueno, ya nombré a la Princesa Caballero. Y el más grande de todos para mí, Mazinger Z. Ah, Marine Boy también está. Oh, Marine Boy, Doraemon el Gato. Ah, que acá llegó como los 80. Estaba Conan, aparte del Conan, el perrastro, estaba Conan, que era el niño del futuro. ¿Se acuerdan de él o no? Y la que mucho nos enseñó, pero mucho, Érase una vez el hombre, ¿se acuerdan o no? Érase una vez una tierra triste y oscura. Heidi también, sí. Y sí, tan, tan, descubrió una tierra de color, un león, un huemul, iba a decir, un huemul.
8: Y la otra, ¿te acordáis? La Érase una vez.
2: Era, mira, justo.
8: Una vez. Un planeta triste y oscuro, algo así, ¿te acordáis?
2: Sí, pues. Ahí me estaba acordando. Uy, la Bella y la Bestia también aparecía ahí, la Linda Hamilton, que después fue Sarah Connor. Sí. Gracias, José Luis. Vamos. A la música. Nos vamos a la música, nos vamos también a una pequeña pausa comercial. Y ya estamos de vuelta. Se viene ahora, nos vamos con Red Flag y el Russian Radio, Russian Radio. Y vamos con Alpha Bill, con Sound Like a Melody. Una pequeña pausa comercial, estamos con más Fuera de Foco, recordando a todos los niños acá. Sí. Hoy hagamos un triplete y nos vamos con The Escape, con Wild Wild West también. ¿Sí? ¿Lo hacemos? Nos fuimos. No se separe la sintonía. Ya estamos.

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2: Son las 14 horas, 12 minutos.
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3: Y ahora sí que sí, estamos de vuelta. Ay, ay, ay. Ya. Es que sí, se pegó la cortina. Sí, que no sé qué le habrá pasado. Se pegó y estaba ahí tratando de arreglar la cosa. Y saltó de repente. Eso. ¿Quién más por acá? Rubén Maulén Sanco Gaisi. Sí, ya lo habíamos nombrado. Con el Simón. No movía los labios, pero es que andaba siempre con el hocico abierto. Sí, así. A ver, ¿quién está por acá? La Graciela dice: oye, ¿cómo se llama ese tema? No lo había escuchado. El Ration Radio. Ration Radio. Oye, ¿estás bien? ¿Estás pegada la cuerda? Sí, estoy bien. Si estaba pegada y yo tratando de despegarla. ¿Quién más por acá? Francesca, la hermana de la Anita Patricia, dice: así veo, se pegó la cortina. El José Luis dice: animación clásica, dos puntos. Barón Rojo, el Barón Rojo era muy bueno. Genes de Sable, con el Niño del Futuro, la fuerza G, que era buena. Era muy buena la fuerza G. Oh. Primero, a mí me... La fuerza G era buena. La serie. A mí me gustaba la... Ay, ¿cómo se llamaba? Ay, la chiquilla esta, ¿no? La princesa. ¿Sí? Bonito. La... ¿Cómo se llama? Princesa. Así se llamaba. Yo me creía el Jason, el que andaba en el auto. Ese me creía yo. ¿Qué más tenía por acá? A ver, la Candy, Heidi, Marco, Remy, Cobra, Centella, Ángel, la Niñera de Flores, Iron Man 28, Capitán Futuro, Ulises, la Ballena Josefina. La Ballena Josefina. Estos son los animes que me acuerdo de la americana. Son más, sí, pero estaba la Pantera Rosa. ¡Oh, el Super Ratón! El único ratón vitaminizado y super mineralizado. El Hong Kong Fui, el Inspector Gadget, ¿qué más? Los Dino Platíbolos, Don Gato. Eso. Ay, no cerré la puerta, se me está metiendo el... Ya. ¿Se acuerdan que un tiempo a todos les agarró cantar como el Ricky Martin con la te extraño? Porque vivía en mi chula, cuesta. Bueno, ahora andan con la S, así. Estaba cantando una, lo fui a escuchar, estaba cantando una Luis Miguel así. Yo sé, porque sí, entonces, ¿por qué la S? Tan como el Cox de Chilevisión. Sí.
4: Tararara. Sandokan, el tigre de la Malasia.
3: Exactly, ahí estaba. Estamos escuchando la radio por acá. Saludos cordiales desde Calama. El Rubén por estos litros. Saludos para Rubén. Mabel, buenas tardes. Z Robotech. Oye, yo escuchaba mucho de Robotech, pero en ese tiempo yo nunca lo vi. Debo decirlo porque yo ya estaba trabajando en esa época. Le llevo como 15 años de diferencia a la mayoría de los auditores. Así que en eso estamos. San Cuocay, sí, ya no, lo hemos nombrado harto rato. De hecho, estaba haciendo la imitación de Simón. El Conde Pátula. Sí, el Conde. Era muy bueno el Conde Pátula. Uy, Milton, el monstruo Milton también.
5: Amigo Z, eso de usar la Z, como dice este, o la S, era por ver tanto Happy con Hat. Cuando salía Chicha, la Chuchana, Chechilia, y también salía Silverio Silva. Sí, Caracoles. Sí.
3: No, pero eso es de hace tiempo, eso es de los 70. Ahora empezaron todo así, están hablando como el Roberto Cox. Sí, los Guns N' Roses. Sí, aquí estamos en Chilevisión viendo las noticias. Ya. No, se va. La otra con la chuchara chichina es diferente, mochi. No va a tardar la cuestión. Chopamos talla música, dijo. Nos vamos a la música, nos habían pedido el Luchito Corsa. Soy Estéreo, nos vamos con algo de rock latino de 2000. los años 80, escuchamos a Soda, Juego de Seducción. Nos vamos con G&T, Aire de Todos. Y hoy ya se vino la pausa ya.
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1: Son las 14 horas, 29 minutos.
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1: Ya estamos de vuelta, 14 horas con 32 minutos, ya última media hora.
2: Chicha, chichoco.

0: estamos en la chata. Se hizo corto el programa, está bueno. Uy, me acordé, la Valex nos había nombrado a la señorita Cometa y la busqué para recordar, me acordaba el nombre y la vi y sí me acuerdo de la señorita Cometa. Oye, esta la hicieron el año 67, 68. Ella tenía 21 años ahí cuando este humilde ser viejo estaba recién tomando sus primeros impulsos de aire. Ay, mira, hoy está igual la señorita Cometa. 80 años tiene. Está canosa nomás, nada más. Cambió las puras canas, tiene el mismo peinado. Señorita Cometa, oiga, ¿qué está comiendo? Se mantiene bien la señorita. Es que es Cometa ella, po. Señorita Cometa. Formaliza al imputado por homicidio frustrado de carabinero durante esta jornada la Fiscalía SAC. De Antofagasta formalizó a un ciudadano chileno por homicidio frustrado en carabinero y porte ilegal de arma de fuego. El imputado fue detenido ayer por personal del OS9. ¿Lo vieron? ¿Vieron el video? Estaba sentado ahí cerca del juzgado, así haciendo como, me entrego, no me entrego, me entrego, no me entrego. No, si me estaba con el chiste del bombo, fija. No, es que me vine a entregar el sábado, pero me dijeron que estaba cerrado, así que vine hoy día. Ay, pero bueno. El imputado, ¿dónde está? Responsable de los disparos registrados el pasado 12 de agosto, quedó gravemente herido. Que dejaron gravemente herido a un funcionario policial. Durante la audiencia no se discutieron medidas cautelares, ya que la magistrada ordenó su ingreso inmediato a la cárcel para cumplir dos condenas pendientes. Uy, mira, chiquitito, andaba con condenas pendientes. Qué raro que los pillen y después los dejen sueltos. Qué raro. Ambas de 3 años y 1 día por receptación de vehículo, tenencia ilegal de arma y suma y sigue. A ver, aquí el José Luis me dice: mira, Zeta, así habla el Simón. Ay, no, no habla así como... No, a ver, escuchemos. ¿Cómo habla Simón?
1: Y disparan a mujeres y los niños resultarán heridos sin duda. No es así, yo. Sí, es cierto. ¿Qué haremos?
0: Ay, de veras que hablaba, de verdad. Sí, bueno, no movía los labios, andaba así, con el hocico abierto. Ay, yo me acordaba que hacía... Gracias, José Luis, es grande. El Rubén Maulén dice: oh, el problema, papá, bueno. Es que si uno la pasa bien, está bueno. ¿Qué me dice? Ay, le bajé el volumen al chero. Ah, de veras que era la desubicada. Se me olvidó. La voy a buscar. Le tengo un audio pendiente.
2: Z, Z, Z, chupa medias del jefe.
0: Hola, ¿cómo está el perrastro, oye?
2: Hola, bocetita, Marcelo por aquí. Aquí estamos poniéndole bueno, porque vamos al lado norte, Zetita. La música está espectacular, así que solamente saludarte y desearte un buen regreso a casa. Bendiciones para ti y para tu familia.
0: Muchas gracias, Marcelito. Saludos también para allá, para la Flor Luján. Y si es que ve, ahí le hacen una... indiferencia, saluda al Conan, ¿ya? Y a su perristro. ¿Qué me dice la Elena por acá?
3: Oye, Zetita, estaba mirando un poco de noticia. ¿Eh? Y estaba viendo ahí que en Nepal bajó una luz.
0: Ah, de sí, y... eso ya fue. Era el otro. El hombre nuclear viaja a las estrellas, la pequeña casa en la pradera. Heidi me nombraba. Uy, la pequeña casa en la pradera. Uy, sí, se me acuerdo de ella. Dice los supersónicos, y hablando de ellos, este viernes 18 a las 18 horas comienza la kermés del Instituto Santa María y continúa el sábado desde las 10 de la mañana hasta las 22. Uy, mira, tenemos carreta. ¿Hay para ir a comer o no? Si hay para comer, ahí estoy. Ingreso es por Baquedano entre 14 de febrero y Esmeralda. ¿Ya? El stand del segundo medio B tendrá mote con huesillos supersónicos. Y si dicen que van de parte de la desubicada, el desubicado o la reportera topísima, 10% de descuento. Mira, bien, ¿eh? Bien ahí, bien ahí. Bien, los supersónicos. Bien.
4: Z. ¿Eh? En esa presentación dice chupamedias del jefe.
0: Sí.
4: ¿En serio, culicagado?
0: Sí, no la había escuchado.
4: Está muy buena, está muy buena.
0: Pero no la había escuchado entera. Tenés que escucharla entera. La hechizada, sí, Javier. Había nombrado a la hechizada. Nos habían pedido algo de rock. Vamos con los Guns. Vamos con Kiss. Love Gun, Paradise City. Y ya se viene mi padrino Alexis Ardiles, que debe venir por ahí caminando, debe estar estacionando el caballo, buscando una parte donde haya harto pastito.

Ya estamos de vuelta. Continuamos con Fuera de Foco. Estaba tratando de confirmar 14 horas con 48. Y así es, lamentablemente. ¿Dónde está acá? Bueno, hubo un accidente de una balsa con un estudiante de la Universidad de la Frontera de la UFRO, de allá de Temuco. Se volcó este miércoles mientras realizaban actividad académica de rafting en el río Liucura, en la comuna de Pucón. De acuerdo con los antecedentes preliminares, en la actividad participaban 14 estudiantes, 4 docentes del campus Pucón de la Casa de Estudios. El accidente ocurrió mientras el grupo realizaba un descenso por el río, momento en que, por circunstancias que deben ser establecidas, la embarcación volcó. Las personas involucradas lograron ser rescatadas. Sin embargo, uno de los estudiantes debió recibir maniobras de reanimación por parte del personal médico en el lugar. Y hace pocos instantes, Carabineros confirmó que el estudiante fallecido, pese a los intentos de poder salvar la vida por parte del grupo de emergencia. A raíz de la emergencia, se desplegaron en el sector equipos de bomberos, carabineros, SAMU y la Dirección de Gestión de Riesgo de Rescate. Entonces, lamentablemente, hay un fallecido en este volcamiento de un rafting de la balsa ahí en río Liucura, en la comuna de Pucón. ¿Qué más por acá? A ver, ¿qué tenemos? ¿Hay más noticias? ¿Ha llegado algo? Dice, formalizan el este, ya estábamos listos con el formalizado. Despliegue de... ya me lo están reenviando, pero ya habíamos hablado de esto, de que esté bien. Vamos a repetir igual. Hay un gran despliegue de emergencia porque el aeropuerto de Antofagasta va a simular accidente aéreo este viernes. Viernes 28, desde las 11 de la mañana. Contempla escenario con un gran número de víctimas, por lo que se advierte a la comunidad para evitar alarma ante el despliegue de equipos en el recinto. Ya, pero después graban y andan por ahí. Oye, hubo un accidente que no sé qué, pasó no sé cuánto. Y no fue así. Y no será así. ¡Uy! Ya estamos listos. 14:50. Ya me estoy despidiendo. Gracias a todos por la sintonía. Gracias por la participación, no solamente programando canciones, mandando saludos, sino también por hacernos llevar, bueno, nos hicieron a todos retroceder, cuanto a mí, como 50 años, un poquito más. ¡Ay, qué bueno! Volver a la infancia escuchando todo el nombre de todas esas series que tuvimos. Bueno, gracias a todos. Me despido, nos vamos con un 2x1 de Wild Wild West. Wild Wild West. El solicitado acá por... vamos con The Skate Club. Y nos vamos con Will Smith también. Wild Wild West. Ya se viene mi padrino personal, Alexis Ardiles, que ayer me hizo bolsa con las imitaciones, pero hoy día me felicitaron. Así que ahí viene padrino. Es más, le voy a hacer otra imitación. Aló, buenas tardes. Aló, aló, aló. Aló. Era el que cuelga. Listo. Nos vemos, cuídese, hasta luego. Esto sería todo. Ya se viene Antena Retro con mi padrino personal, Alexis Ardiles. Chau, chau, chau, chau, chau. Nos escuchamos.

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1: Son las 15 horas.
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2: ¿Cómo están? Bienvenidos. Buenas tardes. El día miércoles, la mitad de la semana, 26 de agosto. Mañana y tardecita nublada y nubosidad en nuestra ciudad, en la Perla del Norte, en Antofagasta. Saluditos a quienes se mantienen en sintonía. Muchas gracias. Ya va dejando el turno, va dejando la radio, el estudio número uno de Radio Desierto, el Z. Ahí estábamos comentando las cosas que pasan en la vida. ¿Cómo están ustedes? ¿Con frío, con calor, hambrecito, hicieron colación? ¿Trabajando, descansando, último día de pega, se van con descanso 7 días, 14 días? ¿Son de la región, son de la zona o tienen que irse para el sur, para el norte, a reunirse con la familia? Que les vaya lindo, buen viaje. Síganos escuchando vía online y a la vuelta nos escuchan a través de nuestras frecuencias por aire. En compañía de Enjoy Antofagasta estamos de vuelta. En este día miércoles sigue la música retro todo el día en versiones originales y completas. Aquí escuchas tu canción favorita completita, completita. Y lo bueno que hoy día empezamos temprano, ¿eh? Este pelado hoy se dignó a dejar el programa temprano hoy día. Empezamos temprano. Ayer empezamos como a las 3:20, oye. Sin nada que ver. Así que les doy la bienvenida. Gracias por estar en sintonía. Arrancamos juntitos hasta las 6 de la tarde. Hoy día tenemos una entrevista, un contacto telefónico. Ojalá resulte con Garras de Amor, que viene este día sábado a Enjoy Antofagasta. Me hacen acordar, chiqui. Ahora me acordé. Pero puede que más rato no me acuerde. Comenzamos. Siempre con buen ritmo. BBQ Band. On the beat. Bienvenidos todos. Bienvenidos.

0: que le vaya bien, oiga. Ya, déjese pelar a la gente, ya, váyase. No. Oiga, deje abierta abajo, que vienen visitas. Viene Garras de Amor. Ya, chiquillos, estábamos escuchando el comienzo de nuestro programa Excelente Extraordinario. Sí, a las 4, sí. ¿Me vas a acordar, oiga, Z? Porque me puedo olvidar. Estoy viejito, ya me estoy olvidando de todas las cosas. Ya. 15 horas con 17 minutos, 15 horas y 17 minutos. Así estamos. Iniciando nuestro programa con ya saluditos, recados, en compañía de Enjoy Antofagasta. Tratando de inventar algo. Un rato más iremos a inventar algo. Alguna cosa iremos a inventar más rato para reírnos, para pasarlo bien, para esmatizarlo con buena música. Tardecita nubladita. Nubosidad en casi toda la costa de nuestra región. Por el interior va a estar soleado, según lo que estuve viendo yo en el reporte del tiempo. Pero seguramente Ñaña Michelada, la chica del tiempo, nos va a comentar más ratito cómo está el interior de nuestra región. 15 con 18. A ver quién anda por aquí. Hola.
1: Hola, ¿qué tal, amigo Alexis? Aquí Cristian Retamal, en compañía de Antena Retro. Un saludo a la maravillosa sintonía por los temas que piden. En esta ocasión, amigo Alexis, quería pedirte un tema de Scorpion, Read My Love, para ponerlo en onda y pasar una buena tarde.
0: Onda, onda.
1: Muchas gracias.
0: Onda, onda, microondas. Oye, Cristian, tanto tiempo, bienvenido. Andaba perdidito algo de Scorpion. Vamos a intentarlo, vamos a buscar la canción. Saludos, Cristian. Alexis, ¿cómo estás? Espero que estés bien. Por favor, quiero pedirte a Belinda Carlisle con el tema Heaven is a Place on Earth. Gracias, Alexis, desde La Serena. Cristian, saludo para la cuarta región. Oye, Cristian, cuando me mande recaditos de ahí, deme el tiempo de la cuarta región. Para ahí le pido esa paletía, ese favor, ese servicio. Ahí brevemente, no es necesario que mande los grados, la mínima, la máxima, no, pero hay una pequeña reseña de cómo está el tiempo a la hora que usted escucha la radio, ¿cierto? Sería bueno para informarle a todos los amigos. Hola, amigo Lexi, ¿cómo estás? Reportando sintonía, la mejor reunión de las tardes, Antena Retro. Ya me encuentro en casa, dice, mi semana de descanso. En esta oportunidad quiero pedir a los Rodríguez para no olvidar. Que tengas buena tarde, saludos. Estuvo escuchando el programa el sábado, parece, el Nelson, ¿no? La anotó ya. Saludos, amigo, gracias. Estamos con Antonio. Antonio, ¿cómo está, Antonio?
2: Hola, Alexis. Buenas tardes, buenas tardes, remaniaca, remaniaco.
0: Buenas.
2: Que tengan un buen día.
0: Gracias.
2: Un buen regreso a casa, un buen turno.
0: Igualmente, cuídese.
2: Y un temita de The Clash.
0: The Clash.
2: A su gusto, amigo.
0: A miércoles, ya.
2: Y que la pasen bien.
0: Eso.
2: Una consulta, dice que se viene otra lluvia o no. Bendiciones, amigo.
0: Ya, pues, Antonio, no sea gorero, oiga. No meta miedo. Voy a averiguar, Antonio, ¿eh? La verdad es que no he visto a la chica del tiempo ni a los muchachos del tiempo en la televisión en estos días. Ni lunes, ni martes, ni miércoles, ni hoy día. Estaba re ocupado por las mañanas. No he visto la televisión. La maldita cajita rectangular. No la he visto, pero bueno. Voy a tratar de averiguar, Antonio, ¿eh? The Clash, London Calling.

Aquí vamos a dejar algo de Scorpions para nuestro amigo Cristian. No One Like You. La que me pidió muy lenta. Si no tocamos lentos en la tarde, pues Cristian.

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1: Son las 15 horas, 28 minutos.
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1: De vuelta a la señal horaria, 15 horas y 31 minutos. 15 horas y 31 minutos la hora. 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Seguimos con los pedidos. Estamos con Mila. Hola Mila, ¿cómo está usted? Buenas tardes.
2: Hola Alexis, buenas tardes. La Mila por acá, dejándote mis saludos a ti y a todos los que ya están escuchando Antena Retro. Gracias. Hoy quiero pedirte algo de Whitney Houston, cualquier tema.

0: movidito que tenga.
1: Buen dígito.
0: Como siempre, desearle a todos que tengan muy buen retorno a casa y una grata jornada. Espero que ande el Gio por ahí, le dejo mis saludos. Chao, chao.
1: Que ese viejo loco anda perdido, oiga. Ya, usted me pidió a Wendy Houston. Wendy Houston, ¿no? Ya, que yo le cambio los nombres, ya. Cristian desde La Serena me pidió, ¿cierto?, a Belinda Carlisle. Y alguien por ahí me pidió a Tiffany. Oh, me perdí. A ver, ¿qué me pidió Tiffany? Vamos a averiguarlo de inmediato. Tiffany me lo pidió Ismael desde Mejillones. Quiere escuchar el tema I Think We're Alone Now. Gracias, Ismael. Saludos para Mejillones. Armamos una trilogía de chicas ochenteras.
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1: Whitney Houston, Belinda Carlisle y Tiffany.

Con tres pedidos ochenteros armamos una buena trilogía. Estábamos escuchando a Belinda Carlisle, vamos con Tiffany y este I Think We're Alone Now, que lo pidió Ismael desde México.

0: Chiquillos, tenemos una información en este momento. Bomberos de Antofagasta concurre hasta calles Maipú con Avenida Padre Alberto Hurtado, la circunvalación, ¿cierto? Atropello de peatón por vehículo mayor. Atropello de peatón por vehículo mayor en este momento en calles, intersección de calle Maipú y Avenida Padre Alberto Hurtado o Avenida Circunvalación, ¿cierto? Allá arriba. Esperemos que no sea nada tan grave. Concurre bomberos y los organismos de emergencia a esta hora. También Nevenka me está pasando un datito muy importante. Escuchen con atención a Neve.
1: Hola, Alexi. Muy buenas tardes.
0: Buenas.
1: Una tarde nubladísima.
0: Sí, sí.
1: Y helada. Mire, una información.
0: Ya.
1: Todos los vehículos que venga, que vaya de norte a sur.
0: De norte a sur.
1: Y vaya subiendo la calle Rancagua.
0: De norte a sur, que quieran subir Rancagua, ¿ya?
1: Tiene que doblar por calle Oviedo Cavada. ¿Por qué? Por Castro está cerrado porque se había cortado una matriz de agua.
0: Está cerrado Castro, ¿ya?
1: Y lo están arreglando ya. Están casi finalizando, pero igual.
0: Ya, rotura de matriz de agua, entonces ahí en... no entendí nada. ¿Vamos de nuevo?
1: Todos los vehículos que venga, que vaya de norte a sur y vaya subiendo la calle Rancagua, tiene que doblar por calle Oviedo Cavada. ¿Por qué? Por Castro está cerrado porque se había cortado una matriz de agua y lo están arreglando ya. Están casi finalizando, pero igual.
0: Ya. Ahí estaba. Entonces, gracias por el avisito. Oiga, aproveche de verme una canción.
1: Y me gustaría que me pusiera cualquier canción de los Rolling Stones para poder escucharla. Saludos en Nevenka y nos escuchamos a la noche. Chao, Alexi, que tenga un buen retorno a su hogar.
0: Nevenka, gracias por la información, muy gentil. Ya anotamos a los Rolling Stones, gracias, muchas gracias. Informaciones, pedidos musicales, saluditos, de todo tenemos en esta tarde en Antena Retro, aquí en tu radio favorita Desierto FM. Cristian desde La Serena, que me pidió a Belinda Carla, ahí se me complementa la información, me dice: Alexis, aquí en La Serena, nublado, pero abrigadito. Se esperaban chubascos, dice, pero hasta ahora no ha pasado nada con los chubascos. Gracias, Cristian, muchas gracias. Nos saluda el tío Jesse. Aguas, aguas, llegó el tío Jesse.
2: Don Alexi, por aquí reportando la sintonía, el tío Jesse, ¿cómo estamos?
0: Muy bien.
2: Aquí reportándonos, sí, pues que nos manden saluditos, ya sabes, aquí doña Pancha está preparando la comida del gran King, gran Jesse. Así que, Alexi, igual también mándale saludos porque dice que no le manda, se está escuchando. Mira, estamos viendo la cacerola, dice, ya está gritando allá desde la cocina. Y yo aquí estoy en el trono. Hey, saludos, ahí estamos en la sintonía.
0: El rey, el regalón Jesse en su trono. Y doña Panchita ya moviendo la cacerola. Oiga, tío Jesse, saludos para usted. Pero si ayer le mandé saludos a doña Panchita, la saludé, escuchamos el audio completo. Ya, tío Jesse, no comas tanto, tío Jesse. Pórtate bien, tío Jesse. A ver, chiquillos, me llega a ver la información, dice... Ok, ya. Bueno, aquí habla de un rescate vehicular, ¿cierto? Avenida Circunvalación, Padre Alberto Hurtado con Maipú. Rescate vehicular habla y, bueno, recién nos hablaban de atropello de peatón. Ya, vamos a estar ahí muy atentos con lo que esté pasando. Estamos con Javier. ¿Cómo está, don Javier? ¿Cómo está usted, oiga?
3: Muy, pero muy buenas tardes, Juan Alexis, por aquí reportando sintonía desde Calama, deseándole un muy buen miércoles a usted y a todos los radioescuchas de Radio Desierto, y un saludo muy cordial para mi querida madre, un besito muy grande para ella. Oye, amigazo, ¿puede ser por ahí el tema de Free AAO, por favor? Algo así, creo que se pronuncia.
0: Sí, claro.
3: Si no, usted me corrige.
0: Sí.
3: Para seguir disfrutando de la buena música junto a Alexis Atriles en Antena Retro. Radio Desierto lo tiene para ti.
0: Gracias, Javier, cuídese. La canción de Freeze, amigo mío, si usted quiere que le puedo hacer un aporte cultural en Pidgin English, sin ánimo de corregir a nadie, porque yo tampoco soy un especialista, pero yo sé que esa canción se pronuncia, se escribe una I.O.U. Y es un acrónimo, en inglés que significa I owe you. I owe you. Y yo supe hace muchos años que significa no te debo nada. O, bien dicho, te debo nada. I owe you. Es como, ponte tú en una discusión, una conversación entre los chiquillos en Estados Unidos, y uno le dice al otro, ¿sabes qué más? Ay, obvio, te debo nada. Es así como despectivo, como te peleas. Ya, ¿sabes qué? Ay, obvio, ya, te debo nada. Así. Es como un modismo, es como una frasecita. Son tres letras que dicen todo eso, ¿eh? Te debo nada. Ay, obvio. Y es The Freeze.

Antes de la pausa comercial escuchamos a Lime con este Your Love. Te acompaña Desierto FM hasta las 6 de la tarde, hasta las 18 horas. Antena Retro, volvemos.

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1: Son las 15 horas, 59 minutos.
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0: las 14 horas.
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2: Seguimos con nuestro programa, 16 horas con 3 minutos. Segunda hora de Antena Retro. Estamos juntitos hasta las 6 de la tarde, cuando llega nuestro compañero Carlos Quirante con su programa. Y hasta las 9 y media, 10 de la noche, damas y caballeros, estamos con la chica del tiempo. ¿Dónde está la chica del tiempo para que nos cuente cómo está hoy Calama? Me contaron, oye, ¿es verdad que Calama está muy caluroso? Muy caluroso. A ver, vamos a preguntarle a la chica del tiempo.
3: Hola Lexi, buenas tardes, ñaña Michelada en sintonía. Espero que estés bien y que tengas un día miércoles genial. Gracias. En Calama estamos con 24 grados, agradable tarde nuevamente, Alexi, y con viento de 33 kilómetros por hora. Oh. Estamos viviendo tardes primaverales, espero que se mantenga así. ¿No? Bueno, acá en Calama todo puede pasar.
2: Sí, pues.
3: Eso, Alexi, eso es verdad. Cuídate mucho y porfa, si me regalas el tema de Blondie, el de Die Side. Gracias, besitos.
2: Gracias a ustedes, gracias por el reporte de 24 grados en Calama, oye. Oye, que hace calorcito, gracias. Ñañita, ñaña, michelada, que le vaya muy bien. Vamos.

la banda Blondie, donde era protagonista obviamente la guapísima Deborah Harry, ¿cierto? The tide is high, la marea está alta, algo así, ¿no? Dice aquella canción. Ya estamos con el maestro de la música reggae, Bob Marley, Could You Be Love?

0: Bob Marley, Could You Be Love? 16 horas con 12 minutos. ¿Qué me dicen por acá? Oye, Alex, estoy mirando desde aquí a la radio, desierto. Está saliendo mucho humo en la radio. Ah, Bob Marley, ya no, yo no le hago, no la necesito, amigo. Muchas gracias, ya. Seguimos con los pedidos, seguimos revisando los mensajes. ¿Dónde estamos con los recaditos? A ver. Seguimos avanzando. Oye, aquí me mandan un mensaje escondido. Un mensaje misterioso. Me mandan un mensaje furtivo.
1: Hola, Lessi, ¿cómo estás? Te estoy escuchando de la oficina y no puedo mandar audio.
0: ¡Mando un audio! Grisel, bienvenida, muchas gracias por estar ahí en la oficina, oye. En la ofi, media escondidita, mandando recados. Alexis, buenas tardes, desde Calama. Un calor, oye, que te cuento que me muero de calor, dice Pontago de Foreigner. Gracias, soy Mabel de Calama. Hola, Mabelcita. Ya nos contó ya por las chicas del tiempo. Mucho calor en Calama. Día primaveral con 24 grados. Aguante Calama. ¿Qué pasó? ¿Qué pasó? A ver, me dicen que hay un despacho urgente. Atención, damas y caballeros, por favor. ¿Le dan volumen al receptor? A ver. Vamos al aire, vamos. Debe ser una noticia importante, ¿ah?
2: ¿Eh? Alexi, buenas tardes. Aquí estoy en directo de Hollywood.
0: Era este viejo de nuevo. Oiga, por favor, no me haga más chantería porque la gente ya... Estamos guateando pesado, oiga.
2: Alexi, buenas tardes. Aquí estoy en directo de Hollywood. En Hollywood tengo para entrevistar al hombre araña. Con esta matamos, Alexi. Ahora sí que matamos. Con el verdadero hombre araña. Así que avisa ya a la gente que no se cambie de dial ni de ninguna radio. Así que va a estar muy buena esa entrevista. Ya, chau.
0: Una vez más. Oye, se aprovechan de mi nobleza. Todo porque soy un buen samaritano. Oiga, usted se está aprovechando de mi nobleza, oiga, reportero. Una vez más le voy a dar otra oportunidad para que saque algo decente al aire, oiga. Reportero fantasma, ¿eh? Ya, una oportunidad más, ya. No, porque ya es cuestión ya que... No, pues sí. ¿Quién dijo que teníamos? El hombre araña dijo, ¿cierto? Sí.
2: Alexi, buenas tardes. Aquí estoy en directo de Hollywood. En Hollywood. Tengo para entrevistar al hombre araña.
0: En Hollywood, estamos en Hollywood ya.
2: Con esta matamos a la
0: chava. Sí, con el hombre araña. Ahí sí, pues el hombre. Oiga, buena, reportero. Buena.
2: Vamos. Con el verdadero hombre araña. Así que avisa ya a la gente que no se cambie de dial ni de ninguna radio. Así que va a estar muy buena esa entrevista. Ya,
0: no, pues la gente no se cambia. Si esta gente es legal, pues aquí somos de verdad, pues reportero. Aquí la gente no se cae. El único que se anda cambiando de radio es el Chico Molina y el Duque Blanco. Eso creo yo. Ah, y la Noe aparece en las mañanas. La Noe, claro, dame ya. Vamos a hacer una trilogía noventera. Dice Alexi, buenas tardes. Saludos desde SG. Comenzando el turno 7x7. Nuestro aporte para hoy. Ace of Base, Living in Danger. JJ, hola JJ, ánimo. Comenzando el turno, el 7x7, desde Coquimbo, Carlitos Ardiles.
3: Hola, Valencia, tanto tiempo, ¿cómo estás? Un gusto saludarte. Me he estado desconectando estos días, tuvo mucho trabajo, pero aquí estamos de vuelta.
0: Ya.
3: Disfrutando Antena Retro por la RD, Radio Desierto. Te habla Carlos Ardiles de Coquimbo. El día está nubladito, fresquito, hay 15 grados. Yo quiero pedirte un temita, ya que hoy está de cumpleaños el gran Dr. Alban, cumple 69 años, y quiero pedirte el tema Mata Oae. Saludar a mi amigazo Andrés de Uñoa, al Duque Blanco, a Juan Montero y a Irene. Te mando un abrazo a la distancia, pues, amigazo. Bendiciones para ti y una gran jornada laboral. Bye.
0: Saludos, amigo. Bye, que te vaya muy bien. Gracias por estar en sintonía, amigo. ¿Eh? Algo del Dr. Alban, que hoy está de cumple. Ace of Base, Dr. Alban. ¿Alguien más quiere pedir alguna cosita noventera por ahí? Escucho.
4: ¿Qué tal, Alexis? ¿Cómo estás? Buenas tardes. Buenas tardes, comunidad retro de la radio, ¿cierto? Esperando que tengan un bonito día miércoles, ombligo de la semana, y queríamos el grupo Rise at Fred con Don't Touch Just Kiss. Y Alexis, bonita tarde y saludos de parte de los retroadictos.
0: Saludos, muchachos. Gracias, retroadictos. Armamos una buena trilogía entonces con éxitos noventeros.

0: las 16 horas 28 minutos.
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2: Estamos de vuelta, 16 horas y 30 minutos. Seguimos haciendo Antena Retro para acompañarte, para compartir la tarde con nuestra transmisión, con los pedidos musicales, las solicitudes de nuestros auditores en todo Chile y en todo el mundo, especialmente en la región de Antofagasta y, por supuesto, la sintonía online. Muchas, muchas gracias. Seguimos con pedidos, seguimos con más clásicos. Nelson me encargó a los Rodríguez. Nos ponemos noventeros con este Para No Olvidar.

0: alguna cosita latina noventera. Los Rodríguez Tam Tam Go con Espaldas Mojadas, 16 horas con 39 minutos. Para seguir saludando a los amigos que están en sintonía, grandes auditores, muchas gracias. A quienes nos van pidiendo canciones y todo lo demás, gracias, muchas gracias. Me dice el tío Jesse desde México que la frase I owe you, te lo debo, también se usa en México, ¿eh? Pero dice que fue adaptada y es como que déjalo ahí, ahí muere, olvídalo, déjala así nomás. No te claves, mira, dice, ¿eh? No te claves. Ahí me dice el tío Jesse esta frase. Esta frase, chiquillos, de a propósito de la canción que pidió Javier Friz, que se llama I owe you. Bueno, la palabra, la frase completa es I owe you, ¿cierto? El you. Entonces toman la letra I, toman la O de owe you y toman la O, perdón, toman la U de you, ¿cierto? Entonces por eso son tres letreritas que significan una frase, te lo debo, I owe you. Ahí estaba entonces el tío Jesse que nos comentaba las cosas que están pasando. Y en nuestro WhatsApp que nos siguen saludando. Por acá dice, hola Alexi, ¿qué tal? Esperando la entrevista del reportero fantasma. Saludos desde Calama City, Alejandro Urizar. Saludos para mi bebé, Víctor Urizar Herbas. Te cuento, Alexi, que cumple 13 años, mi guagua y ya mide 1.70 m, dice. Así son las cosas cuando se hacen con amor. Y con ganas, dice, ya. Oye, saludos para tu hijo entonces, Víctor. Tu hijo Víctor, hijo de Alejandro Víctor Urizar Herbas, está cumpliendo el día de hoy 13 años y va a salir alto, alto, va a salir al papá, ¿cierto? Claro, al papá. Al papá, dije yo, ¿eh? Ya, felicidades para Víctor, que los cumpla feliz, que lo pase bien, que lo... A propósito de recaditos por acá, a ver, tengo un recado de Zeta, ¿quién le está mandando recado a usted, oiga?
1: Buenas tardes, padrino, ¿cómo está? Aquí su auditor favorito. No le voy a pedir nada de ella, pero quiero saludar a la Talía, que está cumpliendo 55 años, la Ariadna, y dígale que me llame.
0: Talía, 55 años. Ah, ¿quiere que lo llame Talía? Ya, ¿no quería otra cosita, oye? Uy, Alexi, Right Side Fred, tanto tiempo que no lo escuchaba, dice. Me acordé de los tiempos de Sábado Taquilla. Buenos tiempos, sí, pues de esos años, oiga. De esos años. Hola, Alexi, buenas tardes, ¿qué tal? Por aquí Cristiano Ronaldo. Me hago presente, dice, ponga Everlasting Love de Sandra, dice. Harta pega por aquí. Los saludos desde Santiago. Hola, Cristiano. Algo de Sandra, ya, amigo, encantado. Seguimos buscando las canciones y saludando a nuestros amigos auditores. Alexi, ¿cómo estás, amigo? Dani Perich, ya estoy con descanso, por fin. Ponte el tema de Stereo MC Connection. Sí, eso se llama Connected, ¿cierto? Oiga, Dani Perich, siempre le enseño yo el nombre de la canción, usted le cambia nombre, ¿eh? Connected se llama. Él le puso Connection, ya. Lo importante que va de descanso, ya, amigo. Lo importante que va de descanso y debe ser el júbilo ya de tener descanso después de 7 días. Así que, tapado en pega. Vale, Dani Perich, cuídese, ¿eh? Seguimos con Marcelo. Marcelo, ¿dónde está ese Marcelo? Que pide cada cosa ese Marcelo.
2: ¿Cómo estamos, Alexis? Marcelo por aquí. Alexis, regale un tema de Lenny Kravitz, por favor. Vale, si no, cualquier otro de Bon Jovi. Ya, Alexis, que tenga una linda tarde. Hoy ya salimos a las 6, así que nos acompañan hasta el final.
0: Saludos, Marcelo. Algo de Lenny Kravitz. Y ¿quién era? Nevenka me había pedido algo de los Rolling, así que vamos a juntar a Lenny con los Rolling.

0: Muy bien, chiquillos, estamos de vuelta, 16 horas con 52 minutos. Pasa que estoy tratando de contactarme con los muchachos de Garras de Amor de las mismas 5 para las 4 de la tarde, oye, pero... Los llamo, no contestan, se corta el teléfono. Ya, vamos a ver, hay alguna descoordinación ahí, a lo mejor no están muy ocupados los chiquillos en el estudio de grabación, están los teléfonos muteados, seguramente algo debe estar pasando. Lo vamos a seguir intentando y por supuesto vamos a seguir escuchando los clásicos y los pedidos. Estamos por aquí con nuestro buen amigo desde la región del Maule, desde Retiro. Nos escucha Germán, ¿cómo estás, Germán?
1: Muy buenas tardes, amigo Alexis, desde Retiro, reportando sintonía al Pato Donald, Germán, amigo. Si fuera posible, un temita de David Roth, Lee Roth, chicas de California. Por favor, amigo, ahí te dejo esa opción. Muchas gracias, que estés muy bien, que tengas un excelente programa como cada día. Y saludos a todos los que se conectan a esta gran antena retro, amigo. Que estés muy bien. Chau, chau.
0: Gracias, Germán. Cuídese, oiga. Cariños para el sur de Chile. 16 con 53. Algunos minutos nos separan de las 5 de la tarde. Vamos con David Lee Roth y este California Girls a esta hora en Desierto FM, antena retro, los clásicos.

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1: Son las 16 horas 56 minutos.
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2: Muy bien, estamos de vuelta, exactamente 17 horas, 5 de la tarde. Tengo más mensajes, tengo el reporte del más loquillo que tenemos, el reportero fantasma. Ya mandó su entrevista de todos los días. En 15 minutos más yo creo que podríamos escucharla, ¿cierto? Nos siguen pidiendo canciones, nos siguen mandando saluditos. En esta nubladita tarde en Antofagasta, día miércoles, la mitad de la semana, 26 de agosto de este invierno 2026. Mabel de Calama me dejó un recadito, por aquí yo tengo lista la canción, me dice: hola Alexi, ¿cómo estás? Hace calor aquí en Calama. Por favor, ponme un tema de Foreigner. Muchas gracias, Alexis. Mabe, hola Mabe, ¿cómo estás? Saludos, te dejo con este Say You Will.

17 horas y 5 minutos, transmite Radio Desierto. En este día, miércoles 26 de agosto, por fin estamos con Diego en el teléfono. Oye, que nos ha sido tan difícil conectarnos con los muchachos de Garras de Amor. Diego, ¿cómo estás? Te doy la bienvenida, buenas tardes. ¡Aló, Diego! No, por Dios, ¿qué está pasando? A ver si está por ahí. Diego, hola. A ver, aló. Aló, aló. No, definitivamente hay algún problema aquí, ¿eh? Definitivamente no. ¡Aló! No, no tenemos a Diego. Teníamos ahí, estábamos hablando con él. A ver si lo tengo acá.

0: Ya, chiquillos, estamos de vuelta. Oye, no hay caso, no nos puedo contactar de como corresponde por teléfono con Diego Rodríguez de Garras de Amor. Lo vamos a hacer por encimita nomás, lo vamos a hacer por encimita por el micrófono. Lamentablemente algo pasa con el teléfono, con la línea. Yo llamo a Diego de nuestro teléfono fijo y no le entran las llamadas y él me llama a mí tampoco, algo pasa. Así que bueno, vamos a hacerlo así a la vieja usanza nomás. Por encimita ahí de... Vamos a musicalizar, ¿cierto? Damas y caballeros, entonces nos vamos a conectar con Diego Rodríguez de Garras de Amor. Diego, ¿cómo estás? Un gusto saludarte.
1: ¿Cómo estás? Bendiciones para todos. Muy contento de conversar con ustedes. Encantado.
0: Gracias, Diego. Oye, Diego, estoy de las 4 de la tarde llamando. ¿Algo pasa? ¿Está fallando la tecnología? ¿Algo está pasando, hermano?
1: Sí, me llamaban a mí, me decían que no atendía, pero no tenía ninguna llamada tuya, entonces no entendía nada. Pero todo bien por acá.
0: Qué bueno. ¿Cómo está la vida, amigo? ¿Cómo está todo? ¿Cómo está Garras de Amor?
1: Bien, bien. La verdad, con muchos proyectos, tocando casi todos los fines de semana, con giras, con muchas proyecciones.
0: Oye, Diego, amigo, son más de 25 años de historia ya en la música.
1: Son 27, porque empezamos el primer disco de Garra de Amor lo grabamos en el 99 y salió en el 2000. Entonces nosotros damos por hecho que tenemos 27 años.
0: Oye, Diego.
1: O sea, discográficamente ¿sí? Tenemos 26, pero tenemos 27 años.
0: ¿Y la fórmula para seguir vigente arriba de los escenarios después de tantos años?
1: Bueno, yo creo que es gracias al público que ha preferido nuestra música y nos sigue yendo a ver en vivo. Nosotros siempre tratamos de entregar un espectáculo muy muy bien hecho, con toda nuestra música, sonando bien en vivo, haciendo bien las cosas. Pero yo creo que la fórmula es el público, la música nuestra que les gustó, y ellos nos siguen llamando y nos siguen prefiriendo.
0: Diego, y llegando a las antiguas generaciones, a quienes te conocemos de los años 90, y a las nuevas generaciones también, en las fiestas, en los carretes, en los conciertos, siempre Garra de Amor presente.
1: Sí, yo creo que la música cuando ha estado en la casa de, no sé, de los abuelos, de los papás, ahora de los chicos, es como que ellos se criaron con nuestra música. Entonces a nosotros también nos sorprende ir a todos los festivales que vamos, y también vamos a festivales donde hay grupos que recién están empezando, y nosotros somos como un clásico porque llevamos muchos años, pero la música es música. Yo creo que no pasa con la edad de la música, sino que uno la sigue escuchando. Yo no sé, sigo escuchando a Frank Sinatra, sigo escuchando a los Beatles, y la música es música. Yo creo que algo te mueve, algo te hace recordar. Y nos pasa a todos.
0: Excelente. Estamos conversando con Diego Rodríguez, fundador de Garras de Blanca, junto a sus hermanos, junto a los amigos. Oye, Diego, ¿y aún se siente esa magia cuando se suben al escenario y ven lleno de público que está esperando sus canciones después de tantos años?
1: Sí, porque siempre es un desafío. Cada escenario es un desafío. No es un trabajo muy, muy habitual, muy normal, porque está lleno de emociones. Entonces uno empieza a tocar y la gente empieza a responder de alguna manera. Ya el hecho de que te vayan a ver en vivo moviliza al público, moviliza en cierto modo para que ellos tomen la determinación de ir a verte. Entonces hay toda una previa antes, y cuando uno también va a tocar también va con esa previa de tratar de gustarle al público, de tratar de moverlos, de que la pasen bien, de que es un día especial para ellos, y siempre hay emociones y siempre hay nerviosismo de que salga todo bien.
0: Excelente. Diego, te hago una pregunta. ¿Estás en Garras de Amor? ¿Está establecido en... ¿Estás en Chile o estás en Argentina?
1: Ahora estoy en Santiago.
0: Ya. Yeah.
1: Estoy en Santiago, sí. Porque nosotros, la banda, nosotros, la familia de Garras de Amor es de Mendoza.
0: Ajá.
1: Nosotros empezamos este proyecto hace muchos años, en el 93, más o menos, cuando nos fuimos desde Mendoza hacia Buenos Aires a tocar con Adrián y los Dados Negros. En ese tiempo entró mi hermano, Cristian, y mi padre a trabajar con Adrián y yo. Uh-huh. y después entró Juani. Entonces estuvimos desde el 93 hasta el 98 con Adrián, y en el 98 ya nos fuimos porque éramos muy jóvenes, entonces queríamos hacer nuestra carrera. Sabíamos que Adrián era una banda exitosa,
0: claro,
1: pero era el éxito era de él, no era de nuestro. Nosotros éramos parte de su banda. Pero definitivamente cuando nos fuimos de Mendoza siempre nos fuimos pensando en hacer música propia, hacer nuestra música. Mi papá siempre fue músico, mis tíos también. Nosotros nos criamos viéndolos tocar en distintos lugares. Y mi papá era compositor y siempre nos inculcó que hiciéramos música propia. Y bueno, ahí desde el 98 hasta el 99 yo había grabado una producción como solista, que grabé No Voy a Llorar, Te Di Mis Besos, un par de temas que sonaron en la radio, y eso nos dio la pauta como para poder hacer una banda. Siempre fuimos una banda, solamente que yo firmé un contrato como para ser solista, pero en realidad nunca me sentí cómodo con eso, porque siempre fui parte de un grupo.
0: Excelente.
1: Siempre fui un cantante de grupo. Mis hermanos también cantaban.
0: Siempre con tu hermano, siempre.
1: Claro, me dieron la posibilidad a mí de ser el cantante de la banda. Y en todo ese proceso del 98-99 realizamos nuestro, ¿cómo te puedo decir? como que definimos lo que iba a ser Garra d'Amor, tanto en composición y en estilo musical. Nos costó un par de tiempo, trabajamos muy duro, creíamos en nuestro proyecto, y en el 99, como te dije, casi finales del 99, grabamos el disco. Estuvo unos meses parado y salió en el 2000. Pero fue una travesía, la verdad, que nosotros queríamos que nuestra música sonara. Y la verdad que nunca tuvimos mucho apoyo de la compañía, ni como tenían otros grupos en ese tiempo.
0: ¿Ya?
1: Pero nosotros tuvimos la suerte que la gente de la radio, yo iba mucho a la radio, se empezaron a interesar en nuestra música, nos empezaron a tocar en su ranking, y poco a poco la gente fue conociendo. En ese tiempo no había internet.
0: No, nada de
1: entonces,
0: eso.
1: Era muy difícil llegarle al público, y fue un trabajo, fue una odisea, fue de tocar en vivo para 20 personas y volcar la música, o sea, volcarle todo el tiempo a la música y creer que nuestro proyecto era bueno. Nosotros sentíamos eso como familia. Te cuento un poco, Garra d'Amor es una banda que nosotros tres, como hermanos y mi papá, y mi mamá también, entonces éramos cinco que hicimos el grupo, y en vivo, o sea, en discográficamente grabábamos nosotros nomás. Teníamos un músico que era de nosotros, que, o sea, que trabajaba con nosotros, pero en realidad mis hermanos, los dos era un guitarrista, Papo, pero mis hermanos eran también guitarristas, entonces yo también soy guitarrista, entonces, pero lo dejamos estar, que fuera parte de la experiencia de grabar, pero siempre todos los arreglos, las canciones, eran de nosotros, de los cuatro.
0: Excelente.
1: Entonces, es una banda que en cierto modo tuvo fotografías, tuvo con músicos, todo, pero en el estudio hasta el día de hoy grabamos nosotros.
0: Diego.
1: Hoy día siguen grabando mi sobrino y yo.
0: Ajá.
1: Y seguimos haciendo nuestra música nosotros, porque es tan particular nuestra música y tiene tanto cariño en nuestro, que es difícil incluir a ciertos músicos para que nos acompañen.
0: Okay.
1: Si bien hacemos todos los arreglos y contratamos sesionistas como trompetistas, porque no tocamos trompeta nosotros.
0: Ya.
1: Pero lo demás lo hacemos nosotros y siempre lo hemos hecho nosotros. Entonces
0: es una banda familiar. Arraigada.
1: Banda familiar.
0: Con el feeling. Diego, y dijiste una cosa, me llamó la atención, cortito. Dijiste, mi papá, mis hermanos y mi mamá éramos la banda. ¿Qué hacía tu madre en la banda?
1: No, mi madre fue parte. Te explico un poco, porque nosotros nos tuvimos que ir de Mendoza, siendo que éramos una familia normal de Mendoza, que mi papá tenía un trabajo en una mueblería, mi mamá era ama de casa.
0: ¿Ya?
1: y creyeron en el proyecto de que nosotros íbamos a ser músicos y que había que apoyarnos, y fue muy difícil. Todo el mundo le decía a mis padres que estaban un poco locos porque nos sacaron del colegio, nos mudamos a otro lado. Entonces siempre fue un proyecto, siempre mi mamá fue fundamental en el apoyo para nosotros, para mi padre.
0: ¿Era como la manager tu madre, no?
1: No, ella no estaba específicamente en la banda como músico, nada, sino que era un apoyo, que era
0: un apoyo.
1: Un bloque, íbamos todos juntos.
0: Ya, excelente.
1: Después cuando nacieron mis sobrinos, nació mi hija, éramos toda una familia, así como, no sé, yo hablé un tiempo con los Jaivas y eran un poco parecidos.
0: Muy parecido, sí, muy parecido a la banda.
1: Muy parecido.
0: Muy ambiente familiar.
1: Si bien las mujeres de ellos no hacían canciones, pero los apoyaban y viajaban con ellos. Y,
0: a todas partes juntos.
1: Claro, hicieron un poco que eso fuera realidad, nosotros éramos algo similar.
0: Muy bien, Diego.
1: Entonces,
0: y te pregunto una cosa, ¿música nueva?
1: Música nueva hay mucha. Por un tema discográfico que nosotros terminamos hace un tiempo con nuestra compañía y estamos recuperando nuestros derechos nuevamente. Uh-huh. Armamos el canal de Garra de Amor en YouTube y en todas las plataformas, y ahora estamos regrabando algunas cosas y también estamos poniendo música. Nosotros tenemos mucha música porque yo soy compositor. Uh-huh. Mi papá era compositor, mis hermanos también hicieron muchas canciones también. Entonces es algo que no va a acabar eso. Seguimos creando
0: música todos los días y en familia.
1: Sí tenemos. Bueno, ahora lo hago con mis sobrinos porque ya mis hermanos no están, pero sí quedó el estilo que ellos crearon.
0: Correcto.
1: Y entonces, y el estilo que creé yo a través de como compositor y como cantante, como músico también, que también me consideré más músico, no un cantante solamente me consideré siempre músico, compositor y cantante.
0: Excelente.
1: Entonces lo sigo haciendo como productor también en el estudio, trabajo mucho con mi sobrino, con Gabriel, que canta conmigo ahora también, y con Cristian, que también es el percusionista del grupo y que graba todo lo que es percusiones.
0: ¿Y te vienes con todos ellos a Enjoy este día sábado?
1: Siempre hemos, ellos entraron a trabajar desde muy chico con nosotros. Tuvimos un tiempo que estaban mis hermanos, mi padre estaba todavía haciendo como de manager, y ellos entraron, Cristian entró a los 14 años a tocar con nosotros, 14, 15 años mientras seguía estudiando, tocaba los fines de semana, era difícil, y después entró Gabriel también, que ahora es el guitarrista y cantante. Entonces ellos llevan muchos años dentro de la banda. Tuvimos un tiempo que pudimos tocar sí los cinco juntos, irnos de gira y tener un par de músicos de apoyo, y fue una etapa, la verdad, verdaderamente maravillosa, porque cumplimos el sueño de tocar la familia completa.
0: Entonces, todos juntitos.
1: Sí, bueno, hoy día tenemos músicos que nos acompañan desde hace, tenemos la lista que hace 20 años que está con nosotros. Hay un chico que también toca con nosotros, que hace 10, 11 años que está con nosotros. Entonces, siempre las personas que entran a tocar a Garra de Amor se quedan mucho tiempo, porque esto es una familia, y siempre buscamos gente que sea, no parecida a nosotros, pero que tengamos una afinidad. No contratamos músicos por contratar, o sea, que la gira es difícil, hay que
0: complicar mucho. Sí.
1: Hay que convivir mucho, hay que tener ideas muy similares.
0: Oye, Diego, sí, pues, tiene que haber un feeling, un feedback, tiene que haber un cariño, tiene que empujar para el mismo lado. Y a propósito, Diego, ¿qué puede esperar la gente en Enjoy este día sábado?
1: Bueno, lo maravilloso de Enjoy, que hemos tocado muchas veces nosotros, y como lo dije en una entrevista más temprano, es un lugar que últimamente hemos tocado mucho en Antofagasta, y es el lugar donde el público de Antofagasta que le gusta Garra de Amor se acostumbró a ir a ver a Garra de Amor, porque no vamos mucho a Antofagasta, y las veces que vamos a Antofagasta de repente son eventos privados que el público no puede ir. Entonces hoy nos toca ir para allá, y la verdad que mucha gente que nos sigue de años, nos sigue yendo a ver, y siempre aparece alguien que conoce la música pero nunca nos ha visto en vivo. Entonces nosotros siempre tratamos de que el show nuestro sea un show dinámico, que la gente baile, que la pase bien, que cante. No es un show tristón ni nada, es un show para adelante, así como excelente, para pasarlo muy bien.
0: Muy bien.
1: Entonces,
0: bueno,
1: nos gusta ir mucho, la pasamos muy bien cuando
0: aquí en Enjoy Antofagasta Casino. Oye, Diego, entonces vamos cerrando este contacto, que sabemos que siempre estás en el estudio, que estás creando todo el día, componiendo, que eres una ratita de estudio, oye, de que nos sale ahí sacarte del estudio.
1: Un poco. Sí. Bueno, tengo mi estudio, tengo un estudio en mi casa, y mi sobrino en su casa también tiene un estudio, que ahí
0: van
1: la mayoría
0: creando
1: de las cosas las grabamos ahí.
0: ¿Ya?
1: En mi casa lo que hago más que todo es componer y llevar más o menos algunas cosas avanzadas. Pero en el estudio que tiene mi sobrino, ahí terminamos todo. Pero siempre estoy trabajando con el tema del grupo. Me ha tocado ser en un momento de manager,
0: sí, pues,
1: de compositor, de cantante, de todo.
0: De todo. Oye, Diego, y sería mucho... Exactamente. Sí. Y sería mucho pedirte entonces, para ir cerrando, un saludo para la gente de Antofagasta y invitarlos a Enjoy este día sábado.
1: No, encantado a toda la gente de Antofagasta, a ustedes, gracias. Gracias por este contacto, la verdad que nos hace muy feliz cada vez que podemos hablar en la radio. Y no somos mucho de ir a la tele, pero cuando vamos, la verdad que lo disfrutamos mucho, lo disfrutamos también estar en la radio. Así que les mando un abrazo genial a toda la gente linda de la radio, a toda la gente de Antofagasta, que nos vayan a ver, que la vamos a pasar increíble, y que el grupo siempre, como siempre, totalmente en vivo. Somos 15 personas las que trabajamos en el grupo, entonces hacemos un espectáculo muy bonito, así que les mando un abrazo y los esperamos.
0: Diego Rodríguez, manager, compositor, cantante, rostro tan querido de Garras de Amor, de más de 27 años. Hermano, te mando un abrazo, que sea todo un éxito el concierto. Igualmente, este día en Enjoy.
1: Igualmente, hermano, un abrazo grande y muchas bendiciones para ustedes. Que sigan los éxitos.
0: Que sigan los éxitos con Garras de Amor. Un abrazo, hermano, cuídese.
1: Igualmente.
0: Gracias por el contacto, Diego, cuídese. Un abrazo. Ahí estábamos entonces. Un músico importantísimo dentro de todo lo que es la escena de las bandas, ¿cierto? De todo el movimiento tropical, el movimiento en Chile, en Argentina. Protagonistas ellos. Diego Rodríguez, de Garras de Amor. Garras de Amor, este día sábado en Enjoy. Show gratis con tu entrada, casino, no te lo pierdas. Hacemos la pausa comercial de esta hora y volvemos de inmediato, ¿cierto? Para que te quedes ahí junto a nosotros. Pausa comercial, volvemos de inmediato. ¿Qué hora es ya? 17:28.
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4: Son las 17 horas, 28 minutos.
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1: Muy bien, chiquillos, estamos de vuelta. Tenemos pendiente la entrevista del reportero Fantasma y todo lo demás, así que vamos con pedidos y vuelvo con la última parte del programa. Estamos con el Duque Blanco de Iquique. Amigo mío, ¿cómo está usted?
2: Alexis Arriles, el Duque Blanco desde Iquique, reportando sintonía. Aquí haciendo aplicación en una tardecita helada. Están las nubes que quieren bajar otra vez, así que estamos todos pendientes de ese tema. A ver qué va a pasar. Saludar a los que están conectados y te voy a pedir un temazo. Con Tom Jones, temazo. Dinosaurio de la música con el tema Sex Bomb. Por el nivel que quiero poner calentura esta tarde, nomás en el auto aquí, poniéndole sensualidad nomás. Vale, emperador, el Duque Blanco de Iquique.
1: Duque Blanco de Iquique, cuídese mucho, Duque, que le vaya muy bien. Muchas gracias. Aquí tiene a Tom Jones con Sex Bomb.

Muy bien, chiquillos. Oye, les cuento el dolor de cabeza. Les cuento el parto, oye. Vamos a pedirle a nuestro buen amigo Gabriel que tome ahí ubicación, Gabrielito. Póngase un audífono. Les voy a presentar a un amigo, ¿ah? ¿Sí? Les voy a presentar a un amigo. Pero antes, oye, les cuento el parto. ¿Se escucha, Gabriel? Ya, tienes que encender aquí, hay una... Ahí hay una interfaz de audio. A ver, voy.

0: Oye, les cuento, de 5 para las 4 llamando a Diego de Garras de Amor, no salía nunca. Él no escuchaba el teléfono, no le sonaba. Él me llamaba, a mí no resultaba. Cosa rara, vaya. Hasta que al final de cuentas, bueno, ustedes me van a disculpar la forma técnica de hacer las cosas, pero tuvimos que hacerlo por altavoz y encima del micrófono nomás. Después que no quería hablar el Diego, no ya cómo hacerlo callar, oye. Cosas que pasan. Alexis, saludos a los muchachos de Garras de Amor. Es una gran banda original, grandes músicos, dice. Escuché toda la entrevista en Antofagasta. ¿Qué hiciste? Dice, estamos en Requinoa, sexta región, Javier. Hola, Javier. Saluditos, amigos. Muchas gracias. Chiquillos, van a quedar muchos pedidos musicales y saluditos pendientes porque mira la hora que es. Y ha sido un día muy movido. Imagínate, casi una hora intentando conectarme con el compositor y manager de Garra de Amor. Oye, para arriba, para abajo, no resulta. Si suena, no suena, no te escucha. Si te escucha, ahora sí, se echó a perder. Oye, ya. No es una cosa técnica de la radio. Era un problema de alguno de los dos teléfonos de él o el teléfono de nosotros. No sé qué pasó. Vamos a revisarlo. Chiquillos, les quiero presentar un amigo. Una gran voz que está por aquí dando vueltas. Lo conocí hace un tiempo. Hombre de radio toda una vida. Don Gabriel de Radio Esperanza de
1: Ancud.
0: De Ancud. ¿Cómo estás, Gabrielito?
1: Hola, Alexi. ¿Qué tal? Qué gusto de saludarte, amigo. De verdad, un placer estar aquí en Antofagasta y conocer además tu radio aquí, ¿cierto? Encantadísimo, feliz.
0: Un amigo radial que conocí hace mucho tiempo cuando yo estaba en otro medio, un día se me acercó, nos pusimos a conversar, intercambiamos contactos. Gabriel hace patria allá en Ancud, donde es tan difícil hacer radio, donde hace tanto frío. Gabriel, ¿cómo está Radio Esperanza en Ancud?
1: En la radio muy bien, con muy buena sintonía, distintos estilos también, tenemos nuestro público, como todas las radios. Disfrutamos de la gente allá del sur, de la lluvia, que a ustedes le ha tocado un poco.
0: Oye, el otro día nos tocó un poquito, casi nos morimos.
1: Sí, estuve por aquí, te cuento que estuve en Tocopilla, de hecho, también.
0: Ya.
1: Compartiendo por ahí con los colegas.
0: Ya.
1: Y, claro, el clima acá es distinto. Ahora sí nos tocó algo de nubosidad. Uh-huh. La vez anterior que estuve me tocó cielos despejados, como para ir a la playa incluso. Pero esta vez fue cielo nublado, gris y amenazante por ahí. Pero bien.
0: Excelente.
1: Disfrutando de Antofagasta.
0: Gabriel, en tu radio, tú eres director de la radio y haces el matinal en la mañana.
1: El matinal.
0: Ya.
1: Generalmente el matinal se hace en la mañana.
0: Ahí, parando la olla.
1: Sí, parando la olla.
0: Ya.
1: Sí, bien.
0: Hombre de radio, ¿de cuánto tiempo, Gabriel?
1: Más de 30 años, ya perdí la cuenta.
0: Ya. Sí,
1: perdí la cuenta.
0: Mejor no hablemos de años,
1: sí,
0: Gabriel.
1: Sí, cierto, mejor no.
0: Oye, Gabriel, ¿ya andas por algunos días de permiso, de vacaciones,
1: sí,
0: paseando?
1: Simplemente, una semanita. El viernes ya estoy de regreso en Chiloé.
0: Ya, el viernes ya se devuelve a su radio a trabajar.
1: Exactamente.
0: Vaya a trabajar, oiga.
1: Arranqué de la lluvia, del viento, hasta el temporal desatado, como decimos allá en el sur.
0: Ya.
1: Así que me arranqué un poquito de eso. Pero disfrutando estos días muy bien.
0: Excelente, excelente. Sí. Bueno, ahí chiquillos, les quería presentar a Gabriel, hombre de radio, de Ancud, lejos, zona fría, zona linda también, ¿o no?
1: Sí, muy linda.
0: Muy
1: sobre
0: linda.
1: Todo en el verano. Invitados todos a Chiloé, diciembre, enero, febrero, fantástico allá. Todo verde, mira, soleado.
0: Sí. Oye, Gabriel, ¿tu radio está en Ancud?
1: En Ancud.
0: ¿En pleno centro?
1: No, estamos retirados de la ciudad, fíjate. Estamos,
0: ¿ya?
1: Sí, no en el centro. Hace muchos años la radio la sacaron de la ciudad por un poco, ajá, de tranquilidad, del ruido y eso, y está retirada del centro, pero en la parte alta de la ciudad.
0: Ya, y ahí sí. Cubres, ¿cuál es tu cobertura allá?
1: Bueno, nosotros trabajamos con 1000 watts.
0: ¿Ya?
1: Sí, o un kilo también, sí, así que...
0: ¿1000 watts verdadero?
1: Verdadero. Ya. Eso dice la concesión.
0: Ya, sí.
1: Sí, pero cubrimos gran parte de la isla de Chiloé y comunas también en el continente, como comunas como Maullín, como Los Muermos, Puerto Montt.
0: Maullín, Los Muermos, Puerto,
1: sí,
0: Montt,
1: sí.
0: Ancud.
1: Sí.
0: ¿La gran isla de Chiloé también?
1: Sí, sí, obviamente. Kempchi, Dalcahue, Castro.
0: Kempchi, Dalcahue. Son nombres difíciles, por eso te,
1: sí,
0: los pregunto.
1: Sí, son... Bueno, la isla de Chiloé, contarle a la gente que tiene 10 comunas.
0: Ya.
1: 10 comunas. Hablábamos con Luis... Luis Claus en Tocopilla, él decía, oye, nosotros somos también una provincia, pero tenemos 2 comunas nada más. Difícil visitar las dos, nosotros somos 10. Yo llevo casi 20 años en Chiloé, bueno, todavía no me conozco las 10 comunas. Porque es harto.
0: Sí, son hartas.
1: Sí.
0: Gabriel, ¿y tu programa en la mañana cómo se llama?
1: No tiene nombre, así ya, nomás.
0: El matinal de Radio Matinal, Esperanza.
1: Sí, el matinal de Esperanza,
0: justamente. Oye, amigo, gracias por la visita.
1: No, encantado. Gracias a ti.
0: No podía yo de, no, de...
1: Te vi sufrir ahí todo el rato.
0: Oye, pero de... para arriba y para abajo. Sí, doy maldita, fe de eso. Maldita entrevista.
1: Sí. Doy fe de eso, amigo. Pero lo lograste.
0: Oye, ¿y te diste cuenta que en una entrevista, en vez de decir garras de amor, le dije a garra blanca? Le dije,
1: doy cuenta, sí, garra blanca.
0: Ándate, cabrito. Dice Gabriel, saludos, bienvenido.
1: Muchas gracias.
0: Dice, cualquier día de esto vamos a ir a comer un curanto milcao.
1: Fantástico.
0: Un chapalele, dice.
1: Un chapalele, claro, fantástico. Todos invitados.
0: Yo les decía, chiquillos, a nuestros auditores, no podía dejar pasar la oportunidad de tener una gran voz, que es de allá de Ancud, un hombre de radio, buen amigo, para que ustedes lo escucharan, ¿cierto? ¿Cómo son los locutores allá? ¿Son simpáticos allá?
1: Sí, sí. Se nota un poco más el locutor de provincia.
0: Ya, sí. No son tan encajonados.
1: O algunos sí, es que dependiendo de la escuela.
0: Ya.
1: Hay locutores que son muy así, marcaditos, las R, las S muy marcadas.
0: Claro.
1: Eso se nota.
0: Aquí somos más desordenados, la decía.
1: Sí, pero bien, bien.
0: Está bien.
1: Hay que alegrar la tarde, de todas maneras.
0: Hay que alegrar la tarde, sí. Oye, Gabriel, un abrazo, hermano. Saluda a la gente del norte, déjale saludos de...
1: Sí,
0: recomienda tu radio para que te pinchen online de repente.
1: Sí, ahí en www.esperancafmancud.cl. Ahí estamos también durante todas las 24 horas, por cierto.
0: Ya.
1: Así que saludos para toda la gente de Antofagasta y sus alrededores, que no conozco mucho los nombres de gallos, así que tú me ayudas ahí.
0: Ya. Oye, amigo, saludamos a la Pampa, María Elena, Pedro Valdivia.
1: Pasé por María Elena.
0: Ya.
1: Sí, pasé por ahí.
0: Llegamos a Calama, Chuquicamata, San Pedro Atacama.
1: También estuve en Calama, así que...
0: Mejillones, Tocopilla, Taltal.
1: Fantástico.
0: Tenemos dos frecuencias.
1: Saludos para todos ellos.
0: Vale, amigo. Un placer compartir micrófono aquí en Radio Desierto con usted.
1: Un placer para mí.
0: Cariños para Radio Esperanza de Ancud.
1: Usted suena allá,
0: ¿eh? ¿Ah?
1: ¿Suena usted allá?
0: ¿Yo sueno por allá?
1: Sí, pues.
0: ¿Todavía ando por ahí?
1: Sí, señor. Sí, señor.
0: Ya, vamos a tirar la boleta.
1: La boleta.
0: Mira que pillo, lo pillé, se echó al agua solo. Oye, Gabrielito, buena onda, gracias. Seguimos conversando fuera del micrófono. Ahí estaba el chiquillo, soy un amigo radial. Es lindo, es importante compartir con la gente de radio, imagínate, de Ancud, allá de la isla de Chiloé. Gabriel paseando por aquí. Y le abrimos un poquito el micrófono para que ustedes conozcan las voces de nuestro Chile, las personas que hacen radio y que cuesta tanto ya. Así que saludos ahí a nuestro amigo. Alexis, mándale saludos a Gabriel. Éxitos para Radio Esperanza. Por acá dice Alexis, Curaco de Vélez, precioso en la isla, dice. Ya, es que este cabro conoce, ya. Muchachos, vamos a dejar todo para mañana. Todo lo pendiente, discúlpenme. Teníamos que conversar con Gabriel, teníamos que hacer la entrevista de Garras de Amor, etcétera, etcétera. Ya viene Carlitos Quirante con su buen programa. Alexis, yo tengo muchos amigos en Puerto Montt. Ahí está cerquita, ¿cierto? Exactamente, está cerquita. Así que muchas gracias, chiquillos. Los espero mañana ya jueves. Oye, les cuento algo. Me llegó a doler la cabeza con tanta rabia que pasé con la entrevista de Garra de Amor. Se les juro. Mira, Gabriel está presente. Gabriel llegó aquí a las 16 horas más o menos. Y él vio todo lo que hacía. Llamaba, me llamaban de Enjoy. Llamaba para Santiago, llamaba para Argentina. Houston, tenemos problemas. Que no sonaba, que sí sonaba, que se cortaba, que llamaban a otro número, que llámame por WhatsApp, llámame por línea baja el teléfono. ¡Ah! ¡Terrible! Hasta que yo dije, bueno, Javier también me animó, me dijo, Alexis, pone el teléfono arriba del micrófono y tírate así nomás, me dijo. Estamos pasando mucha... Hasta el pobre Gabriel lo tenía estresado aquí en la radio. Sí, amigo, esa es la radio de nuestro amigo Gabriel, Esperanza FM de Ancud. Esa es para que la vayan conociendo, chiquillos. Y de vez en cuando, si quieren escuchar un buen matinal, ahí le mandan saludos y cariños a Gabriel. No es necesario a lo mejor que lo escuchen toda la mañana, si ustedes quieren, pero si no, que le manden saludos. Gabriel, de Antofagasta, cuando estaba ahí en la desierto, te mandamos saludos. Eso es bonito, ¿cierto? Es bonito. Ya, nos vamos con Donna Summer. Ya viene Carlitos Quirante. Gracias, chiquillos. Hasta mañana, les espero jueves. Mañana entrevisto a Garras de Amor de nuevo. Sale, vaya.

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4: Son las 17 horas, 57 minutos.

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0: ¿Qué tal? ¿Cómo están? Muy buenas tardes. Bienvenidos al programa del día de hoy. La última tarde aquí en Desierto. La sintonía que crece y crece, acompañándote como cada día con lo mejor de los sonidos 70, 80, 90 en nuestro programa La Última Tarde aquí en Desierto FM. Como siempre, el encargado de la puesta en el aire, saludamos a Mr. DJ Perucho. Te puedes comunicar a partir de este momento. Habilitamos línea telefónica, habilitamos el WhatsApp de la RD para que nos dejes todos tus mensajes.
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0: Ahí está, número de WhatsApp RD para comunicarte con nosotros. Arrancamos la última tarde aquí en la RD. Bienvenidos.

0: Estamos en los primeros minutos de programa, la última tarde aquí en la RD. Buenos sonidos siempre, ¿eh? Buena música. Buenos sonidos clásicos, 70, 80, 90, 2000. Y por supuesto, ustedes son parte importante de lo que es nuestra programación día a día.
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0: Tengo por acá un mensaje de Calama, para variar. Calama, siempre presente, ¿eh? Siempre en sintonía del programa. La amiga Verónica me pide casi al comienzo del programa algo de Madonna. Así que vamos a complacer a la Vero de Calama con Madonna a continuación aquí en nuestro programa.

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2: Son las 18 horas, 37 minutos.
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0: Estamos en la última tarde, estamos en vivo aquí en la RD. Tarde de sonidos clásicos para disfrutar de la mejor música, para disfrutar de además los clásicos solicitados por nuestros auditores. Calama presente, saludos para la amiga Graciela que siempre está escuchando el programa. Un besito para ella. Hola, dice Calama en sintonía.
1: Temazo, Madonna. Hola, Carlitos Girante, ¿cómo estás tú? Hola. ¿Cómo va esta última tarde?
0: Bien, bien, amiga.
1: Calama ya empezó a hacer un poquito frío.
0: Frío.
1: Así que hay que ponerse el polar.
0: Hay que abrigarse en Calama. Saludos para Calama.
2: Hola, amigo Carlito, Jorge desde Calama, reportando sintonía. Saludos a ti y a todos auditores.
0: Gracias, amigo. Calama presente siempre en la última tarde.
3: 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Calama.
0: Hola, hola, hola, hola. Hola.
1: Un temita de Carlos Quirante.
0: Claro.
1: Sí, se puede. De Cars.
0: De Cars.
1: Helmet, por fin.
0: Listo.
1: Gracias.
0: Oye, buen tema.
1: Saludos a los 2.0. Ya regresé.
0: A los 2.0. Ya, saludos ahí a los 2.0. Qué buen tema ese. Estamos en la última tarde con buenos sonidos. 70, 80, 90. Ya sigo revisando más mensajes acá en el programa del día de hoy. Vamos con el clásico para Esther.

Escuchamos el sonido de The Cars. Vamos con OMD. Más temas solicitados en la RD. 18.50.

Buenas tardes, estamos en vivo y en directo en este día, miércoles ya, mitad de semana. El más contento es el amigo Carlitos Becerra. El más contento es el amigo Vitoquiño. El batador también. ¿Por qué se preguntará usted? Porque ya estamos a punto de arrancar el mes de septiembre. Bueno, están contentos porque llega el mes de la patria, pero también están contentos porque van a pasar agosto. Sí. Así que saludos para los muchachos. Claro, creo que va a ser un... Carlitos Becerra creo que va a ser un asadito el primero. Asadito al cual espero estar invitado. Ya que no invita nunca. Claro. Saludos para Carlitos Becerra. Que está a esta hora ahí. Nos imaginamos escuchando la radio. A ver, voy con el WhatsApp. Hola, dice, buena tarde. Esperando que estén bien. Un saludo, dice, a mi papá Eugenio Rojas. Decirle que lo quiero mucho de parte de su hijo José. Desde María Elena hacia Calama me va a dejar, dice, al aeropuerto en estos momentos. Y si se puede, no te entendí la canción, sí. Pero bueno, ahí está el saludo. Es que no sé qué canción es. Saludos, dice. Además que me puso un título nomás y no está la agrupación. Un abrazo, dice. Linda semana. Gracias. Igualmente. Ahí estaba el saludo entonces para Eugenio Rojas. Con mucho cariño de parte de su hijo José. Desde María Elena a Calama. Van los muchachos escuchando la radio, escuchando nuestra programación. Falta tan solo un minuto para las 19 horas. Vamos con Ajá. Ya volvemos, ¿eh? Y ya sigo revisando mensajes.

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2: Son las 19 horas, 4 minutos.
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0: Estamos de regreso, seguimos en el programa de este día, miércoles, mitad de semana ya en la RD, mitad de semana en la última tarde, clásicos de los buenos, por supuesto, aquí en nuestra programación de día miércoles. A ver, voy con más mensajes. Saludos para toda la gente que está con nosotros a esta hora. Tengo por aquí a la amiga Ketty, saludos para ella. Hola Carlitos, dice, por aquí, bien contenta, dice, con mi mami de alta ya en casita. Mira, saludos para la mamita de Ketty, que es una fanática de los 80 y 90. Un besito para ella. Qué bueno que se esté recuperando, que se recupere luego. Ánimo. Y me pide algo de Madonna Holiday, ¿ya? Ningún problema, amiga, pero dame unos minutitos porque hace poquito nomás programamos algo de Madonna acá en el programa. Hace un par de minutos atrás, ¿ya? Pero te complacemos con tu tema, no hay problema. Sigo con mensajes. Sigan comunicándose con el programa, súper fácil. El WhatsApp de la RD sin el 9, recuerda, sin el 9. Para que te puedas comunicar con nosotros.
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0: Ahí está. Aprovecho también de saludar al amigo Carlitos Ojeda, que está, recién lo vi a Carlitos Ojeda. Aquí está, dice, hola Carlitos Girante, ya estamos listos. Saludos para DJ Perucho, que agrada nuestros oídos, dice, mira, con esos maravillosos sonidos de aquellos vinilos. Saludos para Carlitos, me pide un tema ahí, algo más setentero hoy día, Carlito, ¿ya? Perfecto, lo anotamos. El tema On The Beat. Mis más sinceros saludos a todos los auditores de tu programa, amigo. Gracias, Carlito. Gracias por la sintonía y por la buena onda. Más 56-552-386830. Recuerda el WhatsApp de la última tarde. Sigo con más mensajes. Hola, hola.
2: Aquí estamos tratando de pasar agosto. Vamos a ver si pasamos agosto.
0: Tiene que pasar agosto. Javier, mira, también quiere pasar agosto, Javier. Hola.
3: Carlitos, muy buenas tardes. Esteban por esta.
0: Hola.
3: Compadrón, ¿se podrá algún temita de la Britney Spears? De la Britney Spears, por favor, compadrito. Excelente la tarde, la música. Aquí vamos rumbo al sur de Chile.
0: Mira, qué buena. Saludos ahí al amigo Esteban. Nos ponemos un poquito más setenteros. Seguimos con el programa 19 con 18 minutos en la RD. 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
2: Son las 19 horas, 32 minutos.
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0: Algo de los 90 también a esta hora aquí en La Última Tarde. Seguimos avanzando en nuestra programación, 19:48. En La Última Tarde.
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0: Me voy de inmediato con mensajes a través del WhatsApp de la RD. La gente, como siempre, muy buena onda, se comunica con el programa.
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0: ¿Quién por ahí? Vamos con mensajes a través de el WhatsApp.
3: Hola. Oye, te sacaste, pero medio pedazo de tema, Carlitos Tirante, weón. Ahora, para la competencia de breakdance, toca tu temita de la película Beat Street. Beat y yo Street, la parte de esa obra maestra, si ya yo pues. Esa peliculaza. Ya voy. Saludos, Carlitos, que estés muy bien.
0: Gracias. ¿Quién por ahí nos dejó el nombre? Más 56-55-238-6830. Siempre te puedes comunicar con el programa. ¿Quién por acá? A ver. Hola, buenas tardes. Un gran saludo, dice, a la RD. Saludos. La radio estación en donde suenan los superclásicos. Saludos ahí para el amigo. Qué nostalgia, dice. Quiero saludar a todos los DJs de la prestigiosa radio RD, la radio del norte, y muy especialmente al DJ que conduce en este entretenido y alegre programa que nos hace escuchar estos clásicos. Mira, desde Calama, Juan Tamares. Y saludos también a Copiapó, dice, a mi hija. Su hija se llama Saray Tamares. Y me pide un tema de Alphaville, el Forever Young. Listo, perfecto. Saludos ahí para el amigo. Estamos conectados con Copiapó esta hora. 88.7 en Copiapó, 93.7 en Tocopilla.
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0: tarde.
1: Ayer escuchamos a Cyndi Lauper con una versión exclusiva, pero tenemos otra. La vamos a disfrutar ahora aquí en nuestro programa La Última Tarde.

Sigo con temas solicitados para la amiga Ketty. Saludos, ¿ah? Seguimos con la música.

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3: Son las 20 horas, un minuto.
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2: Señoras y señores, estamos de vuelta en la última tarde. Nos vamos con clásicos noventeros. Ya sigo con el WhatsApp de la última tarde. 20 horas 4 minutos. Hasta las 21:30, como siempre, estamos contigo.